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0: 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Presenta la hora y la temperatura. 6:44, 31 grados. 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
3: Muy buenas tardes, mi nombre es Hugo Aranda Tamayo y le presento la información más importante.
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4: Esta noche esperamos una temperatura de 22 grados centígrados. Para mañana, la máxima será de 34 grados. El cielo parcialmente cubierto. Vientos del este de hasta 25 kilómetros por hora. La mínima será de 22 grados.

0: anunció que continuará la exigencia para restablecer el suministro de agua mediante gestiones en la Ciudad de México y una movilización ciudadana prevista para el próximo domingo. El edil informó que decidió retirar de manera pacífica a los manifestantes de la última jornada para evitar mayores afectaciones, aunque advirtió que el movimiento permanecerá activo hasta que se resuelva la crisis hídrica que enfrenta el municipio. Con el objetivo de reforzar la colaboración entre especialistas de diversas áreas y las instituciones públicas, integrantes de la Federación de Colegios Profesionales del Estado de Nuevo León realizaron una visita oficial al Congreso, donde el encuentro fue encabezado por la presidenta de la actual legislatura, Itzel Castillo Almanza. Durante la jornada, la legisladora reconoció la aportación diaria del gremio al desarrollo social, económico y humano de la región y reiteró la apertura del poder legislativo para trabajar de manera coordinada con la sociedad civil organizada.
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0: La presidenta Claudia Sheinbaum expresó su solidaridad con las familias de las tres personas que fallecieron durante los festejos por el triunfo de la selección mexicana en la Ciudad de México y aseguró que recibirán acompañamiento y apoyo institucional. Y la mandataria federal informó que este miércoles se cumplió el sexto aniversario del tratado entre México, Estados Unidos y Canadá. Destacó que la reunión clave entre los países se realizó este día a distancia. Los terremotos en Venezuela han provocado devastación en Caracas, en el municipio de Chacao, en una situación muy similar a la que ocurrió en los terremotos de Turquía, con edificios de más de 10 pisos que colapsaron, afirmó Héctor Méndez, el topo mayor.
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0: Otro cargamento de 47 toneladas métricas de suministros humanitarios llegó a Venezuela para apoyar a la población afectada por los terremotos del pasado 24 de junio, mientras que alrededor de 680 mil niñas y niños continúan requiriendo asistencia en los 6 estados impactados por la emergencia, informó UNICEF. El presidente de Estados Unidos, Donald Trump, pidió al Congreso impulsar una ley para eliminar la ciudadanía por nacimiento, luego de que la Suprema Corte rechazó su intento de limitar este derecho constitucional.
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2: En información relacionada con el Mundial de Fútbol, dos mujeres y dos hombres fallecieron. Esto durante la celebración de más de 1 millón de personas que se llevó a cabo la noche del martes en el centro de la capital mexicana tras la victoria que logró la selección de México sobre Ecuador 2-0. Esto le permitió avanzar a los octavos de final. Las muertes fueron confirmadas la madrugada del miércoles por la Secretaría de Salud Capitalina, indicado en su cuenta de ex, antes Twitter, y que fueron en calles cercanas al céntrico Paseo de la Reforma, donde fueron encontradas dos mujeres de 19 y 44 años y un hombre de 48 años inconscientes. Ellos perecieron por asfixia. Para Enfoque al Momento, Ramiro Palomo Zavala.
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3: Brad Pitt y Angelina Jolie pasaron de ser la pareja más carismática de Hollywood a protagonizar un largo y complicado proceso de divorcio que se prolongó por más de 8 años. La actriz, por su parte, reflexionó sobre su vida personal al hablar de su trabajo en Couture, su nueva película. En sus declaraciones mencionó: "No he salido con nadie desde que me divorcié hace una década, ¿verdad?", refiriéndose a su separación de Brad en el 2016. "Así que me meto en la cabeza que ese aspecto de mí no es lo más importante en mi vida, si me centro en mis hijos y mi familia". Fue parte de lo que explicó. Al parecer, en esta etapa de su vida, Angelina se encuentra plena y deseosa de disfrutar su libertad, en especial luego de haber vivido situaciones difíciles como su divorcio. "Las cosas están cambiando, pero de una forma que no esperaba. No siento que tenga 51 años y empecé a pensar en la vejez. Siento que tengo que volver a vivir, volver a ser libre. En cierto modo, la vida me ha quebrado un poco". Fue parte de lo que expresó. Para Enfoque al Momento, Dinora Ríos.
0: Estas son las noticias más importantes. Mi nombre es Hugo Aranda Tamayo. Que tenga una excelente tarde.
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5: ¿Qué tal, amigos que están en sintonía de Génesis 98.1? Los saluda su servidor y amigo Rogelio Verónico. Gracias por estar esta noche con nosotros. Los invitamos a que nos puedan enviar un mensaje, algún comentario en nuestro WhatsApp 81 23 87 3156. Gracias a la gente que también nos sigue en nuestras redes sociales. Nos pueden buscar como Línea Médica MX. Estamos en Facebook, Instagram y también en

0: Estamos comenzando esta charla con el doctor Jesús Roberto Garza López, cardiólogo intervencionista que se une al equipo de Línea Médica. Doc, ¿cómo está? Buenas noches.
1: Buenas noches, ¿qué tal?
0: Gracias y bueno, Doc, esta área médica, cardiología, es un área muy importante. Viene a platicar el tema medidas de prevención de infarto, pero antes, Doc, nos gustaría conocerlo.
1: Sí, buenas noches. Pues bueno, mi nombre es Jesús Roberto Garza López, soy cardiólogo intervencionista. Hice mi formación de licenciatura médica por el Tecnológico de Monterrey. Posteriormente me uní a mi especialidad, hice mi residencia médica a través del sistema del IMSS, del cual me egresé de cardiología, y luego posteriormente hice una alta especialidad ahí mismo aquí en Monterrey, en el Centro de Especialidades Médicas número 34 de cardiología intervencionista. Y bueno, a partir de ahí pues estaba haciendo mi labor médica en el ámbito privado.
0: Medidas de prevención de infarto, Doc. Prevenir un infarto requiere un estilo de vida saludable y sobre todo, Doc, un control de médico muy estable.
1: Sí, pues principalmente lo que buscamos en la prevención de infarto es control de los factores que podemos modificar. Factores modificables como lo son la dieta, una dieta balanceada, baja en grasas y azúcares simples. También el control de las enfermedades cuando uno ya las padece, la hipertensión, llevar a metas el control de hipertensivo, buen apego a los fármacos. La diabetes de igual forma es un factor modificante pues bastante importante, mantener unos buenos niveles de glucosa, buen control y buen chequeo por parte de sus médicos especialistas. También hacer actividad física en forma regular de 30 a 40 minutos al día, al menos 5 días por semana, es donde se ha mostrado un efecto positivo en la salud cardiovascular y que esto todo en conjunto lleva a la prevención de los eventos, llamándose infarto cerebral o infarto cardíaco.
0: Antes del seguimiento, Doc, ¿existe el control médico? ¿Cuándo acudir, Doc, a un especialista?
1: Sí, bueno, ahorita las guías actuales manejan edades más tempranas. Se menciona en algunos de hasta 35 años en delante, cuando antes era la edad mayor, y esto va en relación a que se ha visto que la prevención a edades mucho más tempranas y control de factores de riesgo modificables pues llevan a una mejor sobrevida y evitar el infarto particularmente, que es lo que me compete, o enfermedad cardiovascular en general. Entonces, de 35 años, en caso de que padezcas hipertensión o diabetes, ya es adecuado ir con un especialista para atender los factores de riesgo y hacer un screening de cuál es tu riesgo cardiovascular en ese momento. Y después, aunque no tengas ninguna de estas enfermedades, después de los 40 años también es una edad en la que debemos de acudir a valoración inicial para ver si no contamos con algún factor de riesgo modificable, que muchas de estas factores en ocasiones no dan sintomatología.
0: Si el paciente, Doc, tiene el riesgo familiar, el riesgo genético, Doc, ¿antes se tiene que visitar al cardiólogo?
1: Sí, particularmente si tienen en relación de parentesco de primera línea, papás, hermanos, tíos, abuelos, con infartos menores de 45 años y que no se identificaba un factor, digamos, directamente dirigido.
0: Mencionaba, Doc, al comienzo de esta plática la dieta, el ejercicio. ¿Qué tipo de dieta, Doc, llega a recomendar?
1: Sí, pues las guías internacionales mencionan la dieta mediterránea. La verdad que está muy alejada de la dieta, digamos, común, sí, de
0: real, pues, ¿no?
1: Real de aquí del mexicano. Pero en términos generales es aumentar el consumo de verdura, incrementar el consumo de algunos tipos de semilla, irnos hacia la proteína de lácteo, pollo, pescado, teniendo en cuenta el alto consumo de fibra, el alto consumo de algunas semillas, frutas y verduras, y la proteína a base de lácteo y carnes blancas, incluyendo el pescado.
0: Y también, Doc, evitar la obesidad al 100%.
1: Sí, bueno, la obesidad es uno de los factores más importantes, yo creo, en cuanto a enfermedades, porque de esta se desprenden los otros dos padecimientos importantes, que son la hipertensión y la diabetes. Hay pacientes, y esto se ha visto después de la cirugía bariátrica, que tenemos pacientes que nosotros mismos enviamos al cirujano bariatra, que ya tienen un síndrome metabólico, que es la hipertensión, trastorno del colesterol, la obesidad, diabetes. Y después de hacerles el procedimiento metabólico quirúrgico, pues el paciente controla muy bien sus enfermedades, al grado que hay momentos en los que ya no requieren el medicamento. para mantener su adecuado control de su glucosa e incluso de la tensión arterial. Entonces sí es un factor bien, bien, bien importante, porque pues ahora estamos viendo la obesidad ya como pues prácticamente una epidemia dentro de la comunidad, donde desde muy jóvenes están padeciendo esto, acumulando muchos factores de riesgo desde jóvenes, que ha ido que el infarto que antes veíamos típicamente en el paciente de 50 y más, estemos viendo infartos en pacientes muy jóvenes, incluso desde los 30 en algunas ocasiones, sin otro factor de hereditario, ni genético, ni familiar, simplemente por el hecho de tener la obesidad, resistencia a la insulina por la obesidad, desarrollaron hipertensión, y por ser jóvenes, pues uno cree que no me va a pasar nada porque estoy joven. Se ha visto distinto ya en la práctica clínica y a nivel mundial en los estudios epidemiológicos.
0: Hipertensión arterial, dolor de pecho, falla cardíaca, son los temas, Doc, de este mes. Invitamos a la gente a que esté en sintonía, que lo escuche. Tiene redes sociales, Doc, y también un número de contacto.
1: Sí, claro. Mis redes sociales me pueden buscar en Facebook como Dr. Jesús R. Garza López y en Instagram como Dr. Jesús Garza. El teléfono de contacto para citas es 818-69-23029. También por ahí mismo podemos tener contacto por WhatsApp si surgen algunas dudas.
0: Así es. Agradecemos al doctor Jesús Roberto Garza López por estar con nosotros esta noche. Y repito, el número de contacto 8186-923029. Repito este número, 8186-923029. Doc, gracias.
1: Muchísimas gracias. Buenas noches a todos.
0: Buenas noches. Vamos a un corte y retornamos.
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0: Estamos retornando a Línea Médica gracias a la gente que está enviando preguntas a través de nuestro WhatsApp 81-23-87-3156. Estamos muy atentos a sus comentarios. Ya comenzamos esta plática con el doctor Rodolfo Kramski, médico internista, que viene a comentar esta noche el tema dislipidemia, colesterol y triglicéridos altos. Doc, ¿cómo está? Buenas noches.
8: ¿Qué tal? Muy buenas noches. Muy bien, gracias a Dios.
0: Gracias. Y bueno, Doc, ¿conoceremos los valores de referencia en sangre, Doc, para diagnosticar precisamente este padecimiento?
8: Sí, claro. Cuando hablamos de colesterol y triglicéridos, es el conjunto de lo que vamos a llamar dislipidemia. Son ambas cosas que están sucediendo al mismo tiempo. El colesterol viene del metabolismo de las carnes. O sea, si comemos muchas carnes, mucha grasita, el colesterol se va a aumentar. Los triglicéridos vienen del metabolismo de los carbohidratos. Es decir, que si nosotros comemos mucho pan, mucha tortilla, demasiado arroz, pues estos son los que se van a aumentar. Esto es importante porque ambas cosas nos predisponen a tener nuestras arterias tapadas, es decir, generar una placa de ateroma que obstruye la circulación de las arterias del corazón, y esto lleve pues a tener una enfermedad arterial coronaria, ¿verdad? Esto predispone a tener infartos. En cuanto a los valores, pueden ser a veces un poquito estrictos en algunos pacientes, pero en forma general se dice que debemos tener menos de 150 de colesterol y menos de 180 a 150 de triglicéridos en un adulto normal. Si nosotros ya padecemos de esto, los valores van a cambiar un poquito. No solamente es el colesterol en general, sino es el colesterol de alta densidad y el de baja densidad. De los más importantes es el colesterol de alta densidad, que es el que conocemos como colesterol bueno, y es el que nosotros queremos que esté alto. ¿Cómo, doctor? ¿Me está diciendo que quiero que mi colesterol esté alto? Sí, pero el colesterol de alta densidad, que es el que nos genera un estado, disminuye el estado inflamatorio del cuerpo, y este lo queremos arriba de 50. ¿Qué cosas nos pueden subir el colesterol bueno? El colesterol bueno puede subir cuando comemos nueces, una cantidad importante de vegetales, omega 3, pescados y carnes magras, como el pollito y el atún, por ejemplo.
0: Así es, Doc. Ahora, menciona consumir carne, carbohidratos, porque una persona puede tener las arterias tapadas, Doc. Muchos consumimos esto.
8: Sí, la dieta de Monterrey, la verdad es que es muy rica, muy deliciosa, pero nos predispone a tener el colesterol y los triglicéridos altos. Es decir, si yo me voy a una carne asada, pues no solamente voy a comer carne, voy a comer también tortillas, quesadillas y pues lo que viene para brindar con eso, ¿verdad? Entonces todo eso, con nuestros hábitos higiénico-dietéticos, por la cultura en la que vivimos, pues nos predispone a eso. Hay otras alteraciones que también nos puede llevar, que pueden ser genéticas. Es decir, puedes ver una persona alta, delgada, joven, y de repente ves unos triglicéridos de 500, de 300, y dices, bueno, pues esta persona se cuida relativamente bien, no tiene sobrepeso ni obesidad, y la realidad es que tienen mutaciones, o es decir, una carga hereditaria que nos llevó alguno de nuestros padres, y hace que no metabolicemos bien este tipo de moléculas, y ya no es tanto por el hábito que tenemos o la cultura en la que vivimos. Entonces siempre se debe valorar ambas cosas porque el tratamiento cambia mucho. Cuando hablamos de tratamiento del colesterol y los triglicéridos, la base principal es modificar nuestro estilo de vida, es decir, la alimentación que nos llevó a vivir con esto. Bajar de peso si tenemos sobrepeso, disminuir los carbohidratos o modificarlos, ¿verdad?, con base a nuestra cultura. Y siempre nos tenemos que ayudar de un nutriólogo para poder dar un tratamiento más específico. En cuanto al tratamiento farmacológico, realmente si algún médico les dice que de entrada tienen que estar tomando pastillas, pues no es tanto así. Se les debe dar chance a los pacientes al menos 3 meses de comer bien, hacer ejercicio, y después de esos 3 meses, si realmente no hay alguna mejoría, ya iniciamos con medicamentos. Entonces, es algo, si se dan cuenta, que no necesita un tratamiento intensivo, solo en algunas circunstancias, pero es algo que podemos incluso tratar con ayuda de un médico y un nutriólogo.
0: Colesterol y triglicéridos, doctor, significa que sí los podemos bajar con medicamentos o con cambio de estilo de vida.
8: Lo ideal es primero cambios de estilo de vida. Si después de un cierto tiempo, que son al menos 3 meses, sí, no baja, pues bueno, tenemos que recurrir a medicamentos farmacológicos y el tratamiento no es para siempre. A veces creen que una única pastilla la voy a estar tomando todo el tiempo porque yo ya vivo con eso. Es algo reversible realmente. El tratamiento se da por 3 a 6 meses, pero incluso si es un paciente con alto riesgo cardiovascular, es decir, una probabilidad alta de infarto, y es alguien muy joven, a veces podemos decidir prolongar su consumo de forma indeterminada. Es muy raro que eso pase. La mayoría de las veces damos tratamiento 3-6 meses, se quitan, mejoran hábitos alimenticios y ya con eso no nos genera ningún problema, ¿verdad?
0: El riesgo, Doc, de tener dislipidemia es un infarto.
8: Es correcto. Una dislipidemia mal controlada nos lleva a que nuestras arterias se tapen y una vez que se tapan, pues llegan a generar un infarto, que es una oclusión de una arteria del corazón, ¿verdad? Y no solo es eso, también nos lleva a tener lo que se llama pancreatitis. Entonces, la pancreatitis por triglicéridos altos es bastante frecuente. ¿Y cómo se presenta? Se presenta como un dolor abdominal muy severo, el peor dolor de tu vida que has tenido en el abdomen.
0: Claro.
8: Si tenemos ya antecedentes de colesterol y triglicéridos, si tenemos ese tipo de molestias, es acudir a un servicio de urgencias porque probablemente tengamos una pancreatitis.
0: En la actualidad es más común observar pacientes jóvenes con este padecimiento.
8: Sí, claro. Por el consumo de alimentos ultraprocesados nos aumenta en el colesterol malo y disminuye en el colesterol bueno. Y es más frecuente actualmente que pues años atrás, ¿verdad? Porque pues nuestra alimentación era totalmente diferente.
0: Es cierto. Médico internista, Doc, y este padecimiento, ¿cómo lo llega a tratar? Ya mencionaba que existen formas, cambios de estilo de vida, pero tenemos que evitar al 100% llegar ya a un fármaco, Doc.
8: Sí, lo ideal es siempre prevenirlo, mejorar nuestra forma de vida. Siempre tratamos de no estar dando medicamentos nada más porque sí, porque es algo reversible realmente. Con suplementación, con omega 3, con vitamina E, mejorando nuestra dieta, aumento de fibra, que bueno, eso lo podemos dar los médicos internistas.
0: Cierto.
8: Pero siempre vamos a apoyarnos de un nutriólogo para hacer un plan alimenticio muy particular con base a las características de la persona, ¿verdad? No es lo mismo solo decir vivo con dislipidemia a decir vivo con dislipidemia y vivo con diabetes mellitus o hipertensión, Cierto. Que generalmente es una aparición conjunta. No siempre sucede la dislipidemia por sí sola. Si tengo diabetes descontrolada, muy probablemente tengo que buscar también dislipidemia y ahí es donde empezamos a dar fármacos muy específicos que nos ayuden a tratar todo al mismo tiempo, ¿verdad?
0: Es cierto. Y la recomendación, Doc, evitar grasa, evitar azúcares, evitar embutidos, realizar mucho ejercicio y acudir a tiempo si presentas un síntoma.
8: Es correcto. Yo invitaría a todas las personas, hombres arriba de 40, 50 años, que al menos se hagan un chequeo una vez en la vida para ver que no tengan el colesterol o los triglicéridos altos, porque a esa edad es más frecuente la aparición.
0: ¿Verdad? ¿Cómo se llama, Doc, este chequeo?
8: Pues pedir un perfil de lípidos, ¿verdad? Para ver el colesterol bueno, que es HDL, el colesterol malo, LDL, y los valores de triglicéridos.
0: Una vez al año.
8: Una vez al año, arriba de los 40, 50 años, sería una muy buena idea de un chequeo general.
0: Es cierto. Doc, le agradezco bastante. ¿Tiene redes sociales para que la gente pueda buscarlo, Doc, generar quizás una consulta y también un número de contacto?
8: Sí, claro. Tengo el Facebook. Estoy como Dr. Rodolfo Kramsky, con K. Mi teléfono de contacto es 81-40-06-78-92.
0: Doc, gracias.
8: Muchas gracias.
0: Gracias y vamos a un corte. Bienvenidos a nuestra sección de cuidado y belleza. Hoy tenemos al doctor José González, especialista en medicina estética, para hablarnos del perfilamiento mandibular. Doctor, ¿cómo se realiza el perfilamiento mandibular?
9: Es un procedimiento estético que busca definir y armonizar el contorno de la mandíbula. Generalmente se utiliza rellenos dérmicos a base de ácido hialurónico para mejorar la estructura y darle una proyección a tu rostro.
0: ¿Es un procedimiento solamente para hombres?
9: No, de hecho también las mujeres se lo pueden realizar. Los hombres buscan una masculinización, verse más masculinos, dar un aporte de una figura autoritaria, y las mujeres un procedimiento más estético, definir algunos contornos del rostro, mejorando tocando el mentón, inclusive los labios.
0: Excelente procedimiento. ¿Dónde los pueden localizar?
9: Nos encontramos en Instagram, dr.josegzz, Cerebral Cleaning en Facebook, y lo que es el teléfono 81-35-57-7769.
0: Doc, gracias por acompañarnos.
9: Gracias, Rogelio.
0: En un momento retornamos.
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0: Ya regresamos a Línea Médica, gracias a la gente que sigue en sintonía. Enviamos un gran saludo a toda la gente que nos está enviando preguntas a través de nuestras redes sociales. Nos pueden buscar en Facebook, Instagram y TikTok como Línea Médica MX. Ya comenzamos esta plática con el doctor Gustavo Garza, dermatología, es su área médica, que viene a platicar esta noche el tema urticaria. Cuando la piel se llena de ronchas y no siempre, doc, es alergia. ¿Cómo está?
10: Hola, Rogelio. Buenas noches. Gracias por tenerme aquí de regreso. Ahora tengo un tema un poquito más médico, algo que se ve frecuente tanto en la consulta como en el área de urgencias, lo que es la urticaria. Entonces, primero, pues empezando, ¿qué es la urticaria? Para fines prácticos van a ser esas ronchitas que vemos, esa parte que se enrojece de la piel, se eleva, y la característica de la urticaria es que es algo fugaz, es decir, me va a salir esa ronchita y en menos de 24 horas, esa en particular se va a quitar. Pueden salir más y es algo muy fugaz que va a ir cambiando, pero si yo tengo una sola lesión que dura más de 24 horas, esa ya no es urticaria. Ahora, la urticaria puede durar más de 24 horas, de hecho hay urticaria crónica, pero me sale una roncha, está ahí unas horas, desvanece y sale otra en otro lado y suelen ser muy pruriginosas. Entonces es un tema que sí le molesta mucho al paciente, por lo cual casi siempre buscan atención de forma rápida. Entonces ahora el tema será cuándo es que hay que alarmarse o no. Entonces la urticaria a veces se puede acompañar de algo más que se llama angioedema. Cuando empezamos a ver que el paciente se le hinchan los labios, la lengua se siente más grande, pica la garganta, hay que tener cuidado porque puede estar acompañándose de angioedema, y eso sí es un tema que puede poner en riesgo al paciente, que no pueda respirar bien. Cuando yo ya empiezo a ver que el paciente dice, se me hinchan los labios, la garganta, la siento que me pica, hay que ir a urgencias de forma inmediata, sin dudarlo, ¿okay? Porque requiere atención inmediata.
0: Es cierto, Doc. Y hay urticaria por tópicos, medicamentos, incluso, Doc, comida.
10: ¿Cuál es la causa más común en adultos? La mayoría piensan que tiene que ver con alimentos, y sí, puede ser una causa de ingesta de alimentos, pero es realmente una reacción de tu cuerpo como una alergia hacia algo más. Y ese algo más, en la mayoría de los casos en adultos, son infecciones.
0: Okay.
10: Si bien pueden ser infecciones, pueden ser medicamentos, pueden ser alimentos, con mayor frecuencia lo vemos en relación a infecciones. Entonces, casi siempre nos tocan pacientes que piensan y buscan, oye, comí tal cosa y
0: camarones.
10: Creo que puede ser camarones, por ejemplo. Generalmente cuando vemos que alguien tiene alergia a camarones, ya tenemos el antecedente de hace tiempo y así, como un camarón y me incluso presento angioedema. Son reacciones realmente fuertes y generalmente la van presentando desde más jóvenes. En cambio, en adultos nos ha pasado más bien, oye, fui a comer sushis y empecé a las horas, no de forma inmediata, como a las 3, 4, 5 horas, empecé ahora sí con picazón, se me está empezando a poner las ronchas y realmente fue un tema más de una intoxicación, como te digo, por alguna infección. Eso es lo más común. Si es por un camarón, te lo vas a comer y en ese momento, en menos de 5 minutos, da reacción. Entonces, realmente no nos genera duda cuando hay un tema por alergia a alimento. Entonces, por eso es más una reacción interna hacia algo a lo que me estoy exponiendo.
0: Doc, ¿cómo evitar urticaria por un producto dermatológico?
10: Realmente es muy raro que algún tema, algún producto tópico vaya a generar urticaria. Realmente es un tema interno. Entonces, y nos pasa también que ya me puse 1,000 cremas y no se me quita la urticaria.
0: Cierto.
10: Ninguna crema va a quitar la urticaria. A veces lo dejamos como soporte, alguna crema humectante en fresco para mejorar los síntomas, pero no van a quitar la urticaria. El tratamiento de la urticaria en todos los casos incluye antihistamínicos y no en todos los casos medicamentos derivados de la cortisona, como la prednisona, que también es muy frecuente que llegan y ya me tomé tanto de prednisona y no se me quita. Son casos selectos en los que realmente dejamos cortisona. Y sí, en todos dejar algún antihistamínico que nos va a ayudar tanto a la reacción como a la comezón.
0: Ahora, ¿por qué es importante actuar rápido por una urticaria?
10: Dependerá los datos de alarma, como te menciono, que si está habiendo una afección, no solamente en la piel, sino está haciéndose algo más interno, como que se me hinchen los labios, se me hinchen los ojos, la garganta me pique, porque ahí me puede estar hablando que si sigue habiendo ese edema, ese hinchazón, cierre la vía respiratoria y no pueda respirar. Por eso es un tema de urgencia cuando eso pasa. Cuando solamente estoy viendo las ronchitas en piel y no veo esos datos de alarma, tampoco es una situación de alta urgencia. Finalmente, en la mayoría de los adultos vamos a llegar a presentar urticaria en algún momento en nuestras vidas. Y casi siempre fue alguna reacción a algo transitorio como una infección. ¿Cuándo no? Cuando ya es una urticaria crónica. ¿Qué es lo que diferencia una urticaria aguda de una crónica? Es el tiempo. Para decir que una urticaria dura más de crónica, tiene que durar más de 6 semanas. Ya en esos casos hablamos ya de otro tipo de situaciones. Ya no es tan común ahora sí que sea por un alimento, que sea por algún medicamento o por alguna infección. Ya ahí es cuando dejamos tratamientos diferentes, tratamientos que van a modular esa respuesta del cuerpo, que es como una alergia, y la modulamos a largo plazo.
0: Así es. Mencionado que la urticaria en su gran porcentaje pasa por algo que ingieres. ¿Por qué tratarlo con un dermatólogo y no con otras áreas médicas?
10: Realmente es un tema que podemos ver varias áreas. Incluso a veces lo ve el internista, lo ve el alergólogo, lo vemos los dermatólogos. ¿Cuál ha sido para mí la diferencia? Que muchas veces piensan, es alergia a algún alimento, cuando no indagan a otras posibles causas que son más frecuentes en adultos, casi siempre alguna infección respiratoria, uh-huh, infección urinaria o una gastroenteritis, pero también nos ha tocado casos, por ejemplo, de Helicobacter pylori. La bacteria responsable de la gastritis también con frecuencia puede ser un causante urticaria, y son incluso pacientes que dicen, es que ya me quitaron todos los alimentos y sigue saliendo esto, es que realmente no es un tema de lo que como. Entonces, salvo en los casos que tenemos bien identificado un alimento que generó esta reacción,
0: cierto,
10: no hay que evitar alimentos.
0: Nos quedamos con este mensaje. Doc, tiene página web, redes sociales y también un número de contacto.
10: Así es, mi página es drgustavogarza.com y mi teléfono es el 81-31-17-6907.
0: Agradecemos la visita del doctor Gustavo Garza por estar con nosotros esta noche, y vamos a repetir el número de contacto: 81-31-17-6907. Repito este número: 81-31-17-6907. Doc, gracias.
10: Gracias por la invitación, Rogelio. Buenas noches.
11: Y gracias a toda la gente que estuvo en sintonía del programa Línea Médica, que estuvo en sintonía del programa Línea Médica.

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0: 30, 29 grados.
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0: gracias. Buenas noches.
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4: Adivina, adivinador, las encuentras en cada esquina, te acompañan en las fiestas y es casi imposible resistirse a ellas. ¿Ya sabes qué son?
1: Exacto, las papitas y las frituras. ¿Pero sabes todo lo que contienen? No te dejes llevar solo por el antojo. Acompáñanos a descubrir el estudio de calidad.
4: También te compartimos otras opciones para que no gastes al disfrutar del mundial.
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1: Las papas y las frituras forman parte habitual de la dieta de muchas personas mexicanas. Pero, ¿sabías que las frituras que consumes son resultado de la transformación de un alimento originario de América? La papa y otros ingredientes como el maíz y el trigo son transformados en botanas mediante procesos como el corte, la fritura y el sazonado. De acuerdo con datos de Statista, en 2025, el consumo de botanas saladas en México alcanzó un promedio de 10.9 kilos por persona, lo que refleja su amplia disponibilidad y arraigo en los hábitos de consumo actuales.
4: Y ante la gran variedad de papas y frituras de maíz y trigo, el laboratorio se dio a la tarea de analizarlas para que sepas exactamente qué estás consumiendo. Se analizaron 67 productos en total, 33 papas, 4 productos a base de papa, 24 botanas de maíz y 6 botanas de trigo. Al examinarlos, se verificaron distintos aspectos. Se comprobó que la información en las etiquetas de los productos cumpliera con la norma oficial mexicana.
1: Además, para analizar el contenido dentro del empaque, se comprobó que todos los productos cumplieran con las cantidades declaradas de contenido neto, sodio y contenido energético.
4: También se analizó el aporte nutrimental, es decir, la cantidad de proteínas, grasas y carbohidratos, los principales componentes que aportan energía a nuestro cuerpo. Sin embargo, no hay que olvidar que es importantísimo mantener el equilibrio en su consumo.
1: ¿Cuáles fueron los resultados? Todos los productos cumplieron con el contenido neto declarado. Sin embargo, existen 7 productos que contienen más sodio del que declaran. 5 de la marca Great Value, los Sabritones Rodaca Sabor Sal y Limón y los Totis Donitas Chile y Limón. Otro producto que no cumple con lo que declara es Bocados Bocachitos, ya que en su empaque indica que contiene queso, pero no es así.
4: Y hablando de veracidad, estos productos contienen más grasa de la que declaran. Las papas Great Value Jalapeño Crujientes, Sol Tubi Papa Adobadas, Totis Pops, Valley Foods Potato Chips Limón Crujiente, Totis Pops Corte Casero y las Valley Foods Potato Chips Rich Crujiente. También las frituras de trigo que excedieron la cantidad de grasas declaradas fueron chicharrones de fuego y chicharrones sabor chile limón, ambos de la marca Great Value. Y en cuanto a las frituras de maíz que no cumplen son Bocados Bocachitos, Churritos Natural Sol, Doritos Nacho y los Takis Chile Limón.
1: Ahora pasamos a otro aspecto del estudio, la veracidad respecto a la cantidad de proteína declarada. Las siguientes papas fritas que contienen menos proteína de la que declaran, 2 de la marca Great Value, en sus sabores queso jalapeño y adobadas, Sol Tubi Papa Rifaditas y Totis Paps Corte Casero. En el caso de las frituras de maíz, frito sabor chile y limón, quesabritas, rancheritos original y tostitos. Y por último, las frituras de trigo, sabritones rodacas, sabor sal y limón, y totis, donitas limón y sal.
4: Lo mejor para consumir estos productos es seguir las siguientes recomendaciones. Aunque las botanas tienen una vida en anaquel bastante amplia, no te confíes. Verifica siempre que el empaque esté íntegro y que la fecha de caducidad esté vigente. Conserva el producto en su empaque original bien cerrado, a temperatura ambiente y lejos del calor o la luz solar directa.
1: La Organización Mundial de la Salud recomienda no exceder los 2000 miligramos de sodio al día, lo que equivale a menos de 5 gramos de sal. Una sola bolsa de estas botanas puede cubrir más de la mitad de ese límite. ¿Te imaginas? Recuerda que el consumo frecuente de estos productos procesados contribuye al sobrepeso y la obesidad.
4: Ojo, si vives con hipertensión arterial, diabetes, sobrepeso u obesidad, lo

0: transparencia. El consumo responsable está presente en todas partes. Antes de la Copa Mundial Basketball 2022, por cierto, dice la más grande de la historia. 48 selecciones, 104 partidos y 16 ciudades con sede en Canadá, México y Estados Unidos.
1: Así que, si vas a disfrutar del torneo en casa, prepárate con tiempo y que no te metan gol al presupuesto. Tu sala puede ser la mejor sede mundialista.
0: Para acompañar el juego, puedes preparar los alimentos u organizar una cooperación entre quienes te acompañen. Toma en cuenta que si prefieres comprar comida a domicilio, los precios suelen elevarse debido a la alta demanda y los tiempos de entrega podrían ser más largos de lo habitual.
1: Para que vayas haciendo cuentas, te armamos estas opciones de botanas calculadas para 12 personas. Si no quieres complicarte, una opción rápida es comprar jamón, salchichas y queso fresco. Necesitaremos 4 paquetes de jamón Virginia de pavo de 250 gramos, 2 paquetes de salchicha Frankfurt de pavo de medio kilo y 3 paquetes de queso fresco de 360 gramos. El costo aproximado por todo el paquete es de 390 pesos. Ojo, este es un precio promedio.
0: Otra opción es ofrecer fruta fresca y saludable. El melón, la sandía, la piña son las frutas de temporada. También puedes utilizar jícama, pepino y zanahoria con chile y limón, ya que son opciones nutritivas que no requieren una preparación compleja. Tomando en cuenta la fruta, el chile en polvo, el limón y la salsa picante, gastarías aproximadamente 395 pesos.
1: ¿Y por qué no unos tacos placeros? Esta opción es muy práctica y deliciosa. Decide qué ingredientes comprar, colócalos en la tortilla y listo. Si incluyes chicharrón seco, queso doble crema, tortillas, queso de puerco, aguacate, cebolla cambray, pápalo, nopales preparados y los ingredientes para el pico de gallo, podrías estar gastando aproximadamente 625 pesos para 12 personas.
0: Y que no falte la bebida. Con unos 92 pesos aproximadamente, puedes preparar 5 litros de agua fresca. Tienes 3 opciones: usar un cuarto de kilo de jamaica, 600 gramos de tamarindo o un kilo de limón. Eso sí, si le vas a poner azúcar, calcula unos 20 pesos más por kilo. Si decides incluir todas las opciones, el gasto total estimado será de poco más de 1,400 pesos. Recuerda que este monto es una referencia que varía según la marca y el lugar de compra. Y si piensas renovar tu pantalla por una mejor o de más pulgadas, consulta nuestro estudio de calidad de pantallas LED en la revista del consumidor de junio. Disfruta el mundial con un consumo responsable y considerando las siguientes recomendaciones.
1: Toma en cuenta la duración de los partidos. En la inauguración y en las fases finales, los partidos pueden extenderse más de lo habitual. Considera una duración aproximada de 4 horas.
0: Considera los gustos de todas y todos. Incluye opciones variadas de alimentos y bebidas.
1: No olvides la garantía. Si compras una pantalla, compara precios, sella la garantía y guarda el comprobante de compra.
0: Recuerda que el artículo 12 de la Ley Federal de Protección al Consumidor especifica que el proveedor tiene la obligación de entregar factura o comprobante.
1: En este mundial, sé una persona consumidora informada y responsable.
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6: ¡Hola Monterrey! Son las 7 en punto. Toda la mañana, todo diría el perro Bermúdez, ¿verdad, mi querido Donato? ¿Cómo estamos?
3: Tú. No todo tan bien.
6: Donato,
3: ojalá,
6: ¿qué onda?
3: Oye, ojalá hubieran sido las frías. No fue nada.
6: O sea, ni hubo frías.
3: No hubo nada.
6: Nada más así.
3: Nada más por gritar tanto gol.
6: Por gritar gol y por los cambios de
3: lo
6: clima.
3: Lo siento, México, no pueden meter gol.
6: Ay, sí, no. Cancelado.
3: Traigo mi tecito y...
6: Habla un poquito más bajito.
3: Sí, ahorita lo vamos a lograr.
6: Es que sí, mira, cuando estamos muy temprano en la mañana, nuestras cuerdas vocales están inflamaditas, también tienen por ahí algo de flema.
3: Apenas van arrancando.
6: Y es muy normal que despertemos así, que luego te dicen, ay, de seguro estaban bien heladas. No, compa, simple y sencillamente tengo poquito de que me levanté, no he hablado. No he calentado mis cuerdas.
3: Exacto,
6: ¿no?
3: Y son gajes del oficio. O sea, la verdad es que los climas, como quieran, han estado muy extremos. De que entras a un clima a 19 grados, sales a 36. No traigo nada. Literalmente es ahorita la voz. Pero estamos bien. O sea,
6: ahorita arrancas.
3: Sí, fuera
6: hermano,
3: de eso.
6: Ahorita arrancas.
3: Un tecito allí.
6: Una media hora.
3: Bueno, voy a echar un coyotito, ¿te lo encargas?
6: Ándale, yo me lo aviento.
3: No, es cierto, de hecho estoy muy despierto. Es eso.
6: Es que viene bien fresco, viene despierto, huele bien rico.
3: Gracias.
6: Y nada más es eso. Y bueno, pues hoy queremos saludar a José Lo Paisano. Está muy serio, José Lo. Dice que no. ¿Sí o no, José Lo? ¿Estás serio o no estás serio?
3: No, dice,
6: yo nunca estoy serio.
3: Está preocupado por mí.
6: Sí, a decir, ¿y ahora cómo le hacemos?
3: ¿Qué ondas?
6: ¿Qué vamos a hacer? Déjame, le busco ahí algún sonidillo para la producción.
3: La inteligencia artificial aquí había entrado.
6: No. No, ya sé,
3: guácala, claro. No.
6: Es buena para algunas cosas.
3: Sí, ¿sabes qué? Hace poco me topé con una situación que me escriben de una productora con la que he trabajado varias veces. Y me dicen, oye, queremos ver si te quieres echar la vuelta al estudio porque estamos viendo la manera de crear como inteligencia artificial con ciertos talentos que tenemos. Okay. Ya sería nada más que nos firmaras de que ciertas cosas y
6: claro.
3: Yo...
6: Claro, eso no me agrada.
3: Y dije, no, mira, ¿sabes qué? Cuando haya proyectos presenciales, aquí estoy disponible. No, nunca sabes en dónde puede parar tu imagen.
6: Tu identidad.
3: ¿Cuántas veces no la pueden reproducir y tú ni enterado estuviste?
6: Exacto.
3: Entendemos que para unas cosas, todo chido, para nuestro trabajo, no está tan padre.
6: No, la verdad que
3: porque
6: no.
3: Porque si de por sí, cuando lo haces físico, de repente no sabes ni por dónde andas.
6: Ni a dónde vas a llegar.
3: Imagínate ya ni enterado de todo lo que están haciendo.
6: De hecho, hay que tener mucho cuidado cuando contestamos las llamadas telefónicas que nos entran, porque hay palabras que no debemos de decir al momento de contestar o de hablar con las grabadoras.
3: Sí.
6: Son grabadoras.
3: De hecho, yo siempre contesto el directo, ¿quién habla? Y el sí está prohibido.
6: Prohibido.
3: Exacto. Porque luego lo toman para a veces seguros que tú ni sabías y tu
6: para
3: mismo banco
6: cosas.
3: Te dice, mira,
6: ¿tú
3: ya tengo tu sí?
6: No, hay que tener muchísimo cuidado. Oigan, y muchísimo cuidado también cómo invertimos nuestro dinero, dónde lo gastamos. 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
3: Arre. Oigan, y muchísimas gracias a ustedes que han puesto Hola Monterrey en vista de toda la ciudad en estos días. Entonces estamos muy felices.
6: Contentísimos.
3: Contentísimos y seguramente vamos a seguir creciendo. Y eso es gracias a toda la gente que nos escucha todos.
6: Claro, a todos, papás, tíos, abuelitos, a nuestros chiquitines. Ya viene su turno, bebés. Así es que despiértense súper bien. Vamos a ir a música, algo movidito, José, porque arre, hoy andamos así, andamos medio así como de la garganta, pero ahorita, mira, en lo que vamos a música y regresamos, nos alivianamos. Ya, 100%. ¿Verdad? Esto es Hola Monterrey.
3: Por Génesis 98.1.
6: Bienvenidos.

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0: pasaba yo cuando estaba más niño y ya sabía que venían vacaciones? ¿Te acuerdas de Blockbuster?
1: Uy, sí. Por supuesto.
0: Y yo me acuerdo nada más pensar de, ya voy a tener todos los días para que mi mamá me lleve, claro. Y me pueda desvelar viendo películas.
1: Sí.
0: Siempre como que, no sé, bueno, estudié cine, ¿no? O sea, por algo me gusta mucho eso, pero eso era para mí, era de, ya me voy a poder desvelar para ver las películas. Y hacía mi lista, o sea.
1: Yo tenía lista,
0: semanas
1: claro.
0: antes era de, ¿cuál me voy a venir a rentar? Obviamente no íbamos todos los días, pero sí mínimo una vez a la semana, y entonces hacías tu listita y a ver cuál seguía. Estaba bien padre.
1: Sí, nenes, es que ustedes no saben, pero antes no era como ahorita de que estamos
0: antes
1: a un
0: clic,
1: antes de Netflix, porque Netflix de hecho fue la empresa pues que vino comprando Blockbuster. Entonces, pues ahorita ustedes tienen la oportunidad de abrir una aplicación y ahí tienen todas las películas, otra aplicación y otras películas, uh-huh. y hay muchísimas plataformas. Antes teníamos que ir a este lugar que se llamaba Blockbuster y ahí estaban las películas en formato VHS,
0: sí, en físico.
1: DVD, uh-huh. hasta en beta me tocó a mí, sí. en Macro Video Centro. Uy, te estoy hablando de hace añales. Entonces, nada más teníamos la opción de esa película que íbamos,
0: ¿sí?
1: a rentar.
0: Sí, sí.
1: Y la podías ver una, dos, tres, mil veces. ¿Te pasó alguna vez quedarte con una película y no alcanzar a llegar a llevarla a las 11?
0: Claro.
1: Y luego pagar porque te pasaste otro día.
0: Era el peor castigo de mis papás, yo creo. O sea, se enojaban demasiado si nos pasábamos un día.
1: Sí, sí. Y luego Blockbuster tenía estos buzones afuera.
0: Estaban bien pares.
1: Que tenías chancecita. Era como que, ay, pues llegué, cerraban a las 11 de la noche y tú así que llegué a 11:05, ya no alcancé. Sí. Pues ahí la chavas para que no te cargaran otro día.
0: Oye, pero esos lugares eran bien mágicos. Yo me acuerdo entrar y era como, te transportabas a otro lugar,
1: sí.
0: te pasabas horas leyendo cuál ibas a rentar. Luego, lo que a mí me da risa y me chocaba porque era, a ver, ya salió del cine esta película y cuando llega aquí se tardaba años
1: en
0: llegar el estreno.
1: Claro, sí, eran meses.
0: Sí, porque obviamente tenían que competir a la hora que iban a sacar también a la venta, pues ese DVD, ¿no?
1: Exactamente.
0: Entonces, una locura. Pero ¿por qué me acuerdo de esto? Porque al final de cuentas, hoy por hoy, pues al igual vamos a tener un poquito más de tiempo porque entran vacaciones, uh-huh. porque mamá y papá andan un poquito más relajados. Y yo te quiero preguntar algo, Dino.
1: A ver.
0: ¿Cuál es esa serie o esa película a la que siempre regresas? La que dices, esta por vieja confiable, ahí está cada vez que necesito como distraerme.
1: Claro.
0: ¿Tienes alguna?
1: Sí, hay una, es de Navidad, la amo y se llama Una Navidad de Locos o A Christmas with the Cracks.
0: Ok.
1: Esta película es con Tim Allen.
0: Ajá.
1: Y con, ay, esta, ay, se me acaba de ir el nombre, la de Halloween. Se me fue el nombre.
0: Bueno, pero ¿y el contexto de la película cuál es?
1: Es navideña, es navideña. Es un matrimonio que él quiere evitar la Navidad porque trae trote de irse a un crucero.
0: Ay, claro.
1: Ajá, quiere irse a un crucero.
0: Con Jamie Lee Curtis.
1: Entonces, ella, pues, siempre son como que los que mueven el pandero en el pueblo en cuanto a Navidad. Uh-huh. Los de las tarjetas, los que hacen la fiesta navideña más padre, invitan a todo el mundo.
0: Ya, sí, claro, ya me acordé.
1: Y entonces, él dice, no, este año nos vamos a saltar la Navidad porque la hija se va a un curso, no sé qué, fuera.
0: Sí, sí.
1: Y se quedan ellos dos solos.
0: Y que la quieren ir a visitar, ¿no?
1: No, ellos se quieren ir a un crucero.
0: Ah, ok, es verdad.
1: Y ella se supone que no va a regresar. Pero de pronto les habla y les dice, oigan, ¿adivinen qué? Si voy a ir a pasar Navidad.
0: Ajá.
1: Entonces es, ¡ah! ¿No?
0: Sí.
1: Y empiezan como que, ¿y ahora cómo le hago? No, pues que las tarjetas, ya no hay manera. Ya estás contra el tiempo. No, pues que el pinito de Navidad, ya no hay. Estás contra el tiempo. Entonces tienen que empezar a resolver una serie de cosas para pasar la mejor Navidad.
0: Yeah.
1: Tiene mensaje.
0: Ajá.
1: Me da mucha risa lo que pasa, porque nos pasa a muchos que dices, quiero evitar esto, pero no, la vida te lleva y es de que lo
0: pase.
1: Tienes que pasar. Claro,
0: sí.
1: Está muy padre. Esa es una de muchas que me hacen regresar.
0: Yo fíjate que creo que una, y mucha gente tal vez no la va a conocer, y a mí me encanta, es una serie española que se llama Paquita Salas. Es muy rápida, es de 3 temporadas, pero duran 8 capítulos de 20 minutos. Es una comedia, una docu-comedia, porque es como una serie, pero ellos es como The Office, que luego llega una parte en donde los actores le hablan a la cámara. Como si estuvieran en un reality show. Y entonces se trata de una, una representante.

0: De artistas que sus representantes nunca pasan del comercial, etcétera. Okay. Y ella da todo porque sus artistas sean lo máximo, pero es una representante que se queda como muy atrás y ya no le entran las redes sociales. Y entonces, es muy chistoso. Entonces, porque ella está muy arraigada como a los viejos castings con la VHS,
1: sí,
0: así.
1: Sí, el camarón loco.
0: Tienes que ir, etcétera. Y es muy, muy chistosa. Digo, tiene muchas referencias españolas, pero si te gusta como todo el tema del medio artístico, está cool.
1: Está padre. Paquita Salas se llama.
0: Wow. De hecho, se hizo tan grande esa serie, no voy a dar muchos spoilers, pero aparece gente de Hollywood en la serie.
1: ¡Órale!
0: Empezó como un proyecto literal de casa, no tenían nada de presupuesto, y Netflix la compra, y la segunda temporada, el intro lo hace la Rosalía.
1: ¡Wow!
0: Y en la tercera temporada hay gente de Hollywood participando en la serie.
1: No, pues...
0: En cameo, o sea, imagínate.
1: No. Como la casita de Bad Bunny.
0: Ándale.
1: Que es gente muy famosa y que salen en un pedacitititito, sí. Pero con eso
0: dices,
1: ya.
0: ¿Y qué haces ahí?
1: Exacto.
0: Y está bien padre. Entonces, hoy queremos saber cuál es esa vieja confiable en la que regresas, que dices, ay, yo ando medio bajoneado. ¿Cuál es la película que pones como on repeat o la serie que te hace volverte a sentar en el sofá?
1: Está muy padre. Los Chiquitines también tienen sus series favoritas, tienen sus caricaturas, tienen, no sé, hay mil cosas a las que podemos regresar. Son las 7:16, dice José lo que vamos a ir a música y regresamos ahorita. Envíenos sus mensajes, notas de audio, porque queremos escucharlos. 8120-229-981. 8120-229-981 con esta respuesta. Y ahorita aquí seguimos con ustedes en
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14: 7:26, seguimos con mucho más aquí en Hola Monterrey, que dice el termómetro que tenemos aquí, que 23. Tenemos 23 grados.
15: ¡Qué gusto!
14: ¿Dónde será? ¿Aquí adentro o allá afuera?
15: Yo creo que aquí adentro.
14: ¿Verdad? Sí. Afuera no lo creo, ¿eh? Afuera no lo creo. Es más, vamos a checar y a revisar on this moment right now. ¡Ay, cálmese, gringa! Vamos a checar qué
15: 24.
14: Hora es. 24.
15: No estamos tan lejos de una realidad.
14: Exacto. Sí,
15: estamos
14: sí,
15: a un vidrio de la realidad.
14: A un cristal.
15: Sí.
14: La máxima hoy va a ser de 35, ¿eh?
15: Ayer estuvo bien a gusto.
14: Sí, la verdad que sí, estuvo padre. Uh-huh. Hoy la máxima es de 35, va a estar parcialmente nublado. Suena agradable, pudiese ser. Pudiese si quisiese.
15: Que una carnita se atraviese.
14: Ay, no, porque
15: hoy,
14: es jueves.
15: Hoy me levanto. Sí, pero es jueves. Y pues ya sí, la mentalidad de uno cambia. Para mí el jueves es, ay, ya viernes. O sea,
14: ya estamos del otro lado.
15: Sí, ya estás del otro lado. Hoy va a amanecer, de hecho, y fue que no, por favor, es miércoles y luego.
14: No, es jueves.
15: Y tan.
14: Sí.
15: Tan. Por eso estoy así. Ay, sí.
14: Ay, porque ya estoy por adelantado.
15: Sí, adelantado.
14: Los efectos del fin de semana.
15: Sí.
14: Oye, y en la noche vamos a regresar a 24, 23 grados otra vez, entonces.
15: A gusto.
14: Agustín.
15: Ayer en la noche también estuvo muy rico.
14: Sí. Ayer yo sentía viento de playa.
15: Ah, yo también.
14: Te sentía viento,
15: sí,
14: de playa.
15: Ajá.
14: Nomás nos falta el mar.
15: Porque hasta estaba húmedo el día, ¿no?
14: Sí.
15: Sí, mucha humedad.
14: Sí, sí, sí.
15: Oigan, prometo, digo, nada que ver con eso, pero prometo el domingo no gritar nada. Os voy a aplaudir nada.
14: Estás
15: más
14: loco. Claro que vas a gritar.
15: Bueno, pero sí.
14: Y claro que el lunes. Por... Mira, les voy a decir una cosa de una vez.
15: Okay.
14: Sobre aviso no hay engaño.
15: Sí.
14: Si el domingo hay goles de México, espérense una voz peor y más perjudicada que la que trae Donato ahorita.
15: Ya sé.
14: Porque vamos a gritar, pero desde lo más profundo de
15: Exacto.
14: uno.
15: Exacto.
14: ¿No?
15: Oye, y es que pues nos gusta disfrutar mucho, ¿no? Las pantallas y poder llevar a quien tú quieras de pronto a ver pues los partidos,
14: claro,
15: a ciertos lugares. O
14: el momento en familia.
15: O el momento en familia.
14: En casa.
15: Sí, exactamente. Luego, ahora están pasando también en los cines en los partidos. Eso está padrísimo. Sí. Me gusta. Porque sí, ya sí, en sí, pantallón grande. Y volvemos a lo mismo. La gente se hace como muy, muy locuchona.
14: Sí, totalmente. ¿No? Totalmente.
15: Y todos somos como comunidad.
14: Todos somos amigos.
15: Todos somos amigos.
14: Todos somos compis, todos somos amigos, todos nos conocemos, uh-huh, nos abrazamos. Y hay un gol y lo gritamos. Mira, yo volteo a ver a la gente que está a mi alrededor y padrísimo. Muy, muy padre. Entonces,
15: se siente lindo.
14: Es bonito, va a estar muy padre el ambiente. Y hablando del cine, Donato, ajá, hoy tenemos una promoción muy padre. Esta promoción es para los papis, ¿ok? Hoy es tiempo de niños, pero los papis también merecen tener su momentito a gusto, padre, y darse esa relajación, porque se acaba el ciclo escolar. Las mamis ya no tenemos que andar corriendo
15: sí,
14: por la cartulina a las 11 de la noche porque se les olvidó decirnos. O que estén haciendo la tarea, mamá, mamá, ya no hay más pegamento. No. ¿Por qué? Es que ya se acabó, ya iba la mamá corriendo a la papelería a traer pegamento.
15: O
14: ya
15: pensar
14: no,
15: todos los días en el lonche, en cómo sí, se van a ir, en lavar el uniforme. Sí.
14: ¿No? O papá también, que de repente, oye papá, es que fíjate que se le acabó la tinta a la impresora, ¿me puedes traer tal de tu oficina? Y el papá así de que, oye, había cerrado la compu, déjame regreso. Entonces, es momento de que los papás también nos relajemos. Y hoy te vamos a invitar, porque tenemos acceso doble, Donato.
15: A ver.
14: A través de Facebook, para una función Génesis que tenemos en Cinépolis.valle. Amo Cinépolis.valle, déjenme les digo, está increíble.
15: Sí.
14: Es el martes, este martes que viene, 7 de julio, a las 9 de la noche. La película se llama La Invitación. Ojo, es película para los papis, ¿de acuerdo? Es una historia de una pareja que invita a los vecinos a su casa y se desencadena una venada llena de giros inesperados.
15: Vámonos.
14: No te voy a decir más. Tienes que ir a verla, es a través de Facebook. Papás, dense esta oportunidad de tener una noche de novios.
15: Exacto, y qué mejor que conectado a lo que estamos platicando, ¿no? Que nos gusta tanto las películas y las series.
14: Y a lo mejor haces de esta película tu favorita,
15: sí,
14: porque viviste un momento padre.
15: Padre,
14: ¿no?
15: Y te ríes o X, ¿no? Porque a veces no tiene por qué ser de risa la serie que más te llame la atención o
14: no,
15: con la que conectas.
14: Puede ser algo dramático,
15: sí,
14: puede ser algo sensible, algo que tú digas, hoy tengo ganas de llorar.
15: Sí.
14: La voy a poner porque me quiero desahogar.
15: Uh-huh.
14: Hoy, ¿sabes qué? Hoy quiero inspirarme.
15: Ándale.
14: Hoy quiero andar así como que con ganas de vivir, con ganas de hacer, y buscas una inspiradora.
15: Ya.
14: Hay muchas.
15: Mira, fíjate, a mí una de las que como que también siempre regreso, que es muy de drama, no sé si la ubicas, que se llama Charlie's Head Club, que es con Zac Efron, uh-huh, y que tiene un hermanito y que
14: sí,
15: tienen un accidente, no voy a decir más, pero pasan cosas muy interesantes. Y yo esa película justo la vi con mi hermana. No,
14: wow,
15: bueno. O sea, lloré hasta que me cansé. Y es una película que digo, si traigo sentimiento, mira, así, pónmela
14: sí,
15: tres veces.
14: Sí, échame la galleta salada, ¿no?
15: Sí,
14: para la cortadita.
15: Literal.
14: Oye, es que de verdad, hay películas y series que te hacen regresar y regresar una y otra vez. Por ejemplo, Mexicana,
15: ajá,
14: la de Nosotros los Nobles,
15: ah,
14: con
15: buenísima.
14: Gonzalo Vega, Luis
15: sí,
14: Gerardo, está buenísima.
15: Sí.
14: Y yo la puedo poner 20 mil pesos.
15: No.
14: 20 mil pesos, 20 mil veces.
15: ¡Órale!
14: Es que iba a decir que hablan del dinero, que hablan de lo materialista, 20 mil pesos, 20 mil veces. Bueno, yo, si alguien me quiere depositar, con mucho gusto.
15: Cara.
14: No, hombre, 20 mil veces. No, y es que hay frases muy icónicas, ándale, icónicas.
15: Sí.
14: Me cortaron mi black.
15: Sí.
14: Y mi black.
15: Amo la de, ¿por qué nos están quitando todo como si estuviéramos en Venezuela?
14: Sí. O la de, qué patético folclore, ¿no? O sea, son frases que luego las usan.
15: Claro.
14: Y dices, ay, ¿sabes qué? Hoy me quiero reír.
15: Como el Peter Pintado, que luego era español.
14: Ay, sí,
15: y que
14: Peter
15: era de Cholula
14: Pintado,
15: Puebla.
14: De Cholula Puebla. Ay, no. No, no, no. Esa película, si no la han visto, véanla.
15: Sí.
14: Nosotros los Nobles. Así se llama. Nosotros los Nobles. Y Gonzalo Vega, en paz descanse, un actor.
15: Sí.
14: ¿No? Vamos a ir al corte, dice José Alo. Son las 7:32. Les recordamos, chiquitines, 8120-229-981. 8120-229-981. Papis, grandes chicos, ¿cuál es esa película o serie que pueden poner 90 mil pesos, 20 mil veces y regresar una y otra vez?
15: Ay, la risa salió bien.
14: Ay, ya salió clarito.
15: Vámonos.
14: Ahí va diciendo el tecito. Esto es Hola Monterrey.
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12: 7:44, así es, seguimos con mucho más aquí en Hola Monterrey. Estamos recibiendo sus mensajes al 8120-229-981. 8120-229-981, porque hoy estamos hablando justamente de esa serie o película que tú volverías a ver una y otra vez y las veces que sean necesarias para mantenerte pues de una manera agradable, de una manera padre. 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Bueno, es que hay de muchos teams, mi querido Donato, sí, para ver las películas o las series favoritas. Hay quien dice, bueno, yo quiero botana
13: salada,
12: papitas,
13: sí,
12: no, papitas papas, fritos, con refresco. Uh-huh. Hay quien dice, no, espérate, yo ando fit. Yo quiero jícama, pepino, piña, con tajín.
13: Yo me voy a ir por una nieve. No.
12: Una nieve.
13: Qué rico también.
12: Qué rico. 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
13: Me gusta.
12: Entonces, vamos armándonos también lo que es
13: Pues la botanita.
12: La botanita, mira. Claro. Dice por acá, ahora lo verás. Ay, mira, te mandan consejos para tu gargantita.
13: Gracias, ahorita los leo.
12: Juan, gracias, Juan. Dice que tomes agua tibia para relajar las cuerdas.
13: Justo.
12: Agüita tibia.
13: Andamos en ello.
12: Acaba de ir por agua, mi querido Donato. Agüita así caliente. Sí. Así tibiezona, ¿verdad? Muy rica. Oye, y más películas que regresaríamos, por ejemplo, dice por acá Jorge, dice, me gusta volver a ver muchas veces En busca de la felicidad de Will Smith. El día de ayer me gané unos boletos del cine. ¡Qué bueno, Jorge! Dice, con nosotros. ¡Ay, qué bueno, Jorge! Okay,
13: fue
12: perfecto.
13: El que ganó ayer, sí, claro,
12: dice
13: Jorge.
12: Dice que Abraham Romero, que por favor te manifiestes. Que ahí te encarga, ¿verdad? Porque pues quiere ir al cine. Muy bien, mi querido Jorge, muchas gracias por tus mensajes. Por acá, tenemos a... Ahora lo verás, bueno, no tiene su nombre. Ah, por acá está. Sonia Sánchez. Dice Sonia que no se cansa de ver Hachiko.
13: Ah, claro.
12: Ah, yo no la he visto y no la quiero ver porque soy muy chillona.
13: Sí.
12: No podría.
13: Sí,
12: o sea,
13: sí, mejor ahí quédate.
12: No, yo me quedo con lo que significa, con lo que me han comentado que, ¿cómo se llama? Que de lo que trata la película.
13: Sí,
12: ¿no?
13: Bueno, al final de cuentas volvemos a lo mismo. Unos tenemos ahí como que, hoy me siento nostálgico. Es como cuando vas en el coche y que dices, no sentí tan bien esta canción, déjame la vuelvo a poner para que me duele el corazón.
12: Para poder sacar todo mi sentimiento.
13: Que aunque ni andes mal, ¿no?
12: Pues
13: a veces
12: que yo
13: con la garra que quieres.
12: Hachiko no, porque con 7 perritos.
13: Ay, claro, sí, sí.
12: Como que no, y como perdimos a Molly hace 2 años, como que está muy así, ¿no? No.
13: Sí, es cierto.
12: Ya te acordaste,
13: sí, claro,
12: ¿verdad?
13: Ya me acordé de Milo.
12: De Milo, sí. Tu perro hermoso. Golden, ¿verdad?
13: Sí.
12: Ay, qué bonitos.
13: Chiquillo.
12: Oye, por acá nos dice Ángel. Dice, buenos días, Dinora y Donato. La serie que he visto 1,000 veces son las 3 primeras temporadas de Rosario Tijeras.
13: Vámonos.
12: Versión mexicana. Y de películas que llámese de memoria, fiel. Dice, todas las de Shrek.
13: Ah, claro.
12: Que él es fiel todas las de... Ay, claro.
13: Sí, sí.
12: Ya merito. Ya llegamos. Falta mucho. Ay, ese burro amo.
13: La 1 y la 2, ¿no?
12: La 1 y la 2. Sí, tienes, o sea, toda la razón.
13: Son los top.
12: ¿Qué esperamos de las 5?
13: Ay, no. Muchas cosas no creo que tan gratas. Pues... Es que cambiaron mucho.
12: Cambiaron muchas cosas.
13: El gráfico, nada más desde ahí.
12: Pues es que ahora metieron todo lo que es animación digital.
13: Sí.
12: Y desde ahí ya te cambian muchas cosas.
13: Pero ¿estás de acuerdo que, a ver, si Shrek, que ya la estás lanzando desde ya unos años separado a la última, pues queremos la nostalgia y es lo que ahorita nos mueve muchísimo?
12: Pero
13: entonces,
12: es que desde el actor de doblaje.
13: Sí, ya sé.
12: O sea, desde el actor de doblaje.
13: Sí.
12: Cambias la voz como la de Woody, de
13: sí,
12: Toy Story 5,
13: sí, sí.
12: Que es un actor para la 1 y la 2 y otro actor a partir de la 3.
13: Sí.
12: Por cuestiones económicas.
13: Al
12: eso no está padre.
13: Cuentas,
12: eso sí. No está padre. Oye, son 7:48, vamos a ir a música.
13: Bien.
12: Y regresamos porque nos están llegando mensajes de audio, pero acuérdense que esos los tenemos que escuchar primero porque luego no me van a decir una película que no podamos recomendar.
13: Una triple.
12: Ajá. No.
13: De los luchadores. Sí,
12: lo lucho. Volvemos con más. Esto es Hola Monterrey.
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5: Son las 7:54, mi querido Donato Camargo. Tenemos mensajes de nuestra gente Génesis que nos están compartiendo qué película o serie verían una y mil veces.
6: A ver.
7: Lo que siempre me hace regresar es Pokémon, porque pues por más que ya la vi en el último capítulo, me dejó con toda la emoción y quise pues volver a verla.
5: Muy bien, Pokémon.
6: Pokémon.
5: ¿Tú ya la viste?
6: Sí.
5: Yo no.
6: Digo, tengo mucho tiempo que ya no sigo la historia, pero cuando era niño sí me gustaba mucho ver las temporadas y las películas que salían. Pero era con Alex, justo, con mi sobrino, pues él es súper fanático.
5: Súper padre.
6: Luego ya me habla también de Pokémon, que yo ni sé qué onda, pero
5: no,
6: bueno.
5: No, ya sé.
6: Ya le sigues también la plática,
5: es, ¿no? Que les tienes que seguir la corriente.
6: Sí.
8: Buenos días, Dinora y Donato. Yo volvería a ver Alma Mortal.
9: No, hombre, acá por acá está.
8: ¿Toda la serie?
9: Sonia Sánchez.
8: Y
9: que no se cansa.
8: Harry Potter.
5: Ah, yo también.
6: Mucha gente es muy fan de Harry Potter.
5: Yo, las 8 películas. Tienes razón. Tienes razón, Mario. Yo sí me volvería a aventar otra vez Harry Potter, las 7 películas. No, no son 8.
6: Sí,
5: son 7 libros.
6: Son 7.
5: Bueno, son 7
6: sí,
5: libros.
6: Sí, es que bueno, la 8.
5: Es que la partieron en 2.
6: Ajá,
5: la
6: sí,
5: última,
6: sí.
5: Las Reliquias de la Muerte.
6: Sí.
5: Entonces te dejan ahí cuando Dumbledore se muere y luego regresa después.
6: Ay, no.
5: Ay,
6: no, ya spoileaste a la gente que no las ha visto.
5: No. No, ya están en los libros.
6: Ah,
5: y
6: hay ay, sí, todo lo, la
5: no,
6: gente
5: ya,
6: leía,
5: no,
6: leía los libros.
5: Ya. Bueno, para que lean. Oye, no, pero hay muchos videos en redes,
6: sí,
5: o
6: sí.
5: Sea, ya tú te sales.
6: Aparte ya pasó 1000 años.
5: Chorro mil.
10: Buenos días, Dinora y Donato, qué gusto saludarles, habla Norma. La película que yo he visto muchas veces y me encantan es la de Mujer Bonita. Me fascina esa película y la de Náufrago también. La de Hachiko, nada más, 2 veces la he visto y ya no más, porque sigo llorando, llorando y llorando. Y me encanta esa película, la historia. Y Donato, aliviate pronto.
6: Gracias.
10: Qué mal que no nos invitaste.
5: Coincido contigo. Qué mal que no nos invitaste, Donato Camargo. No, hombre, te la bañaste.
6: A ver, todos tenían sus planes. Fue el día del Juego de México.
5: No,
6: y les
5: hombre.
6: Prometo que no hubo nada de por medio que afectara más que el grito.
5: No te creo.
6: Prometido.
5: No,
6: como,
5: no.
6: Como dice Emanuel en Mentiras.
5: Ándale.
6: Lo
5: prometo, pero casi sí. Creo que cruzando los dedos.
6: Ya ¿no? sé, no, de verdad que sí. Pero gracias por los buenos deseos.
5: Sí, la verdad que gracias por desearle cosas bonitas aquí a mi compañero. Porque sí se me tiene que alivianar, oye.
6: Ya,
5: ¿qué es eso? Toda la responsabilidad
6: vamos a andar
5: conmigo.
6: Al 100. Voy a salir de aquí y voy a hacer acto de silencio.
5: Por favor.
6: Lo intentaré. ¿Sabes cuál es otra muy...? Sí, sí se puede. ¿Sabes cuál es otra muy...? Que mucha gente seguramente lo hace. Yo de repente lo pongo en otra vez en práctica y en on repeat. La serie de Friends. Amo.
5: Ah, está muy buena Friends.
6: Y luego cuando sacaron el documental que lloré mares, es como que al que ahora regreso.
5: Ok.
6: Como con un poquito más corto, ¿no? También sí, el claro. tema. Y después de que falleció este Matthew Perry, lo volví a ver y no, bueno, estuvo peor que la primera vez.
5: Sí.
6: El sentimiento no en la garganta, pero es que Friends también es como la vieja confiable. O sea, ajá. puede estar ahí de fondo nada más acompañándote y, sí. y está increíble.
5: Es que luego hay series que pones y te pones a hacer cosas porque sí. ya la viste y no necesitas estarla viendo, sí, nada más sí. con escucharla. Mira, por acá nos dice Lau, yo amo una y mil veces Yo antes de ti. Lloro a moco tendido, dice Lau.
6: Yo antes de ti. Esa no la he visto, fíjate.
5: Oye, vamos a buscarla, sí. Lau. Suena bastante, bastante interesante. Y lloras mucho, Lau. Qué bárbara. A moco tendido, dice. Así decíamos antes, ¿no?
6: Bien a gusto.
5: Ay, sí. Oye, Donato, tenemos que ir a corte informativo y a música.
6: Perfecto.
5: Tenemos más audios, más
6: entonces,
5: mensajes.
6: Entonces, ahorita volvemos y platicamos.
5: Seguimos platicando
6: más.
5: Porque películas y series hay un montón. ¿Y sabes qué me gusta? Que nos estamos recomendando. Sí. Entonces, ya tenemos catálogo para el fin.
6: Exacto.
5: 7:59, esto es Hola Monterrey.
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13: Son las 8, 25 grados.
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15: Muy buenos días, mi nombre es Hugo Aranda Tamayo y le presento la información más importante.
14: El clima al momento.
16: El día de hoy esperamos una temperatura máxima de 34 grados centígrados con el cielo parcialmente cubierto. Vientos del este de hasta 25 kilómetros por hora. Por la noche, descenderemos hasta llegar a los 22 grados.
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15: El Servicio de Administración Tributaria desplegó sus módulos itinerantes en Nuevo León como parte del programa Oficina Móvil, donde estuvo en el municipio de China y también en el municipio de San Nicolás. Durante estas jornadas, la población civil y comercial pudo realizar de forma gratuita la inscripción al RFC, la generación y renovación de la firma electrónica, la emisión de la constancia de situación fiscal y recibir orientación especializada para cumplir con sus obligaciones tributarias. La División Ambiental, coordinada por la Secretaría de Medio Ambiente y la Procuraduría Estatal de Medio Ambiente, resguardó a 7 ejemplares caninos tras atender un reporte ciudadano por presunto maltrato animal en el municipio de Monterrey. Entre los animales asegurados se encontraba una hembra adulta lactante con desnutrición severa, un perro adulto y varios cachorros con signos visibles de descuido. El Mundial de Fútbol 2026 ha transformado por completo la convivencia en las sedes mexicanas y eso se puede ver en los llamados vuelos, donde aficionados son lanzados por los aires en estadios y en los eventos, convirtiendo el tradicional manteo en el fenómeno de la Copa del Mundo. Para el sociólogo Gabriel Esparza Regino, egresado de la UANL, esta expresión rompe barreras culturales e idiomáticas y evoca la mítica Ola de México 86, consolidando la reputación de hospitalidad del país.
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15: La presidenta Claudia Sheinbaum expresó su solidaridad con las familias de las tres personas que fallecieron durante los festejos por el triunfo de la selección mexicana en la Ciudad de México y aseguró que recibirán acompañamiento y apoyo institucional. Y la mandataria federal informó que este miércoles se cumplió el sexto aniversario del tratado entre México, Estados Unidos y Canadá. Destacó que la reunión clave entre los países se realizó este día a distancia. Los terremotos en Venezuela han provocado devastación en Caracas, en el municipio de Chacao, en una situación muy similar a la que ocurrió en los terremotos de Turquía, con edificios de más de 10 pisos que colapsaron, afirmó Héctor Méndez, el topo mayor.
13: La vuelta al mundo.
15: Otro cargamento de 47 toneladas métricas de suministros humanitarios llegó a Venezuela para apoyar a la población afectada por los terremotos del pasado 24 de junio, mientras que alrededor de 680 mil niñas y niños continúan requiriendo asistencia en los 6 estados impactados por la emergencia, informó UNICEF. El presidente de Estados Unidos, Donald Trump, pidió al Congreso impulsar una ley para eliminar la ciudadanía por nacimiento, luego de que la Suprema Corte rechazó su intento de limitar este derecho constitucional.
13: Un momento deportivo.
17: En el béisbol de las grandes ligas, los peloteros propusieron que las asignaciones opcionales de las ligas menores se reduzcan de un máximo de 5 por temporada a 3. Esto con el objetivo de disminuir la rotación constante de peloteros que los equipos utilizan para la parte final de sus bullpens en una era en la cual los dos relevistas lanzan una porción mayor de los juegos. Durante una sesión de negociación el miércoles con las grandes ligas, el sindicato también solicitó que los roster aumenten de 28 durante los primeros 15 días de cada temporada, incluido un máximo de 14 lanzadores por encima de los 3 actuales. Para Enfoque al Momento, Ramiro Palomo Zavala.
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16: Brad Pitt y Angelina Jolie pasaron de ser la pareja más carismática de Hollywood a protagonizar un largo y complicado proceso de divorcio que se prolongó por más de 8 años. La actriz, por su parte, reflexionó sobre su vida personal al hablar de su trabajo en Couture, su nueva película. En sus declaraciones mencionó: "No he salido con nadie desde que me divorcié hace una década, ¿verdad?", refiriéndose a su separación de Brad en el 2016. "Así que me meto en la cabeza que ese aspecto de mí no es lo más importante en mi vida, si me centro en mis hijos y mi familia". Fue parte de lo que explicó. Al parecer, en esta etapa de su vida, Angelina se encuentra plena y deseosa de disfrutar su libertad, en especial luego de haber vivido situaciones difíciles como su divorcio. "Las cosas están cambiando, pero de una forma que no esperaba. No siento que tenga 51 años y empecé a pensar en la vejez. Siento que tengo que volver a vivir, volver a ser libre. En cierto modo, la vida me ha quebrado un poco", fue parte de lo que expresó. Para Enfoque al Momento, Dinora Ríos.
15: Estas son las noticias más importantes. Mi nombre es Hugo Aranda Tamayo. Que tenga un excelente jueves.
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2: Son las 8 de la mañana con 9 minutos, Donato, que dicen que quieren seguirnos compartiendo series y películas.
3: Y nosotros felices de recibir sus recomendaciones, y nosotros también nos encanta recomendar.
2: Me encanta de la vida, yo soy bien feliz. Por acá nos dicen que la serie de

0: y que la puede ver mil veces.
1: Perfecto.
0: Y ahora nos manda audio, a ver.
2: Les puedo decir un guión de Shrek 1. De acuerdo, los ogros son como cebollas. Apestan, sí, no, se hacen llorar. No, ya sé, si lo dejas al sol se ponen cafés y le salen pelitos blancos. No, capas.
0: Ay, te cortaste. A ver.
2: No, capas. Las cebollas tienen capas. Los ogros tienen capas. Las cebollas las tienen. ¿Entiendes? Ambos tenemos capas. Oh, pastel. A todos les gusta el pastel. Y los, a mí me vale lo que les guste a todos. Los ogros no son pasteles.
0: ¡Ay, ah, ya! Ángel, eres súper fan de Shrek. Mis respetos, Ángel. Sí. ¡Qué bárbaro!
1: Y qué buena voz, ¿eh?
0: Sí,
1: no, oye, escuchar a Ángel en alguna película.
0: Podrías hacer un doblaje.
1: Fácil.
0: Ángel. ¿Por qué no? Todo puede suceder, ¿verdad?
1: Todo puede suceder. ¡Qué padre!
0: Sí, está.
1: Se la supo toda.
0: Sí, sí, sí. Ahí va.
3: Hola, buenos días, Dinora y Donato.
1: Hola.
3: Soy Darío. Y la serie que más vería es una serie de Mentes Desafortunados.
0: Wow.
3: Y mi película sería Superman. Adiós.
0: Adiós, amo. Corazón. Oye, una serie de eventos desafortunados.
1: Pero dijo la serie, ¿no?
0: Dijo la serie.
1: Ajá.
0: Yo me acuerdo la película con Jim Carrey.
1: Es mi película favorita de toda la vida.
0: Sí, la verdad es que...
1: Y de niño padrísimo. La poníamos diario.
0: Sí.
1: Una serie de eventos desafortunados. Si no la han visto, de verdad,
0: véanla.
1: Sí, está increíble. Y creo que está en Netflix.
0: Sí, está en Netflix.
1: Ajá.
0: Sí, sí, sí. ¡Ay, qué padre! A ver, otra recomendación.
1: Con Meryl Streep también, de hecho.
0: Ah, sí, cierto. Sale Meryl Streep, sí. Tienes razón.
1: Y en su momento, yo investigando por qué fan, estuvieron nominados al Oscar... Por vestuario.
0: Wow, es que el vestuario está
1: increíble. Ay, sí.
0: No, es que véanla.
1: Toda la película está increíble.
0: Véanla, de verdad. A ver.
4: Hola, Dinora. Buen día y bendiciones. A mí me gusta mucho la película Juego del Hambre. Mm. La volvería a ver otra vez y me encanta. Saludos.
0: Gracias, los Juegos del Hambre.
1: Que nos mande el silbido.
0: Sí, estaría padre. Más
1: el silbido. Así como ahorita, Juan.
0: Como sí, Ángel.
1: Ángel, como Ángel.
0: Como Ángel que nos mandó la escena de Shrek.
1: Sí.
0: A ver.
5: Hola, Donato y Dinora. Cuesta mucho, Dani, esa garganta.
1: Gracias.
5: Tomate de orégano con miel. La serie que yo puedo ver muchas veces es Las Gilmore Girls. Me encanta. Obviamente... La Ley y el Orden, las 25 temporadas las puedo ver y rever. Películas, clásico muy vintage, Vaselina.
0: Claro.
5: Amo a John Travolta. Esas son como que las cosas que siempre podría ver y me encantan. Y mexicana, María de Todos los Ángeles. Siempre me da risa.
1: ¡Qué padre!
0: ¡Ay, sí, claro! ¿Cómo no?
1: Oye,
0: ¿cómo de que no?
1: Yéndome por John Travolta, también otra que amo es la de Hairspray.
0: ¡Ay, está increíble! No, la interpretación de John Travolta. Es que John Travolta es un actorazo.
1: Uh-huh.
0: Hay una película que hizo con Nicolas Cage,
1: ajá,
0: que era Contracara.
1: Ah,
0: se cambian las caras. Y entonces... Nicolas Cage actúa como si fuera John Travolta y John Travolta como si fuera Nicolas Cage en los personajes de la película. Está increíble.
1: Buenísimo.
0: Aparte es como aventura, como está muy buena.
1: Oye, bueno, ¿te acuerdas de Paquita Salas, la que estuve
0: diciendo? La que dijiste,
1: bueno,
0: sí.
1: Hace el mismo trabajo el actor. Paquita Salas es un hombre,
0: ajá,
1: que hace de un personaje de mujer al final de cuentas. Pero es como esto de Hairspray que no es como,
0: Travolta.
1: Ah, es un hombre vestido de mujer. No, o sea,
0: no.
1: Es una mujer.
0: Exacto.
1: Representado por un hombre, ¿verdad?
0: Exacto.
1: Entonces por eso también está muy padre y por eso llama mucho la atención Paquita Salas.
0: Oye, nos están destapando aquí un montón de opciones, de verdad. Ya tengo, te lo prometo, ojalá me pudieran ver. Tengo ya mi lista donde estoy anotando todo lo que tengo que ver el fin de semana, Donato.
1: Literal.
0: Son las 8:14, seguimos recibiendo sus mensajes de audio, de texto al 8120-229-981. Si ya llegaste a la oficina, nada más echa ojito, así de que, ay, ¿dónde anda el jefe? Ah, no, rápido, y me lo mandas así, pero... ¿Verdad, Donato?
1: Sí, de bolón ping-pong.
0: Rapidito.
1: Sí.
0: O mensajito de texto de que oigan tal y ya.
1: Sí.
0: ¿Verdad?
1: ¿Película o serie? ¿Cuál es la que siempre regresas? ¿Qué es tu vieja confiable?
0: Que la puedes ver N mil veces,
1: sí,
0: ¿no?
1: Y que recomiendas, obviamente.
0: Y que recomiendas, exacto, porque es muy padre compartir con los demás.
1: Exacto.
0: Lo que nosotros gozamos.
1: Exacto.
0: 8:15, esto es Hola Monterrey.
1: Quédate en Génesis 98.1.
0: Ahorita se aliviana.

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4: Son las 8 de la mañana con 20 minutos. Oye, es que acá nos pescan anotando, haciendo anotaciones. Es que viene Paquito Medina, nuestro productor, y nos está compartiendo que su película favorita podría ser Sing.
5: Está bien padre.
4: Esa podría ser.
5: Y siento que Sing es de las pocas que la 2 también es muy buena.
4: ¿Es donde Shakira hace a la
5: alta?
4: Que, sí.
5: Es Utopía, es Utopía.
4: Ah, es Utopía. Sí, es la de los puerquitos, la de los...
5: Hay un puerquito, hay, sí, un, ¿verdad?, elefante, sí, un koala.
4: Ah, es Hannah de Hash, la que hace...
5: Ajá, sí.
4: Sí, sí, sí.
5: Y creo que en Estados Unidos es Katy Perry, ¿no?
4: Ajá.
5: Según yo. Está bien, okay, padre. Y aparte, o sea, como tienen canciones que todo el mundo se sabe, como que también te llama mucho
4: la
5: atención.
4: Te motiva, sí, claro. Y dice que Perfectos Desconocidos.
5: Y Perfectos, okay, Desconocidos,
4: estaría
5: muy
4: bueno. Bueno. Oye, y pues sí, nos dice por acá. Oye, nos escribió Juani Flores. Juani, gracias, vamos a pasarle tu recado. En este momento, Abraham Romero, please, comunícate con Juani Flores.
5: Ah, perfectísimo.
4: Es respecto a una promoción.
5: Muy bien. Oye, quiero mandarle un saludo también a Dalia y a toda a su familia, a sus niñas y en especial a Fátima, que van justo a su graduación,
4: wow,
5: de primaria. Mira,
4: oh,
5: dice, todos los días los escuchamos, nos, mira, mandaron fotito, qué padre.
4: Mi amor, y trae su playera de graduada,
5: sí,
4: con su birrete.
5: Qué onda, guapísimas todas.
4: Muchísimas.
5: Y ahí anda el papá también, creo.
4: Sí, claro.
5: Sí.
4: Por supuesto. Muchísimas, arre, felicidades, porque es el esfuerzo del alumno, pero también es el acompañamiento de toda la familia.
5: Claro.
4: Que si van a tener examen, que los hermanos no hagan ruido porque está estudiando. Que si hay que pagar las cuotas, el papá, estírate porque,
5: sí,
4: hay que,
5: sí,
4: pagar las cuotas. La mami haciendo el lonche.
5: Oye, la hermana ya pasó por ese problema matemático que yo no me acuerdo tanto.
4: Y entonces, te ayudo.
5: Pues, siéntate ahí tantito.
4: Y su máximo esfuerzo, chicos, a todos los graduados, hoy están cumpliendo una meta más. Y viene para ustedes, híjole, todo un mundo de oportunidades. Disfruten mucho esta etapa. Se gradúen de primaria, de,
5: sí,
4: secundaria, de preescolar,
5: de cualquier
4: grado. Es realmente muy satisfactorio,
5: sí,
4: ponerte el birrete.
5: Y Alondra, si nos estás escuchando, no corras.
4: No, no corras, mi amor.
5: No quieras entrar a trabajar, Alondra.
4: Es que mi hija se acaba
5: de graduar de la universidad.
4: La graduación es el próximo viernes.
5: Vámonos.
4: El próximo viernes andaremos así de vestido largo.
5: Pero dice Dinora que ya quiere entrar a trabajar y ya. Yo digo, espérate.
4: Trae unas ganas. ¿Qué digo yo? No,
5: no,
4: mi vida.
5: No vuelve la libertad.
4: Regálate unas semanitas, mi amor.
5: Sí.
4: Descansa tantito y luego ya le entras con todo.
5: Claro.
4: Porque ya una vez que te pones a chambear.
5: No hay vuelta para atrás.
4: No, señorita, ya hay recibos que pagar.
5: Exacto.
4: Entonces, mejor ahorita relájese tantito.
5: Literal.
4: Sí, disfruten mucho su etapa de graduados, todos los que están viviendo este momento. Y pues a prepararnos para lo que sigue. Tenemos 2 meses de vacaciones, Donato,
5: sí,
4: y es de lo que estamos hablando. Ahorita es momento de relajarnos, cerrar el ciclo escolar,
5: uh-huh,
4: disfrutar unas semanitas, ¿no?
5: Sí.
4: De estar descansando. Y por eso estamos hablando de este tema de películas y series a los que podrías regresar una y otra vez. Por acá nos estaban diciendo, porque es que yo me quito los lentes y me,
5: sí,
4: pongo los lentes.
5: Pero justo te quiero hacer otra recomendación que ahorita me acordé.
4: A ver.
5: La locura de amor en Las Vegas con,
4: okay,
5: Cameron Díaz y Ashton Kutcher.
4: Ya sé cuál.
5: Que se ganan un premio. Ellos se casan,
4: sí,
5: en,
4: sí,
5: Las,
4: sí,
5: Vegas, por la fiesta que agarran. No se conocían, se casan. Y entonces Ashton le gira la
4: ruleta.
5: Ella pone la moneda, Ashton gira la ruleta y se ganan como $1 million o $10 millones.
4: Ajá.
5: Y entonces empiezan, ¿quién se lo va a quedar? Es,
4: exacto,
5: mío, era mi moneda. No, pero yo le hice.
4: Ojalá, claro.
5: Y bueno, entra ahí todo el juego, toda
4: está
5: la batalla.
4: Está buena, está muy buena esa. Por acá nos dice Teresa de Jesús Ramírez Gómez, dice, de películas Volver al Futuro de principio a fin la vuelvo a ver. Sí, Tere, yo también. Yo también Volver al Futuro, claro que la vuelvo a ver 1,000,000 veces. Por acá nos dice, ahora lo verá, Jessy dice, Hola, buenos días, Dinora y Donato. La serie que les super recomiendo es Outlander. Y de películas hay muchas muy buenas. Les propongo una de suspenso. Se llama Pequeños Secretos.
5: Ah, vámonos.
4: Es que hay de todo, Donato. Ajá. Desde suspenso, comedia. Ya, te lo prometo, de verdad. Aquí tengo mi visita. Aquí ando anotando.
5: Aquí andamos.
4: Juegos del Hambre, Gilmore Girls. Todas Perfectos Desconocidos, sí.
5: Sí. La Perfectos, no, se me hace que no, pregunta, Perfectos Desconocidos es la que, no, me estoy confundiendo, perdón, es que hay una película que,
4: como yo.
5: Sí, hay una película que de hecho se ha hecho el remake en varios países y es la que dejan el celular. Que llegan a una cena varios amigos
4: ya sé cuál.
5: Y que dejan el celular, que en teoría no lo pueden utilizar. Uh-huh. Porque vamos a ponernos atención.
4: Sí.
5: Y donde uno agarra el celular y empiezan a leer mensajes, sí. Híjole, se vuelve una
4: está
5: locura.
4: Está muy buena. Son parejas de amigos, ¿no?
5: Que se, ¿algo así?
4: Son parejas de amigos.
5: Sí, son parejas de amigos. Sí.
4: Sí.
5: Y que ahí empiezan a cuadrar información. Y mensajes.
4: Y se hace todo el teje y maneje en esa mesa, es como una cabaña.
5: Ajá. Ahorita les digo cómo se llama la película.
4: Ahorita, Donato, para que hable un poquito menos, mejor que se ponga a buscar en internet, ¿verdad? Bendita la herramienta del internet, definitivamente. Y pues sí, nos están mencionando por acá más películas. Por ejemplo, otra película que yo veo una y mil veces es con Julia Roberts, La boda de mi mejor amigo. Híjole, esa película... Primero,
5: sí, es Perfectos Desconocidos.
4: Sí, es Perfectos Desconocidos, esa es. La de La boda de mi mejor amigo está increíble. La americana,
5: sí.
4: La de Julia Roberts. Porque luego hicieron el remake en México y nada que ver.
5: Y no funcionó.
4: Nada que ver, no. Hay que también saber
5: las cosas bien.
4: Tener ojo.
5: Sí, claro.
4: ¿No? De decir, esta sí va a jalar, esta no, y qué elenco te voy a poner.
5: Es que aparte luego, bueno, sí, ya como comentario, luego hay como secuelas o digo, más bien películas tan arraigadas al público que ¿para qué le metes otros principales?
4: Exacto.
5: No.
4: Hay unas que sí funcionan.
5: Ah, sí.
4: Pero otras que mejor nos quedamos con la original.
5: Exacto.
4: 8:26, vamos con música y regresamos. 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Película o serie que vuelves a ver una y mil veces.
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4: 8 de la mañana, 37 minutos. Antes de continuar, antes de seguir continuando, dice Omar Chaparro. ¿Tú no tienes un vecino que te spoilea los goles de los partidos?
10: Afortunadamente no.
4: Ah, yo sí.
10: ¿Tú sí?
4: Sí, lo quiero mucho, pero, pero te lo prometo que antier. O sea, no. Ya le dije. Mi querido Humberto Flores, te mando un abrazo. Es un vecino que quiero mucho. Ajá. De esos vecinos que siempre están cuando necesitas.
10: Sí.
4: Y que siempre te hacen la segunda y todo el rollo. Pues sí.
10: Lo quieres mucho menos en las 2 horas de partido.
4: No, ni cuando juega Rayados, porque es bien rayado de corazón.
10: Ay, no.
4: Ni cuando juega México. No. No, Humberto, eso no se hace. Ay, sí. No, saludos, amigo. Y también saludos a Bris, que Bris yo la conocí porque trabajaba con él. Y nos hicimos así, amiguitas, buena onda.
10: ¡Qué padre!
4: ¿Verdad? Oye, por acá me dice Oscar que él se avienta, primero que nada, la película de Selena, que fue la que le dio
10: a Jennifer López,
4: pues la fama. Fue la que catapultó a Jennifer y es una historia muy bonita.
10: Ay, sí.
4: Muy bonita. Y luego está Vaselina, dice también.
10: Me
4: muy
10: gusta,
4: Vaselina.
10: Sí.
4: Y High School Musical.
10: Ah, High también School es muy buena.
4: Musical, pero las tres.
10: Sí, las tres.
4: Por ejemplo, lo que decíamos ahorita de las secuelas,
10: ajá,
4: esta las tres le dieron en el banco.
10: Sí, sí,
4: a mí
10: totalmente.
4: Me encantaron las tres.
10: Y fíjate que ayer, digo, nada que ver, pero ayer salió el tráiler de Camp Rock.
4: Wow, sí, la tres.
10: Y la música se escucha muy padre.
4: Sí.
10: Entonces, ojalá también le den en el... Ya no va a ser como el mismo elenco, según yo, de Demi Lovato. No sé si vaya a aparecer.
4: Ah, creo que son apariciones así como...
10: Como rápido.
4: Sí, como cameos o cositas
10: así.
4: Sí,
10: al final de cuentas, lo que voy es que ya no es como... Ah, voy a tener a mis cuatro principales, ¿no?
4: Ah,
10: por así decirlo.
4: Ya no va a estar con Actree.
10: No, sí sale, pero...
4: O sea, los Jonas Brothers.
10: Creo que va a ser como algo también, así como dices, como ahí están.
4: Ajá.
10: Pero ya no son ellos viendo.
4: Como los protagonistas.
10: Por así decirlo.
4: Claro.
10: Pero se ve padre. O sea,
20: le daremos ya su oportunidad también.
4: Es que muchas películas de Disney que están padrísimas, sí, de las juveniles.
20: Sí, sí.
4: Descendientes. Uh-huh. Descendientes está buenísima porque tienes un concepto de los malos muy diferente.
20: Claro.
4: Muy diferente. A ver, ¿qué nos dicen por acá?
21: Buenos días, Monterrey. Yo me considero cinéfilo 100%. Películas que volvería a ver. No, hombre, yo creo... son demasiadas, demasiadas. Mis hijos y yo amamos las películas, amamos el cine. Como mi infancia fue en los 80s, pues me gustan las sagas de Cazafantasmas,
4: claro,
21: Indiana Jones, Karate Kid,
4: wow,
21: y sobre todo mi favorita, la trilogía de Volver al Futuro. Saludos.
4: Saludos. Oye, mira lo que nos mandó, una foto porque tiene tatuado el DeLorean. Tiene tatuado el DeLorean.
20: Padrísimo.
4: ¡Guau!
20: Oye, nada más, este radio escucha nunca nos manda su nombre.
4: No.
20: Estaría padre poder hablar de tu pila, caray.
4: Oye, sí. Eduardo de la Rosa.
20: Ahí está.
4: ¡Lalo!
20: Eso, Lalo.
4: Muchas gracias,
20: Vientos.
4: Lalo.
20: Gracias.
4: Qué padre. Gracias, gracias.
20: Oye,
4: gracias,
20: por muchas películas, la verdad. Hay muchísimas. O sea, la lista, la verdad, está como interminable. Otra que hace poco también se convirtió como en mi favorita desde que salió fue la de The Greatest Showman.
4: ¡Uy, no, pero!
20: Que amo. Y
4: cuando
20: fui mil veces al cine a verla.
4: Yo la vi la primera vez, andaba muy cansada. Y ya ves que empieza un poquito lenta, me quedé dormida.
20: Ajá.
4: Y mis hijas me decían todo el tiempo, tienes que verla. Y tienes que
20: dormida?
4: Verla. Sí, porque andaba muy cansada.
20: Okay.
4: Y me quedé dormida, la vimos en casa. Oye, y tienes que verla, tienes que verla. Pues a regañadientes. Dije, ay, pero es que me da flojera porque me dormí, está aburrida.
20: Sí.
4: No, Donato, ya la vi como 20,000 veces más.
20: Y el soundtrack está increíble.
4: Amé, es una película que sí recomendamos.
20: Sí.
4: Muchísimo.
20: Y es para toda la familia, entonces esa también está bien padre que en el fin de semana se pongan a verla juntos, ¿no?
4: Sí, de verdad que sí, estaría muy, muy padre. A ver, Saraí.
22: Hola, buenos días. Pues a mí, que no me fallan, es La Nana Fine, la aviento toda, completa, sí, todas las ocho, creo que son ocho temporadas, seis, ocho, no me acuerdo. Y Esposos Desesperados también, me la aviento porque me la aviento, a mí no me fallan esas dos. Y pues Grey's Anatomy.
4: Ah, claro.
20: Bonito
4: día, Saraí.
20: Grey's Anatomy ya con la temporada 57, ¿no?
4: Grey's Anatomy, todo mundo, temporada 4318.
20: Literal.
4: ¿A poco no?
20: Y ahí siguen.
4: Hay una serie que es criminalística, la de Criminal Minds,
20: ajá,
4: que esa yo la vi totalmente, ya llevo como la tercera vuelta, pero son un chorro mil capítulos.
20: Y otra que sí he visto como 3-4 veces es la de Pretty Little Liars.
4: Ah, muy buena.
20: Sí, es muy buena.
4: Muy, muy buena. Otra serie que también, no me gusta ver series de este tipo,
20: ajá,
4: pero El Señor de los Cielos, hasta la temporada 5, está muy buena.
20: ¿Del Señor de los Cielos serie?
4: La de
20: okay.
4: Amaya.
20: Ok.
4: Rafael Amaya. Que sale Mauricio Ockman.
20: Estoy confundiendo con El Señor de los Anillos.
4: No, El Señor de los Anillos es la película.
20: Ya entendí, sí, El Señor.
4: Es la película que son tres películas larguísimas,
20: claro, sí, sí.
4: ¿No? No, la que te digo yo es El Señor de los Cielos,
20: okay,
4: que es con Rafael Amaya, Mauricio Ockman, Mónica.
20: Sí, claro.
4: Mónica Robles, le iba a decir.
20: Mónica,
4: ay,
20: Naranjo.
4: Bueno, Mónica Robles. Es muy buenas las cinco primeras, ajá, temporadas. Es una serie que no, de preferencia que no haya niños,
20: sí,
4: obviamente, pero está buena. Está buena, está interesante. Vamos a ir a corte, son las 8:43. Nos siguen llegando mensajes, de verdad, qué buen tema. Ya traemos un catálogo.
20: Sí, enorme.
4: Para darnos para arriba, ¿verdad? Todo el fin de semana.
20: Así que quédense con nosotros.
4: Mira, tranquilo.
20: Tú.
4: Tómale al tecito.
20: Sí,
4: quédense con nosotros aquí en Hola Monterrey en Génesis 98.1. Déjame ir por un jarabe para estar.

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6: Son las 8 de la mañana con 53 minutos, Donato. Recibimos más mensajes. Muchísimas gracias. Gracias. Desde aquí, desde Hola Monterrey, por todos sus mensajes todos los días. Oye, dice: hola, a mí de serie la que me encanta es la de Grey's Anatomy. Buenísima. Chicago Fire, Friends. Dice, me encantan películas. Me gusta Mujer Bonita, Hashiko, Quédate a mi lado. Híjola, de qué. La de Quédate a mi lado, no sabes cómo lloro yo con esa película. Son de las que no me aburren verlas. Esa película de Quédate a mi lado es con Julia Roberts y Susan Sarandon.
7: Ok.
6: Ellas, Julia Roberts está ahora casada con el ex esposo de Susan Sarandon.
7: Ah, ok.
6: Y tienen dos hijos. Susan Sarandon con el ex esposo. Entonces pasan momentos con Julia Roberts en su casa y como se hacen una bola de cosas. Sí, sí, sí, pero la trama da un giro muy cañón.
7: Ok.
6: Muy cañón, porque al principio ellas dos no se pueden ver. Entonces, no. Pero sí, yo lloro mucho. Y sí, esa es de las que vuelvo a ver.
7: Basada en hechos reales, dices.
6: Sí, pero sí. La verdad es que sí, hoy en día muchísimo más de lo normal, pero sí es una película que sí recomiendo. Quédate a mi lado, Susan Sarandon y Julia Roberts.
7: Quédate a mi lado, muy bien.
6: Muy buena.
7: Hecha y puesta ahí.
6: Sí,
7: en
6: claro.
7: La lista.
6: Sí, claro. Oigan, ya nos vamos a despedir. ¡No! Otra hora. Ay, sí. Oye, fíjate que es que esto de compartir recomendaciones es increíble.
7: Sí.
6: Y de verdad, a toda nuestra gente Génesis, a toda nuestra gente de Hola Monterrey, hoy más que nunca queremos darles las gracias.
7: Totalmente.
6: Este programa es el más escuchado de todo el cuadrante.
7: Sí,
6: y
7: estamos súper emocionados.
6: Bien felices.
7: Sí.
6: De 7 a 9 de la mañana.
7: Me encantaría poder gritar de la emoción.
6: No
7: en
6: puede
7: este
6: gritar.
7: Momento, pero no podemos
6: no
7: gritar.
6: No puede gritar.
7: Pero sí, ha sido una gran bendición principalmente.
6: Sí.
7: Y ha sido una gran sorpresa que en tan poco tiempo nos hemos puesto en el ojo de muchas personas.
6: Es
7: y
6: correcto.
7: Te lo agradecemos a ti, porque seguramente cuando vas en el coche y alguien se sube a tu coche, pues dicen, ah, mira,
6: está
7: qué padre. Déjame también lo voy a poner en el mío.
6: Exacto.
7: O ahorita que llegue al trabajo, etcétera. Y gracias a eso, ustedes son prácticamente nuestra publicidad también.
6: Sí.
7: No parte de ello. Y les agradecemos bastante.
6: Sí, de verdad, muchas gracias. Aparte, este programa, pues sí, aquí en los micrófonos estamos Donato y yo, pero lo hacemos entre todos.
7: 100%.
6: Y aquí está, para muestra, el botón de hoy.
7: Literalmente.
6: Muchísimas recomendaciones, muchísimos mensajes. Gracias a todos y cada uno de ustedes. Nos faltaron Víctor y Ángel, hoy no fueron a la escuela, ya nos avisaron, entonces, hoy no fueron a Renata, por ejemplo, también, que es la que nos dice, den el WhatsApp más despacito,
7: lento.
6: Entonces, a partir de ahí, empezamos 81-20-229-98-1, pues si no, ¿cómo lo anotan?
7: Pues sí.
6: Entonces, entre todos hacemos Hola Monterrey.
7: Me encanta la
6: y
7: idea.
6: Está increíble.
7: Así
6: gracias,
7: es.
6: Gracias, gracias Monterrey.
7: Muchísimas gracias y gracias a todos ustedes que se conectan con nosotros todos los días. 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Porque estabas leyendo, me estabas presumiendo una de tantas que yo era, ¿a qué hora me puedo ir
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6: 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Ya nos vamos. Vámonos a Soriana.
7: Vámonos.
6: Vámonos en este momento. Gracias, Monterrey. Gracias por hacer de este espacio tu consentido.
7: Eso.
6: Esto
7: es Hola Monterrey. Nos escuchamos mañana a las 7 de la mañana a través de Génesis 98.1.
6: Somos el principio de ti y hoy nos vamos más felices que nunca. Chao. Gracias, Monterrey.
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0: buenos días. Me da muchísimo gusto saludarte en conexión contigo a través de Génesis 98.1. Bastante contentos de estar aquí, bastante contentos de compartir ahora que son las 9 de la mañana. Tenemos una nueva colaboradora que va a estar con nosotros a las 10. Ella es Cintia Rodríguez y viene a hablar de money, viene a hablar de finanzas, la educación financiera para familia. Atentos a este tema bastante interesante y vamos a ver cómo nos va a ir con Cintia Rodríguez, que seguramente muy bien, para que no te lo pierdas a las 10 de la mañana. Y alguien que ya ha estado con nosotros en muchas ocasiones, que nos da muchísimo gusto recibir, es a Jessica Alanís. Bienvenida, Jessica, ¿cómo estás?
1: Hola, Lalo, muy contenta de compartir nuevamente este espacio contigo y que nos permitas hablar de salud.
0: Muy bien, y sobre todo alimentación después de los 40. A ver, ¿qué onda? Tengo muchísimas preguntas, sé que tú también traes por ahí tu información, pero para abrir tema, Jessica, ¿cambia algo en nuestro cuerpo después de los 40 que hace tan importante la alimentación?
1: Sí, a los 100% suceden cambios fisiológicos que suelen influir en la forma de cómo nos alimentamos. Estos cambios fisiológicos pues nos vienen a dar alertas, indicadores, signos y síntomas que se manifiestan en el cuerpo y que pues obviamente los vamos a ir notando una vez que cumplimos los 40.
0: Muy bien, como decimos, danos spoilers, ¿qué nos vas a compartir en esta hora para la gente que nos está escuchando referente al tema y qué vamos a conocer de tu información?
1: Pues justamente esos indicadores que te comento, esos cambios fisiológicos, algunas recomendaciones o metas prácticas para llevar y llevar a cabo en el diario vivir. Vamos a conocer información acerca del riesgo cardiometabólico que sucede ya que llegamos a los 40 años y cuáles pueden ser los factores que pueden llegar a aumentar este riesgo.
0: De hecho, sí tengo una pregunta para aprovechar y sobre todo, obviamente, en relación al tema, a ver si es cierto, como mito realidad que hemos hablado también contigo, hay muchas personas que empiezan a subir de peso después de los 40, aunque coman igual que antes, y sobre todo el metabolismo cambia, de decir, oye, pues yo a los 20, a los 30, me ponía a dieta, sobre todo los hombres, y bajaba rápido, pero ya después de los 40, ¿sí cambia el metabolismo en hombres y mujeres para bajar de peso?
1: Sí, Lalo, es justamente uno de los indicadores de esos cambios fisiológicos que te comentaba al inicio, que se manifiestan como el cambio en el gasto energético. Como tú comentas, la disminución con la facilidad para la pérdida de peso, la disminución gradual de la masa muscular, obviamente alenta más el metabolismo y pues evidentemente vamos viendo los cambios físicos donde el almacén de grasa se vuelve más evidente en la zona del abdomen, seamos hombres o mujeres, y obviamente también pues es ahí donde vamos notando que el aumento de peso.
0: Muy bien, pues vamos a estar platicando de todo esto, Jessica, es un tema bastante interesante y sobre todo pues que nos compartas cuál sería la alimentación correcta después de esta edad, después de los 40, si comer menos es la solución para mantenerse en forma, unos mitos y realidades que tengo para ti, que pues eres muy buena en ellos. Así que, pues lo platicamos regresando. Bienvenida, Jessica.
1: Gracias,
0: aquí,
1: Lalo.
0: A conexión contigo. Así iniciamos. Buenos días.

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0: Ahí estamos de vuelta. Muchísimas gracias con Jessica Alanís platicando sobre la alimentación después de los 40. Creo que con la introducción pues ya nos quedó bien claro que cambia mucho esta alimentación después de esta edad, pero ¿qué es lo importante? ¿Comer menos? ¿Comer cierto tipo de alimentos? ¿Qué nos recomiendas?
1: Qué buena pregunta, Lalo. El objetivo no es buscar comer menos, sino cubrir las necesidades del cuerpo en esta etapa de la vida. Cuidar la salud ósea, mantener los niveles de energía, apoyar en cambios hormonales que suceden tanto en hombres como mujeres y ayudar a reducir el riesgo cardiometabólico. Entonces, la respuesta es no hay que comer menos, hay que buscar comer con mejor calidad nutricional para cubrir requerimientos en esta etapa de la vida, así como cuando somos niños, así como cuando vamos a ser adultos mayores, que el requerimiento nutricional se vuelve muy específico también en la etapa de los 40, también se tienen que cubrir requerimientos nutricionales.
0: Ahora, es un mito, una realidad que los carbohidratos son realmente el enemigo.

0: a aportar. Entonces, no podemos restringirlos, únicamente hay que elegir aquellos que nos den mejor calidad nutricional.
1: Entonces, nos queda claro que es más importante la cantidad de comida o la calidad.
0: La calidad. Y la cantidad va a depender del contexto de cada persona, de acuerdo a las necesidades energéticas, de acuerdo a el estilo de vida, el gasto de energía que tenga durante el día. No es lo mismo tener enfrente a una persona sedentaria con trabajo de oficina que a un jardinero, por ejemplo, que tenga más de 40 años. Las necesidades energéticas cambian, o alguien que trabaje de turno de noche. Entonces, la cantidad se va a adaptar a la persona, siempre centrada en las necesidades de la persona, pero la calidad, eso sí es para todos.
1: Ahora, es para todos, para mujeres, porque dicen, es que las mujeres se tardan más en bajar de peso, o a lo mejor suben más rápido de peso comiendo después de esta edad. ¿Cómo funciona, por ejemplo, en las mujeres?
0: La desventaja es que el porcentaje de grasa corporal presente en mujeres es mayor que el porcentaje de grasa que existe en los hombres. Esto obviamente también nos disminuye la desventaja, ¿no?, de tener la pérdida de peso esperada, pero la verdad es que son fisiológicamente, pues son dos cuerpos completamente diferentes, no se pueden comparar de entrada, y no es una dificultad la pérdida de peso. Sí se vuelve más lenta el proceso, pero hay alternativas que nos pueden ayudar.
1: La alimentación ahí sí sería universal para todos, ¿verdad? Lo que comentas, después de los 40 es igual para hombres y para mujeres.
0: Esa, sin duda, sí. Hay que priorizar, bueno, de entrada quiero compartirte algunas metas prácticas para llevar a cabo en el día a día, como priorizar proteína en cada tiempo de comida, aumentar el consumo de fibra, de 25 a 30 gramos de fibra con la ingesta diaria de frutas.
1: ¿Sería que, por ejemplo, no sé, qué es lo que es rico en fibra? A lo mejor unos nopalitos o algo darías, por ejemplo. Digo, se me ocurren los nopalitos, ¿verdad?
0: Sabes que la variedad de 35 diferentes en la semana basados en plantas, en frutas, verduras, cereales, leguminosas, semillas, granos. Esa variedad, Lalo, de la suma de hasta 30, 35 diferentes en la semana, nos va a dar el aporte de fibra que podamos llegar a necesitar en el día. Un medio, como si lo pusiéramos en cantidad, medio kilo de verduras al día. Una pieza de tomate, una calabacita a la plancha, una penca de nopal a la plancha, salsita casera que está hecha a base de chile, tomate y cebolla. ¿Qué más se les ocurre? A lo mejor eso es la suma de verduritas en el día que vamos a obtener la fibra.
1: Okay, oye, nos está llegando una pregunta en el WhatsApp, 8120229981, que qué relación tienen las hormonas con el peso y la alimentación después de los 40 años. Bien, lo platicamos regresando en Conexión Contigo, no te vayas.

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12: Ahí estamos de regreso. Muchísimas gracias. Pues no, me están haciendo preguntas sobre también la salud hormonal, que qué relación tienen estas hormonas, que si cambian después de los 40 años, que si tienen que ver con el peso, con la alimentación.
13: Sí, Lalo, la verdad es que tanto en hombres como en mujeres, por ejemplo, se inicia la etapa de la perimenopausia, que pues es una etapa de transición a la menopausia, donde pues obviamente cambian niveles de estrógeno, de progesterona, en donde obviamente suceden cambios en los ciclos menstruales, afectan al estado de ánimo, cambios en la piel, el cabello, obviamente también hay cambios de sueño y la acumulación de grasita abdominal, que era lo que platicábamos ahorita, y se ve mucho también en la energía que tienen, que tenemos como mujeres después de los 40 años, en la dificultad para, nos sentimos más fatigadas. Y en hombres existe la disminución gradual de testosterona y también se ve afectada la energía y también hay acumulación de grasita abdominal.
12: Sí, cuando decía, no, pues a los 30 todavía traía pila para ir al antro y salir en la noche, ya a los 40 ya.
13: La energía.
12: ¿Qué le piensas, verdad? Con energía, tanto hombres como mujeres.
13: Así es.
12: Ahora, sigue compartiendo estas metas que tenías tú sobre la fibra y los alimentos que nos van a ayudar y sobre todo también alimentos que también nos van a ayudar a mantener pues un mejor equilibrio hormonal o tú lo quieras ver.
13: Las metas prácticas generales, cuidarlos, la salud ósea, el consumo de alimentos ricos en aporte de calcio y vitamina D va a ser prioridad, como el consumo de lácteos, la tortilla de maíz también tiene muy buen aporte de calcio, las sardinas que tienen muy buen aporte de vitamina D, que a veces no se les considera en una canasta básica. Elegir grasas de buena calidad, preferentemente de origen vegetal, y evitar aquellas grasitas que se encuentran en preparaciones procesadas y ultraprocesadas como comidas rápidas. Es muy común que por la falta de tiempo, por la cuestión laboral, pues tengamos no tengamos el tiempo para cocinar y preparar nuestros propios alimentos, y es muy común hacer pedidos por aplicación de comidas rápidas. En esas comidas rápidas se va a concentrar una gran cantidad de grasita trans, de grasa saturada, y obviamente es un procesado en donde son grasitas que hay que evitar en la medida de lo posible, ¿verdad? De sus 7 días, 2 días de la semana comida comprada y la demás que sea preparada en casa.
12: Ahora que hablas esto de evitar, ¿cuál consideras tú en lo personal que sería un error muy común que podemos cometer después de los 40 en cuestión a la alimentación? O sea, que tú digas, por favor, después de los 40 no hagan esto, o sea, no se alimenten de esto, aparte de lo que comentas también. Entonces, ¿o qué error consideras que, por favor, cuiden esto después de esta edad?
13: Los desayunos rápidos de café
12: y pan.
13: Biscuit, exacto, café y pan dulce. Sí. Es muy común porque es lo más rápido, a veces algunas barritas que las venden como si fueran saludables, pero hay que buscarles la composición de cada producto que vayamos a consumir. Hay algunas barritas energéticas con aporte, buen aporte de proteína. Creo que una opción saludable pudiera ser alguna proteína en polvo, algún licuado a base de proteína de suero de leche o de proteína de soya, para reemplazar esos desayunitos rápidos a base de café y pan dulce, como sí, tú dices.
12: Así es. Muy bien, Jessica. Ahora, también es importante, obviamente, pues el estrés, estar ahí abusados, el dormir bien, pero también, ¿crees que aún es más importante después de esta etapa de la vida hidratarse?
13: Totalmente, justo es una de las metas prácticas y de las recomendaciones que traigo para ustedes, es darle prioridad a la hidratación, el limitar el consumo de bebidas altas en azúcar. La sensación de sed puede cambiar con la edad y podemos tener esa, o sea, no tener esa necesidad de hidratación, pero hay que buscar siempre tener nuestro termo a un lado en el escritorio y pues darle prioridad al agua pura. Preferentemente.
12: Sí. Muy bien, pues síguenos compartiendo más metas prácticas, ¿te parece? Regresando aquí en Génesis 98.1, volvemos.

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0: Ahí estamos ya de regreso, gracias. Seguimos platicando con Jessica Lanís. Vamos con, pues, esto que es bastante importante sobre estas metas prácticas que tienes de la alimentación después de los 40. ¿Qué más nos recomiendas?
1: El movimiento, Lalo, todo movimiento cuenta. Las recomendaciones de ejercicio y actividad física durante la semana es que al menos 3 días sean basados en ejercicios de fuerza, en donde entrenemos algún grupo muscular, algún circuito para entrenar el tren superior, el tren inferior, y podamos tener buen ejercicio o bien ejercitado nuestros músculos, que nos van a dar ese sostén y va a ser el oro de nuestro cuerpo para enfrentar diferentes condiciones clínicas que se puedan llegar a presentar, o bien para preservar la salud si es que la tenemos. Entonces, realizar 3 días de 7 de ejercicios de fuerza y caminatas en la medida de lo posible, caminar después de cada comida si su trabajo se lo permite, y si no, durante el día la realización de snacks de ejercicio, como cuando estás haciendo la fila para el banco para pagar, pues a lo mejor mover un poquito como talón punta para hacer trabajar el chamorro, de repente esos ráfagas de ejercicio como cuando vas al supermercado y cargas bolsas muy pesadas, pues atrévete a cargarlas, ¿sí? Uh-huh. O sea, no utilices el carrito, a lo mejor llévate las bolsas del súper a tu carro sin el carrito para que también estimules un poquito la fuerza, y justo esas ráfagas de ejercicio o snacks de ejercicio también suman al estado de salud.
0: Oye, y eso nos va a dar esa energía que después de esa edad ya perdemos, ¿verdad? Todo esto, la alimentación, el movimiento.
1: Sí, el ejercicio, uno de sus beneficios es justo aumentar la energía, entre muchos otros, pero la verdad es que el dormir adecuadamente también va a ser parte de las estrategias y de las metas prácticas. El no dormir menos de 6 horas, pero tampoco más de 9 horas. Esa sería la recomendación.
0: Hay algunos señales que indican que nuestra alimentación necesita por ahí algún ajuste después de esta edad, que consideras, ojo a esto, es importante. ¿Cuáles serían?
1: Pues justamente la alteración en los niveles de glucosa, el aumentar de peso, esto que comentabas al inicio, la dificultad para la pérdida de peso.
0: Más cansancio puede ser también.
1: Ajá, sí, justo, más cansancio. También por ahí el perímetro abdominal, que lo vemos en la ropa, que se crece un poquito más el abdomen, ese puede ser otro indicador importante y que en donde tenemos que intervenir, tenemos que hacer cambios como las metas prácticas que acabamos de compartir.
0: Muy bien, pues hay que trabajar en ello, sobre todo después de esta edad. Y obviamente también cambia después de los 50, o se mantiene prácticamente igual, o si hay que tener otro cuidado.
1: Hay que tener otro cuidado, Lalo, sobre todo si hay presencia de algún diagnóstico clínico, de alguna condición metabólica, o como lo es pues la afección al corazón, como la hipertensión arterial, la disminución de la función renal. En cuanto a alteraciones metabólicas, se puede llegar a presentar el hígado graso. Entonces, si me preguntas cuáles serían los cambios en alimentación o recomendaciones, pues todo sería basado en las condiciones clínicas que se tengan en esa edad.
0: En ese momento, ¿verdad? Ok, muy bien, Jessica, pues vamos a seguir platicando. Digo, ya nos faltan algunos minutos, vamos con lo que tenemos aquí en cabina, música, corte, y volvemos con la llamada a la acción, y también pues algo importante que compartir aquí en conexión contigo. Te la voy a adelantar, si una persona de más de 40 años quiere empezar a cuidarse hoy, ¿cuál sería 3 cambios que tú consideres importantes para iniciar hoy mismo? No de que el lunes o el próximo mes, hoy mismo, para que los pienses, ¿te parece?
1: Sí, Lalo.
0: Órale, en conexión contigo, regresamos a través de Génesis 98.1, no te vayas.

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0: Muy bien, pues vamos con la llamada a la acción. Vamos a llamarle así, Jessica. Si una persona de más de 40 años que estuvo siguiendo toda esta información quiere empezar a cuidarse hoy, ¿cuáles serían tres cambios que consideres tú que sean importantes? Si tienes 1,000, mejor, los que tú quieras. Uh-huh. O si es uno, pero muy importante, dale, este es tu espacio. ¿Cuáles serían?
1: Gracias, Lalo. Voy a resaltar 3 de las metas prácticas que acabo de compartir. Entre ellas se encuentra el priorizar la ingesta proteica en cada tiempo de comida, alimentos que aporten proteína como el huevo, el yogur griego, alguna proteína en polvo. Siempre va a ser prioridad incluirla en nuestras 3 comidas principales. La segunda recomendación es aumentar el consumo de fibra. Sí o sí se tienen que comer vegetales. No hay nada de que no me gusten. La verdad es que no tenemos opción de no comerlos.
0: Sí, son no negociables.
1: Es no negociable no consumirlos y hay que incluirlos, aunque sea a base de salsas caseras, vegetales en la preparación que más se decida. Siempre incluirlos en nuestro plato. Y por último, el trabajar la fuerza. Sí, o sea, esa tampoco es un no negociable. Sí. A toda edad tenemos que ejercitar la masa muscular y no hay forma de que el músculo se mantenga en su lugar si no hacemos repeticiones de ejercicios de fuerza.
0: Sí, muy bien, Jessica. Ahora, para despedir, pues un último mensaje a la gente que siguió toda esta información. Digo, igual, pues tú te puedes dedicar también, llevarlos también ahí a una buena guía alimenticia. ¿En qué nos puedes ayudar?
1: Lalo, justo el acudir a una consulta nutricional nos da muchas herramientas, nos da mucha información sobre qué cambios hacer en el estilo de vida que puedan mejorar siempre la salud de la persona. En lo personal, en el consultorio se trabaja mucho sobre la medición de la fuerza a través de un dinamómetro para considerar justamente el tema de la masa muscular, una revisión de composición de un análisis especial de composición corporal donde nos da información sobre la cantidad de grasa que tenemos en nuestro cuerpo, la cantidad de músculo, la cantidad de grasa visceral sobre todo. Y esas serían las recomendaciones que siempre en una consulta de nutrición después de los 40 se deberían de revisar.
0: Sí, porque de pronto nos podemos guiar por el doctor TikTok y por alguna dieta que le funcionó a otro. No, nada mejor que si quieres dedicarte a esto, pues ir con una profesional, en este caso Jessica Alaniz, para que pues te diga y te lleve por el camino correcto de dónde, ¿verdad? Después de esta edad.
1: Gracias, Lalo. Pues justamente pueden buscar en nuestro Facebook como Asociación Mexicana Diabetes Nuevo León. La verdad es que sí es mucho la población que nos visita justo para prevenir diagnósticos metabólicos. Y es importante, ¿no? O sea, no precisamente tener diabetes para acudir a consultas, sino para prevenir todos estos diagnósticos que se puedan llegar a presentar, cardiometabólicos.
0: Excelente, pues muy bien, Jessica. Una vez más, tus redes sociales, por favor, para despedir.
1: Facebook, Asociación Mexicana Diabetes Nuevo León.

0: y en Instagram como AM de Nuevo León. Muchas gracias, Lalo.
1: No, hombre, gracias. Y seguimos, porque recuerda que tenemos un tema también bastante interesante, una colaboradora nueva que es Cintia Rodríguez, y viene a hablar de finanzas, educación financiera para familias. No te lo pierdas aquí en Conexión Contigo. Regresamos ya en unos minutitos, vamos con lo que tenemos aquí en cabina y volvemos, no te vayas.

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0: bien, pues ahí estamos de regreso. Muchísimas gracias. Ya las 10 de la mañana y vamos con nuestro siguiente invitado, que de hecho es la primera vez que está con nosotros aquí en este espacio, en conexión contigo, con un tema bastante interesante porque a todos nos interesan las finanzas. Y hoy vamos a estar platicando con un tema bastante interesante sobre la educación financiera para familias con Cintia Rodríguez. Primero que nada, Cintia, bienvenida a este espacio, a Génesis, a conexión contigo. ¿Cómo estás?
1: Muchas gracias, Lalo, súper bien. Espero que no sea la última vez que me invitan.
0: La primera ni la última.
1: Exactamente.
0: De despedida.
1: Exacto, no, claro, esperemos que me vuelvan a invitar, pero estoy súper contenta de estar aquí. Creo que el tema de finanzas es súper importante, necesario hoy en día, así que pues vamos a platicar largo y tendido de esto.
0: Muy bien, antes siempre me comparten una biografía, pero siempre les comparto a todos nuestros radioescuchas que qué mejor que ustedes pues platiquen quién es Cintia Rodríguez, a qué te dedicas, y bueno, pues platícanos.
1: Claro, mira, yo estoy en el área de seguros desde hace 13 años. Yo me gradué de administración de empresas y jamás me imaginé que iba a terminar en seguros, pero toda mi familia se dedica a eso, entonces pues bueno, ahí terminamos. Y la verdad es que al inicio yo dije no, o sea, el tema de las ventas es cero lo mío. Pero cuando te pones a estudiar de la carrera, es una carrera que está muy ligada con el sector financiero. Te enseñan primero muchísimo de las bases de finanzas que tienen que tener las personas y te das cuenta que en México hay una área de oportunidad gigantesca. Y dije, no, sí. O sea, el tema de la educación financiera, el tema de la prevención, porque yo sé que los seguros es de que guácala, qué aburrido.
0: Sí.
1: Pero es un tema de prevención completamente. Y dije, de aquí soy. O sea, me llenó mucho a mí. Sé que le hace falta a muchas personas. Y de ahí en adelante, pues ya ves, 13 años ya pasaron y seguimos en eso, seguimos creciendo. Tengo familia, obviamente. Tengo dos hijos también. Entonces, enseñarles finanzas ha sido parte de... Sí. Y créeme que el tema de las finanzas, metiéndome un poquito así, superficial, se aprende mucho de lo que ven los niños de los padres.
0: Es lo que estoy pensando en este momento, porque hay tantas frases que están bien instaladas que el dinero para nosotros lo vemos de una manera u otra. Y comúnmente aquí en México hay una cultura de estas frases que son bien típicas también, que el dinero no crece en los árboles, que el dinero es cochino, que si esa persona tiene dinero es porque seguramente hace algo ilícito para poder tener tanto. Entonces, sí me gustaría también platicar de ello contigo, sobre todo esto que comentas, que me estás dando pie, que sí es bien importante la educación que nos dan los padres, ¿verdad? Desde un principio, sobre lo que es el dinero y las finanzas.
1: Exacto. Y ¿sabes qué es lo difícil? Que hoy por hoy, las personas que ya somos papás o incluso gente joven que ya está en la universidad, que ya va a salir al mundo laboral, tienen demasiadas herramientas en las manos como para poder tratar de cambiar hábitos y de tratar de quitarse estructuras que ya tenemos en la cabeza desde hace muchísimo tiempo, pero antes no era así. Sí. Antes no teníamos el internet, antes no había tanta información como ahora en las redes sociales.
0: Sí,
1: y entonces es culpa de nuestros papás o de los papás, el habernos instalado en la mente todos estos mitos o juicios que tenemos acerca del dinero. Pues la verdad es que no, porque ellos tampoco recibieron la educación en su momento, pero hoy podemos cambiar eso.
0: Claro, sí.
1: Eso es la parte importante, que si hoy sabemos que los problemas del dinero siguen, porque la mayoría de los mexicanos tiene broncas con el dinero porque no lo entienden bien, es cierto también que hoy por hoy sí tenemos muchas herramientas para poder cambiarlo.
0: Claro, sí, exactamente. De hecho, hace no mucho tiempo grabé un programa sobre pues cómo construir la mejor competencia, que eres tú mismo, y hago un comentario que ya hay muchas herramientas gratuitas para poder aprender, porque antes pues íbamos, si queremos un libro, íbamos a la biblioteca. Ahora pues si queremos, no sé, ponernos a dieta, pues un libro o ir con el doctor, pero ahora ya hay muchas herramientas, y sobre todo algo que se mueve bastante es de finanzas. Bueno, pues tenemos tanto que hablar de este tema, a mí me encanta. De hecho, pues tengo algunas preguntas para ti.
1: Excelente.
0: Pero vamos a platicarlo regresando, ¿te parece?
1: Me parece.
0: Primero que nada, bienvenida a este espacio.
1: Gracias.
0: Bien, así regresamos y así continuamos con Cintia Rodríguez. No te vayas.
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8: Muy bien, pues estamos ya de regreso. Muchísimas gracias. Está con nosotros por primera vez Cintia Rodríguez hablando de este tema, educación financiera para familias. La primera pregunta es, ¿qué significa realmente tener educación financiera y si es solo ahorrar o es algo más?
9: Mira, te voy a hacer una pregunta yo a ti. Sí. ¿Tú crees que México tiene o no tiene educación financiera?
8: Ah, yo sí lo dudo. Yo sí, sí lo dudo.
9: Lo dudas, pero sí. Hay mucha educación financiera, desgraciadamente, mala. O sea, sí. La educación financiera es educación financiera y puede ser educación financiera buena. Ajá. Y educación financiera mala.
8: Bueno, ¿cuál es la diferencia?
9: No, pues hay una gran diferencia. Ajá. A ver, la mala educación financiera, sí. Que desgraciadamente es como está, yo creo que el 70% de los mexicanos, es que son personas que están viviendo al día, son personas que, pues, por falta de educación o de cultura o de lo que hayan aprendido de sus familias, no han entendido cómo se puede administrar bien el dinero. O tú sabes que en nuestro país la mayoría de las personas también gana muy, muy poco. Sí, o sea, es muy poca la gente que realmente gana más del sueldo mínimo. Entonces, ahí estamos como en un tema súper complejo, porque la gente que gana muy, muy poco, aunque se quieran administrar súper bien, el sistema los tiene, claro, bloqueados, ¿no? Y los que sí ganan más del mínimo no quieren entender que es bien importante el aprender a organizarse. Entonces, la educación financiera es tratar de encontrar las herramientas que me ayuden a administrar mi dinero mejor para saber cuánto estoy ganando principalmente y si con eso es suficiente para yo llevar el estilo de vida que quiero. Y si no es suficiente, tengo que entender que tengo que ajustarme, porque el dinero es una herramienta para conseguir cosas, ¿no? Para conseguir y lograr objetivos, no solamente para acumularlo y ya, ¿no? Sí. No tiene sentido. Pero ¿qué objetivos tienes?
8: Ahora, si es una realidad que las cosas están más caras, si es una realidad que las familias mexicanas están batallando a lo mejor para hacer un súper bien que dure más días, para, no sé, adquirir algún coche, para pagar los servicios, o sea, tú como experta en educación financiera, ¿sí crees que la situación está más difícil aquí en México comparando los salarios con los que la mayoría de las personas y familias mexicanas adquieren?
9: ¿Sabes qué? Que yo creo que sí. Okay. Es que en México hay mucha pobreza, sí, extrema. Y no, híjole, siempre que vemos como las estadísticas de cuánto

0: nada más que entiendan que estamos en un punto donde sí podemos salir y hacer las cosas mejor con el dinero, pero estar conscientes de que hay que priorizar cosas y de que sí tenemos que tener metas y objetivos y que sean claros, porque si no tenemos un objetivo con el dinero, pues te lo vas a gastar en lo que sea.
1: Claro.
0: Y luego no me alcanza. Pues es que ¿en qué se va principalmente?
1: Sí, o sea, tener esa conciencia que comentas tú, este es mi sueldo y esta es la calidad de vida que en este momento me puedo dar.
0: Exactamente, la mayoría de la gente está viviendo un estilo de vida que no se puede dar.
1: Sí.
0: Y eso cuesta mucho. ¿Y sabes por qué? Porque hay mucho tema también en las redes sociales.
1: Claro, ándale, exactamente.
0: De que, oye, es que fulanito tiene tal y anda de vacaciones. Uh-huh. Y tú dices, güey, ¿por qué yo no?
1: Sí, ajá.
0: O sea, porque yo no me voy. Pero entonces ahí empieza un tema de como competencia y de que quiero yo también presumir y decir que tengo y todo. Y el dinero no está hecho para presumirlo.
1: Ahora, metes el tarjetazo.
0: Fácil.
1: La tienes a tope y ahí vienen los problemas. Pero bien, te voy a adelantar una pregunta para platicarlo regresando. ¿Cuáles son los errores financieros más comunes que cometen las familias mexicanas? ¿Te parece?
0: Me parece.
1: Muy bien, en conexión contigo, regresamos con Cintia Rodríguez. No te vayas.

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21: Ahí estamos de regreso. Gracias a la gente que nos está escribiendo por ahí en el WhatsApp, que les está gustando mucho el tema. Muchas gracias. Pues a nosotros también, nomás que habíamos dejado ahí un break en temas financieros, pero ya está con nosotros aquí Cintia, que seguramente no va a ser la primera vez para que regreses, porque es un tema que a todos nos interesa. Ahora, para hacer conciencia, ¿cuáles consideras tú que son los errores financieros más comunes que cometen las familias mexicanas? Que dices, ya se me acabó el dinero y ahora me acaban de pagar y ya no completamos.
22: Sí, o sea, vivir al día y ganan bien. Ahorita hay muchas personas que están viviendo, justamente que no tienen un sistema de ahorro, que no están acostumbrados a llevar un presupuesto, pero que cuando les dices, a lo mejor ganará poquito y por eso no se administra bien. No, son familias que ganan muy bien, simplemente no tienen un sistema de administración. Entonces, el no llevar un presupuesto es el primer error más grande que tiene la mayoría de las personas, el no saber en qué estoy gastando mi dinero y si esos gastos son fundamentales para lo que yo necesito para vivir. Eso yo creo que es uno de los errores más grandes. Ese es uno, ¿verdad? Uh-huh. El segundo también es el no priorizar. Sí, hay que poner prioridades, porque a veces, ahorita por ejemplo con el mundial y todo eso, sí, es de que oye, es que el fanfest y que esto y que lo otro, y a veces gastan mucho dinero en eso y no van a pagar la tarjeta de crédito a tiempo, ¿no? ¿Por qué? Porque no están administrando y no están viendo las consecuencias a largo plazo de los gastos que están haciendo ahorita por no tener prioridades. Sí. Eso yo creo que es otro error muy importante. El tercer error que yo detecto muchísimo, obviamente porque me dedico a eso también, es que la gente no tiene prevención. Sí, y no estoy hablando específicamente del tema de seguros, porque me dicen, es que los seguros pueden ser muy caros y esto y lo otro. Bueno, ok, hay para todos, pero dejando al lado el tema de seguros, te haces un check-up anual, te haces un análisis de sangre, sí, anual, o sea, cosas que son mucho más económicas, que es un tema de prevención. ¿Lo haces o no? Porque el detectar una enfermedad, por ejemplo, a tiempo, te puede evitar muchísimos gastos más adelante.
21: Exactamente, sí.
22: Pero la gente no lo hace. Entonces, uh-huh, el no prevenir, el no hacer, ¿cómo llamarlos? Gastos inteligentes. Porque al final es un gasto, el pagarme unos análisis de sangre, ¿sí? Van a decir, pero me estás haciendo gastar ahorita. Claro, pero te estoy ahorrando miles y miles de pesos si detectas un padecimiento a tiempo que no se escala. Claro. ¿Me explico? Entonces, ese tema de la prevención prevención yo creo que también es un gran error que la mayoría de la gente no tiene, y pues que no ahorran.
21: Sí, exactamente. Ahora bien, pues mira, nos dejan de hecho una pregunta en el WhatsApp, muchas gracias. Dicen, a ver, ¿cómo crear un presupuesto familiar sin sentir que estamos limitándonos todo el tiempo?
22: Es que, mira, es como, híjole, son yo creo que las palabras que ya tenemos en la cabeza de que, híjole, qué flojera, sí. El presupuesto y la dieta, ¿no? El ejercicio, que lo ves como algo malo, como, híjole, me tengo que sacrificar, tengo claro. Tengo que hacer sacrificios, y más bien es un tema de mentalidad de cómo vemos las palabras. El presupuesto se ve como algo súper aburrido, pero realmente es darle estructura a lo que estoy ganando, que me cuesta mucho ganármelo, ¿sí? Uh-huh. O sea, estoy pagando con mi tiempo de vida este sueldo y me lo voy a gastar en cosas que no tienen sentido, pues no. Sí. Entonces, el hacer un presupuesto básicamente es tener tres estructuras muy, muy básicas de decir, necesito específicamente saber cuánto necesito para sobrevivir. Entonces, yo les digo a todos, ahorita pregúntate, ¿qué hago hoy si me quitan el 50% de mi sueldo? Y no tengo de otra. Uh-huh. ¿Qué haces hoy? ¿Cómo vas a administrar ese 50% sí. menos que tienes? Sí, y empiezas a decir, no, pues recorto esto.
21: Exacto. Mejor me hago lonche en la casa.
22: Justo.
21: Unos taquitos de huevo bien ricos.
22: Sí, sí. O sea,
21: por poner ejemplos, ¿verdad?
22: Sí, te tienes que poner en situaciones donde tú digas, no es opcional.
21: Sí.
22: ¿Por qué? Porque a lo mejor un día sí puedes estar en esa situación. ¿Qué voy a hacer? Ah, bueno, yo ya tengo bien definidos los gastos que sí o sí tengo que sacar adelante, sea como sea, con otra fuente de ingreso o lo que sea, pero ya tengo mis gastos fijos. Sí. Que eso es bien importante. El segundo punto es los gastos variables, ¿verdad? Que es el cafecito y todo lo sí, que me dices pues, que vamos a recortar, que eso es lo último.
21: Esos gastos hormigas, ¿verdad? Los que también les llamen
22: sí.
21: así.
22: Sí.
21: Cositas que andamos gastándonos.
22: Como ahorita que dicen que los hijos son gastos hormiga. Mis sí. hormiguitas tienen tantos años. No, hombre. Pero bueno, sí, los gastos variables es tratar de minimizarlos lo más posible sin dejar de disfrutar, obviamente,
21: sí, claro.
22: ¿Sí? Pero el tercer bloque, que es el más olvidado del mundo, es el bloque del ahorro. Y ese es bien importante.
21: Bueno, tengo una pregunta para ti regresando, te la voy a adelantar porque muchas personas dicen, ¿cómo ahorras con lo que gano? O sea, ¿cómo puedo ahorrar? Es bien común, lo platicamos regresando.
22: Claro.
21: Órale, en conexión contigo. ¿Tienen preguntas? Bueno, pues háganlas al 8120-229-981. Volvemos.

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0: Pues seguimos platicando con Cintia Rodríguez, muchas gracias. Una de las cuestiones que son bien comunes es que todas las personas que se educan, que se dedican a la educación financiera, que hablan de dinero, dicen, ahorren, por favor. Pero sé que mucha gente puede decir, ¿cómo ahorro con lo que gano?
1: Sí.
0: O sea, ¿no me alcanza?
1: Es lo que escucho todos los días.
0: Es súper común.
1: Sí, es lo que escucho todos los días. Mira, hay cierto porcentaje importante de la población que le hago válida ese cuestionamiento. Sí. ¿Por qué? Porque realmente ganan muy, muy poco. Y de hecho, el ahorro no tiene que ser mucho dinero, ¿verdad? Simplemente tiene que ser un hábito. Puedo ahorrar un peso, puedo ahorrar 50 centavos. A ver, todo dependiendo de... ¿En qué posición económica me encuentro? Y por eso generalmente el ahorro se ve en porcentajes, ¿ok? Si yo ahorro el 10% de lo que gano, ya estoy un poquito más adelantado que otras personas que no ahorran. Oye, Cintia, no, definitivamente no puedo ahorrar el 10%. Ya quité todos los gastos variables. Estoy batallando muchísimo para sacar mis gastos fijos y vivo limitado, porque hay personas que sí están en este punto. Bueno, entonces tú no tienes un problema de ahorro, tienes un problema de que tienes que ganar más.
0: Sí.
1: De que tienes que encontrar la manera de generar más ingresos. ¿Por qué? Porque a veces llega uno al punto límite y ya no lo vas a solucionar viendo de qué manera recortas. Tal vez ya recortaste todo. Entonces, ¿qué te falta? Necesitas encontrar otra fuente de ingreso para salir adelante, no hay de otra.
0: Y ahora hay muchas ya oportunidades actualmente para poder ganar un dinero extra.
1: Exactamente.
0: ¿No? También las ventas de internet, tantas cosas, ¿no?
1: Sí, generalmente la parte de ventas es donde más uno puede crear un ingreso adicional, definitivamente. Ahora, las personas que no les hago válido eso, ¿verdad? Son las personas que conocemos que sí tienen un sueldo decente y que se están dando un estilo de vida que no les corresponde, ellos sí pueden hacer... uno tiene que aprender a elegir cosas, ¿sí? Pero siempre elegimos la felicidad momentánea, y eso, déjame decirte que si piensas tener familia un día, se lo vas a pasar a tus hijos y es un mal hábito el no aprender a priorizar. Entonces, si quieres ahorrar, yo te recomendaría definitivamente empezar con un porcentaje de tu ingreso, ¿sí? Si te digo, oye, vas a ganar el 5% menos. ¿Qué pasa con tu vida? O sea, ¿realmente te muevo mucho tu vida? No, pues no tanto. Ah, bueno, empieza con eso.
0: Sí, claro.
1: Y lo vamos a domiciliar. ¿Sí? ¿A dónde? A una cuenta de ahorro, una cuenta de inversión, a lo que tú quieras. Pero tenemos que empezar por ahí. Con algo muy fácil, con algo que sea un pequeño esfuerzo. Y eventualmente lo tienes que seguir subiendo, ¿verdad? Pero tienes que empezar a crear primero el hábito que no tienes hoy.
0: Así es. Bien, hablando de hábitos, para cerrar, sí me gustaría dedicarle a la siguiente intervención, que es la última, ¿qué hábitos financieros deberían practicar todas las familias? No cada mes, sino cada que caiga el sueldo, porque hay gente que les pagan por semana, por catorcena, quincena, por mes. O sea, algo que nos pueda ayudar, ¿te parece? Para despedir.
1: Claro.
0: Bien, en conexión contigo, regresamos con Cintia Rodríguez. No te vayas.

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0: Bien, pues estamos ya de regreso. Muchísimas gracias. Vamos a cerrar con esto que es bastante importante. Pongan ustedes atención porque Cintia nos va a compartir algunos hábitos financieros que deberían de practicar todas las familias cuando caiga dinero.
1: Sí.
0: A ver, que nos recomiendes que serían así un hack así importantísimo, tus mejores puntos que tú tengas.
1: Es que mira, lo más sencillo ahorita, por ejemplo, con las aplicaciones que ya tienen los bancos, ¿no? En el celular,
0: sí.
1: ¿Vale? Todos los bancos, y no es el mejor lugar para meter sus ahorros, pero a ver, estamos dando pasos de bebé. Entonces, lo primero es que muchas aplicaciones ya bancarias en el celular te permiten, inmediatamente te llega tu dinero, quitarte una parte y lo mandan a otra cuenta de ahorro separada,
0: sí,
1: de tu
0: separada,
1: saldo.
0: Sí. Ni la ves, ¿verdad?
1: Ni la ves.
0: Ajá,
1: a ver,
0: claro.
1: Eso yo lo utilizo demasiado para juntar capital y de ahí mandarlo a mis cuentas de inversión, pero sí, primero está en la cuenta de ahorro, ¿sí? Entonces, es algo que yo sí recomiendo mucho, incluso dependiendo del banco que utilices, pues obviamente hay incluso de que, oye, voy a gastar. Bueno, si gasto de lo que gasté, el 10% me lo quitas y lo ahorras. Entonces, cada vez que gastas, cada vez que ganas, una parte se está yendo automatizada. Aquí la palabra clave y el hack es automatizar. Porque si tú te preguntas todos los días si quieres ahorrar, eventualmente vas a decir, sí, no, hoy no, ¿verdad? Entonces, yo creo que ese sería un muy buen punto. Otro hack fácil que se puede utilizar también es ponerte como ciertos límites. A veces a las tarjetas de crédito tú le puedes poner un límite,
0: sí,
1: mensual,
0: sí,
1: y decir, la quiero usar, pues te lo va a bloquear. Uh-huh. O sea, no te va a dejar utilizarla más de cierto monto que tú determines y tú tienes que conocer hasta cuándo sí. Es más, hay un dato por ahí de que nadie, casi nadie conoce, de cuánto es lo que yo me puedo endeudar de manera sana y es bien poquito.
0: Ah, sí.
1: Entonces, por eso la gente siempre se lo sobrepasa.
0: Sí.
1: Pero bueno, el punto es tratar de buscar hasta dónde me puedo endeudar y que tratar de que sean deudas que sí sé que voy a poder pagar al final del mes,
0: sí,
1: pero poner estos límites en las tarjetas también.
0: O sea, ¿cuándo, por favor, dinos, cuándo una tarjeta de crédito no se debe utilizar y
1: claro,
0: cuándo sí?
1: Sí, mira, todo depende de los hábitos que tengas, ¿verdad? Yo utilizo muchísimo la tarjeta de crédito porque soy de las personas que pagan mucho más antes de mi corte.
0: Ese es un excelente hack.
1: Ese es un excelente hack, ¿verdad? Y hay personas que dicen, oye, no, ¿verdad? Yo la utilizo hasta el límite para sacarle todo el provecho a todos los días y luego la pago. Perfecto. ¿Pero eres totalero? Sí, soy totalero. Totalero es pagar,
0: sí,
1: toda mi deuda, no
0: mes,
1: solamente el mínimo. Uh-huh. Exactamente.
0: Ah, ya.
1: ¿Cuándo no debo de usar mi tarjeta de crédito? Pues generalmente cuando voy a disfrutar en ese momento la compra y luego la voy a terminar pagando, por ejemplo, con meses sin intereses. O sea, esa es la partecita como más complicada de usar las tarjetas, que hay veces que, oye, tiene meses con esta tarjeta, a la usas y ya me fui de vacaciones, ya regresé y 3 años pagando las vacaciones,
0: sí,
1: y dices tú, ay, hasta dices, sí, qué hueva, o sea,
0: uh-huh.
1: ¿Por qué? Porque ya lo viví. Entonces, las tarjetas de crédito son buenas, sí, sí son buenas, se deben de usar, generalmente sí es bueno usarlas porque te generan un historial crediticio,
0: sí, claro,
1: pero no es para que tú sientas que tienes más dinero y que puedes abusar de que tengo una lana extra en mi tarjeta y la voy a usar, pues no, porque no la vas a poder pagar.
0: Claro.
1: Entonces es muy delicado y creo que la mayoría de la gente tiene muchas tarjetas de crédito,
0: sí,
1: cuando lo recomendable es tener máximo 2 para
0: ¿dos?
1: Poderlas organizar bien.
0: Sí,
1: sí.
0: Es que los bancos andan sobres.
1: Andan súper sobres, ¿no? Y aparte ya no solamente son los bancos, son de que...
0: Ah, no, ya existen también muchos.
1: Todos
0: más,
1: los centros comerciales,
0: sí,
1: los supers,
0: sí,
1: oye, ten tarjeta de esto, tarjeta del otro y te hacemos un descuento y aquí, oye, espérate, no, sí, vas a poderte administrar con tanto.
0: Entonces, 2.
1: 2.
0: Muy bien. Oye, pues me voy a quedar con muchísimas más ganas de platicar. El tiempo,
1: ay,
0: siempre se
1: padre,
0: nos va bien, bien rápido. ¿Sabes qué? Te voy a comprometer la próxima vez que vengas en que nos ayudes a cómo invertir. Pero
1: sí,
0: se me ocurre cómo invertir. Oye, pues tengo una lanita ahí guardada.
1: Sí.
0: Y quiero un extra. Oye, tengo una buena lanita guardada y tengo una buena lana guardada.
1: Sí.
0: O sea, que nos compartas ahí, nos digas qué onda, cómo poder invertir, en qué, desde algo mínimo hasta algo, oye, tengo esta lana guardada, invierte aquí, que nos va a poder ayudar a todos, ¿te parece?
1: Amo el tema de la inversión, es mi súper fuerte.
0: Lo platicamos regresando.
1: Yo feliz.
0: Perfecto, oye, tus redes sociales, por favor, para que la gente que te escuchó te escriba, te siga y vea tu contenido.
1: Claro, me pueden encontrar como Finanzas Sin Filtro en las redes sociales, en TikTok, en Instagram y también en Spotify.
0: Muy bien, pues bienvenida, ¿te gustó?
1: Me encantó, Lalo,
0: aquí
1: muchas
0: te
1: gracias.
0: Esperamos, no nos despedimos.
1: Excelente. Gracias. Gracias.
0: Bien, pues ahí está Cintia Rodríguez. Regresamos en conexión contigo, pues ya mañana, viernes. ¿Se quedan en qué show? Sigan disfrutando de la buena música de Génesis 98.1. Soy Lalo Serie FM en todas las redes sociales. Que todo fluya y nada influya. Hasta mañana. Bye, bye.
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3: Muy buenos días, bienvenidos dando inicio al show de los espectáculos esta mañana de jueves 2 de julio, 11 de la mañana en punto. ¿Cómo estás, mi Alex? Buenos días.
4: Querida Coronela González, muy buenos días. Amigos, sean todos ustedes bienvenidos. Esto es Que Show, como siempre lo recibimos de 11 de la mañana a 12 del mediodía con la información más actualizada de los famosos.
3: Hoy es día 2 de julio, hoy cumpleaños Jenny Rivera. Hoy estaría cumpliendo 57 años la diva de la banda. ¿Cómo se le conocía a Jenny? Sí, ¿verdad? Como la diva de la banda.
4: ¿La diva de la banda?
3: Sí, claro. La gran señora. Ay, no, y siempre que uno ve estas fechas, ¿no? Y y pues obviamente la mencionan por todos lados, es inevitable que se te venga a la mente la tragedia, los pedazos de tela, de esto, del desastre, de la muerte tan atroz que tuvo,
4: sí,
3: Jenny.
4: Tan triste.
3: Tan triste, sí. Y muy joven, porque Alex...
4: Falleció en el 2012, fíjate, en el 2012, estamos en el 26, hace 14 años, a 57, quítale 14, 43.
3: Estaba muy joven.
4: 42.
3: Oye, hasta ahorita
4: iba a cumplir 43.
3: Hasta ahorita me está cayendo así como que, como luego dicen el 20, de que se murió a los 42.
4: Súper joven.
3: Chava. Pues sí, chava. Sí, así bien chava.
4: Digo, pero una mujer muy joven.
3: Pues claro, pues y ahorita estamos, a ver, acabamos de sentarnos con Angélica María y tiene 82. 40 años más de vida y sigue.
4: Imagínate.
3: Buena y trabajando y activa y todo. Y Jenny se veía pues así, una mujer sana, fuerte, grandota, entera. Y sí, mira, hasta ahorita, que hoy recordamos que, bueno, cumpliría 57, recordamos que entonces murió a los 42.
4: Sí, sí, pues si murió en el 2012, hace 14 años.
3: Y es de esas artistas eternas, ¿no? Que, pues, desgraciadamente, a partir de su muerte, se inmortalizó con su música.
4: Claro.
3: No, pero pues... ya no está.
4: Que dejaron una huella súper importante. Y que las hijas ahí van, ¿no? Echándole ganas.
3: Sí.
4: Jackie, qué bien canta, ¿eh?
3: Qué bonito, yo creo que sí, mejor que...
4: Que la Chiquis. Que la Chiquis le ha echado muchas ganas y sí, se defiende y todo, pero la Jackie creo que se le parece más la voz a la de Jenny.
3: Sí, y Chiquis tiene mucho carisma. Tiene
4: sí,
3: mucha
4: mucho onda,
3: mucho charming, pero esta Jackie canta pues muy parecido a Jackie.
4: Que la invitó Gloria Trevi al concierto, la vimos hace poquito.
3: Sí, y lo hizo muy bonito ese homenaje. Bueno, sí, pues hoy recordamos a la diva de la banda porque hoy estaría celebrando 57 años.
4: Lindsay Lohan cumple 40 años de edad el día de hoy también, que es 2 de julio. Y Margot Robbie cumple 36 años de edad.
3: Y general, yo le mando saludos a Doña Cora porque hoy cumple 70 años. Doña Cora es mi madre. Hoy está cumpliendo. Ay, ya la ventané. Gracias, Joselito. Estas mañanitas son para ti, madre, con todo el amor del mundo. Y le agradezco mucho a Dios la bendición de tenerte, de que estés con vida, con salud y celebrando tus 70.
4: Felicidades, señora Cora. Le mandamos un abrazo con muchísimo cariño y que Dios la cuide, así es, con muchas bendiciones. Y yo recordando a mi madre
3: también,
4: porque hoy hace 4 años partió. Fíjate cómo coinciden.
3: Mira,
4: ahí el cumpleaños
3: madres,
4: de tu mamá,
3: sí,
4: y la partida de la mía hoy hace 4 años.
3: Que hoy vive en ti y que la
4: sí,
3: recordamos
4: claro,
3: todos también como una segunda mami de todos, sí, porque sí, sí, bien mitotera doña Irma siempre nos recibía en su casa, bien linda y bien amorosa. Y así que nuestro cariño, nuestro abrazo también allá hasta el cielo y a ti al alma,
4: wow,
3: siempre mi Alex, porque una
4: gracias,
3: gran
4: amiga,
3: gran mami también.
4: Sí, ¿qué te puedo decir?
3: Sí, sí.
4: Hermosa mi mamá.
3: Mira, hasta se me arrasan los ojos, sí, a mí sí, también, sí, porque por la recordamos con mucho cariño y hoy, pues claro que la vamos a recordar también en su día.
4: Así es, así es. Muy bien, pues vamos con los avances.
3: Vamos con los avances de lo que hoy tendremos aquí en Que Show. Si te quedas,
4: te enteras.
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5: Me entristece bastante no escuchar cómo están sus palabras, porque sí sabe que yo soy una mamá que está con mi hijo. ¿Cómo me va a demandar? O sea, de los 6 años hasta que mi hijo tenga.
6: Pero te lastima que lo cachen de infiel.
2: es que no le daba la pensión completa y yo la ayudaba. Yo la ayudaba con todo el gusto del mundo, le pagaba, híjole, desde el súper, gasolinas, la puse en un tratamiento con una ginecóloga porque traía un tema de disfunción.
6: A ver, no manches, ubícate, güey. 5-0, cálmate. Ahí nos vemos el domingo para ver cómo nos va, güey.
7: En este sencillo dices que la culpa no es tuya. ¿Tú alguna vez sentiste culpa en esta relación?
8: Oye, ¿qué te acabo de decir?
9: En un momento para criticar. Yo creo que cada quien lo ve de la forma que lo quiere ver y es muy duro. Perder a tu país es muy duro y ver a tu gente sufrir es muy duro. O sea, yo no tengo por qué subir todo lo que he mandado y lo que
10: tuvimos todo el concierto con el QR de Jem. Dona, apoya, ayuda, canciones tras canciones, vamos, vamos, así estaba.
11: Me tocó entregar el trofeo emocionadísima, o sea, vine con mi familia y la afición mexicana, nunca había visto algo igual, y es una emoción, te contagian, o sea, el Estadio Azteca.
3: Todo esto y muchísimo más el día de hoy en el programa y por supuesto la invitación para que se vayan a ver Matilda el musical. Matilda llega este 4 de julio. Hay dos funciones, 4 y 8 de la noche, este y la sábado. Promoción está en Instagram, sí, Auditorio Banamex. Oye, va a estar padre y la invitación es doble.
4: Mañana viene Go.
3: Mañana está Alex Go, que es el productor, gran productor de las musical. Más grandes puestas en escena a nivel musical, ¿verdad? Que pues, ha hecho muchísimas. Y ahora trae Matilda y mañana viene aquí a hacer el programa.
4: Platicarnos de este gran show, de esta gran obra de teatro y toda la mega producción que van a traer para el Auditorio Banamex y que ustedes puedan disfrutarla a través de nuestro Instagram y por WhatsApp.
3: Carmina Burana, este sinfónico de la Universidad Autónoma de Nuevo León, jueves 9 de julio y esto va a ser en la Arena Monterrey. Oye, la Orquesta Sinfónica de la Universidad Autónoma de Nuevo León va a llevar al escenario de la Arena una de las obras pues más reconocidas de la música clásica, Carmina Burana. Esto va a estar espectacular.
4: Se va a realizar esta presentación el 9 de julio a las 9 de la noche bajo la dirección del maestro Eduardo Díaz Muñoz Gómez, un espectáculo que reunirá a músicos y a voces de la UANL, una experiencia musical monumental.
3: Así que no se lo pueden perder y a participar en este momento por WhatsApp 8120-229-981.
4: Esto va a ser en la arena, participen 8120-229-981, manden su nombre completo y digan que se quieren apuntar por WhatsApp para lo de Carmina Burana y por Instagram lo de Matilda.
3: Muy bien, ahora sí la música es de mi marido, aquí está Chayanne en Génesis 98.1 y el de todas, chicas. Esta canción tan bonita que se llama Yo te amo. Así nos dice Chayanne. Nosotras también. 11:08, esto es
4: ¡Qué show!
3: Bienvenidos.

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16: Ya son las 11:16 y estamos de regreso. Gracias, donde quiera que nos estés escuchando. Hay mucha gente que va en el coche ahorita, pues trasladándose a cualquier parte. Gracias.

0: por su preferencia, quienes están en la oficina y en medio de tanto contenido que hay, valoramos, apreciamos y agradecemos mucho ser tu compañía. Bueno, vamos con información de los famosos, vamos con el caso de Gabriel Soto, que nos tiene a todas las mujeres enojadas este caso de Gabriel Soto y de cómo Ana Carla Sinclair, su expareja, pues no se ha dejado y ha hablado. Ayer incluíamos un audio de esta mujer donde, bueno, pues da a conocer todo lo que le hizo Gabriel, que sí tuvo una relación con ella, que le dio mucho coraje que él la negara, prácticamente lo que le decía, que no la fuera a engañar con otra pareja sexualmente, porque iba a contaminar la energía sexual entre ellos dos, y tantas sandeces y barbaridades más.
1: ¿Qué le decía?
0: Que él le decía a ella. Y luego también él, pues ya salió a hablar, era lo que no veíamos venir. Él salió a hablar y ahora ya
1: convocó,
0: cambió
1: la prensa, ¿eh?
0: Ya cambió las cosas, ahora resulta que sí tuvo una relación con él, ya lo reconoció.
1: Convocó a los medios para dar, pues ahora sí que su derecho de réplica a las declaraciones que hiciera Ana Carla Sinclair en el programa de TV Azteca.
0: Sí, vamos a escucharlo porque aquí confirma que sí tuvo una relación con Ana Carla, esta cantante, y anuncia que va a proceder legalmente en su contra. Yo no estoy entendiendo la demanda que quiere hacer Gabriel Soto por difamación y que porque subieron fotografías de él sin su autorización. Fotografías que tiene Ana Carla, donde ella sale también, pues mostrando que es su pareja. No sé si esas demandas procedan.
1: Fotos que se tomaron cuando salían, cuando era pareja. Como cualquier pareja se toma fotos y ella las mostró. Ah, pues también ella quiere demandar por eso y por difamación.
0: Híjole, pues vamos a primero escucharlo y luego ya comentamos el punto y a ver qué opinan las mujeres que no lo han escuchado de tener una pareja como Gabriel Soto y ver el patrón de cómo ha venido sus relaciones, que ya se le cayó la venda a todo mundo, le está bien quemadote ya, después de Geraldine Bazán, Irina Baeva, luego fue esta chica,
1: Ana Carla,
0: y ahora la psicóloga.
1: La Colibrí,
0: y antes le antecedían otras güeras. ¿No?
1: Marta Julia,
0: también muy guapa y así, y él caminando con una bandera de yo no rompo un plato y soy bien católico.
1: Sí.
0: Y dándose golpes de pecho aquí en la cabina de radio, yo lo vi. Ay, no, que de verdad los hombres, de verdad. Vamos a escucharlo, chicas, después de esto todas van a decir, mejor un chihuahua, o sea, un perro chihuahua. Escúchenlo.
2: Efectivamente fue una persona que yo quise mucho, que yo consideraba que era una buena amiga y que efectivamente empezamos a intentar tener una relación a principios del año pasado. Las cosas se fueron dando. Paso del tiempo, ella como que empezó a querer que las cosas se hicieran un poco más públicas. Yo en ese entonces todavía no estaba listo para hacerlo público, sabía que hacerlo público iba a ser como ahora sí que una bomba mediática. Yo estaba muy concentrado en la novela. Y otra de las cosas, y la más importante por la cual nos detuvimos, creo que ambos, fue que ella, a pesar de que era una mujer separada, ella seguía casada. Entonces ella tenía el riesgo de que el papá de su hijo, al tener una relación sin haber firmado un divorcio, le quitara evidentemente la pensión alimenticia. De hecho, hubo varios meses que no le daba el papá de su hijo la pensión completa. Ustedes investigarán por qué, no me corresponde a mí decirlo. Hubo meses que no le daba la pensión completa y yo la ayudaba con todo el gusto del mundo, le pagaba, híjole, desde el súper, gasolinas, la puse en un tratamiento con una ginecóloga porque traía un tema de disfunción hormonal, pues le pagaba muchas cosas que, digo, al final, pues no me correspondían, yo tengo dos hijas a quien mantener también, y pues, digo, finalmente, yo traté también siempre de ser como una figura masculina, no paterna, masculina, para el hijo de la Sinclair, aunque no convivimos tanto como ella lo está exponiendo. Cada mes era, ahora para esto, ahora para lo otro, ahora para lo otro, y luego, ayúdame a subir esto. Entonces yo empecé a decir, bueno, pues esta relación para, o sea, ¿cuál es el objetivo? Y también les aclaro que voy a emprender acciones legales, ya hablé con mi abogado, saben que me encanta meterme en demandas, y sobre todo cuando quiero justicia, y siempre gano, y voy a ganar, aunque me tarde 6 años, voy a ganar por difamación, voy a demandar, y por uso indebido de imagen, porque ella está compartiendo muchas las fotos que yo no autoricé, y eso es un delito. Entonces, te digo, ella está haciéndome ver como el mentiroso, el infiel, cuando nunca fue así. Sí, al mes empecé a andar con Colibrí, pero eso finalmente ya una relación que ya no solamente no estaba yo completamente pleno por todo lo que les estoy diciendo, porque yo ya sentía que a lo mejor pues mi rol no era nada más de pareja, sino que ella me estaba usando para algo más, sino que pues era una relación que desde febrero ya no estaba funcionando.
0: Te digo, Gabriel, mejor un chihuahua, muchachas.
1: Gabriel apunta también aquí que ella lo utilizó, así como lo acabamos de escuchar, lo utilizó también para que ella se hiciera todavía más notoria en las cuestiones de la música, para que la ayudara a subir sus canciones, sus videos, pasar links, ya sabes, ¿no?
0: Como
1: para apoyar, para que ella creciera.
0: Según ella.
1: Y que en uno de los viajes que hicieron a la casa de Gabriel Acapulco, pues que las hijas pues convivieron con ella en algún momento, dice que nada más las vio en 4 ocasiones en el tiempo que se dieron juntas, y que las hijas de Gabriel le llegaron a comentar a su papá que no le parecían a ellas una buena persona, y dijo Gabriel en esta declaración con la prensa, dijo, y ahora lo compruebo de que es una mala persona.
0: Bueno, a ver, aquí hay varios puntos. Para empezar, está muy mal él, soberbio se escucha, prepotente, al estar amenazando a una expareja de decir, te voy a denunciar así me tarde 6 años, yo siempre gano. O sea, voy a ganar y voy a denunciar que subió
1: por
0: ella.
1: Por difamación y por uso indebido de su imagen.
0: Pero, por utilizar su imagen, pero pues es que ella sale ahí, es como si tú subes una foto con tu ex, o yo subo una foto con un ex, o sea, ¿cuál es el problema?
1: Es una foto de una pareja, tampoco es una foto privada íntima.
0: Exactamente, no está mostrándolo encuerado, perdón, pero a ver.
1: Él solo ya se mostró.
0: Él solo
1: hay un video
0: ya
1: que corre por internet, claro.
0: Aparte, no, otra vez, José, no está subiéndolo en do. Ok, ahora sí. Entonces, ¿cuál es el problema? Es una foto donde ella sale y es su pareja. Y ¿qué más dijo? Ah, y que ya se había agotado la relación y que por eso habían terminado. Se enreda solo en su engrudo, porque primero dijo que eran amigos.
1: Dijo que en febrero se habían dejado que hablar. Que en febrero se habían dejado de hablar y que después de un mes y medio se fueron a Chiapas o Oaxaca, algo así, a un estado mexicano, Oaxaca.
0: A celebrar el cumpleaños de ella.
1: Ajá, y que pasaron, que las cosas ya estaban muy rotas, que ya no estaba la relación como antes, y cuando llegaron de ese viaje se dejaron de hablar 15 días. Entonces dice, pues nos dejamos de hablar 15 días hasta que yo le escribí y le dije, oye, pues por lo que veo, esto ya se acabó. Y es cuando él empieza entonces con Colibrí. O sea, no fue... Él dice que pasaron 15 días de que ya no hablaban para nada.
0: Ay, no, quedé bastante.
1: Pero también lo que comenta pronto. Él es que no quería que la relación se hiciera pública porque ella no estaba divorciada.
0: Él dice que no quería un escándalo mediático, que primero iniciaron como amigos. Yo la consideraba una buena amiga, luego intentamos una relación, pero luego sí salimos, pero como que se enreda mucho en lo que dice. Y yo le pedí tiempo porque yo no estaba preparado. Ay, qué bárbaro. O sea, él es el hombre. Y un hombre que te esconde y que no te sube a las redes y que oculta la relación, claro que allá hay algo. Ella
1: pero ahí sí le doy
0: estaba
1: el punto
0: separada.
1: A él,
0: bueno, ella estaba separada.
1: Porque ella era una mujer divorciada.
0: Sí, pero entonces el error de él es estar con una mujer casada. Punto.
1: Ah, sí.
0: Punto. Sí. De entrada. Él también. Ay, déjame lo oculto, déjame esto, déjame porque yo, el pobrecito. No, él está, tiene que hacerse responsable también de lo que está haciendo. Y ella estaba separada. Yo entiendo que ahí está separada, ya nada más falta firmar el divorcio. Pues
1: sí,
0: a lo mejor
1: si
0: el
1: ya...
0: hombre también hizo su acuerdo.
1: Sí, sí,
0: ya
1: sí.
0: Tiene su pareja, el ex de
1: sí,
0: ella.
1: Sí, nada más la firma hay que pues revocarla,
0: sí,
1: digo.
0: Sí, que
1: pues, no anular había... el matrimonio.
0: No es la primera pareja que le pasa eso y otras han estado así también. Y uno tiene que asumir su responsabilidad en el tema.
1: Oye, le contestó Ana Sinclair.
0: Porque también el pelado diciendo, le pagué el súper, le pagaba gasolina, le pagué la ginecóloga, traía disfunción hormonal. Oye, ¿qué es eso? Me gustó lo que ella le dijo. Ay, ¿es un cuenta?
1: Chiles.
0: Así dijo.
1: Cuenta chiles. Oye, chiles. Pero también él
0: que
1: está...
0: Un caballero lo le resuelve.
1: Pero él también está sacando cosas de ella que no debería estar
0: diciendo.
1: Como lo de la disfunción hormonal.
0: Muy mal, muy mal. Vamos a escuchar a Ana Carla Sinclair, y aquí se defiende.
1: Responde a las declaraciones de Gabriel Soto, quien confirmó que sí mantuvieron una relación. Ella asegura que durante ese tiempo se sintió utilizada.
0: Otra más en la lista de Gabriel Soto.
3: Me entristece bastante lo escuchar cómo están sus palabras, porque sí sabe que yo soy una mamá que está con mi hijo. ¿Cómo me va a demandar? O sea, de los 6 años hasta que mi hijo tenga 12 años voy a estar viviendo una demanda y lo voy a pagar con la pensión de mi hijo. Ahora, un caballero siempre le paga la gasolina a su novia o a su pareja, los súperes, el simple tipo cuando él venía a mi casa, o sea, siento que son cosas mínimas. Yo nunca le pedí ni bolsas, ni camionetas, ni viajes, ni cosas así que él no me quisiera dar. Entonces, yo aprecio que en su tiempo haya dado estas cosas, pero son unas cosas que hace un caballero y un hombre. Y me duele mucho escucharte decir que me quiere demandar si él sabe que yo estoy viviendo con la pensión de mi hijo y lo de la música. Y la música, como ustedes saben, pues no paga tanto los streamings. Y yo con eso, por ejemplo, fue cuando pagué los regalos para sus hijas. O sea, yo realmente no entiendo esta afán de así. Y quiere demandarme por usar las fotos que son mías, donde yo salgo, que son mis fotos, y demandar por imagen si realmente, pues, o sea, ¿qué estoy difamando? ¿Estoy diciendo mi verdad? Diciendo la verdad de lo que yo viví, lo bueno es que ya aceptó que tuvo una relación. Entonces ya le sacamos la verdad, ¿no? Le mintió al público, me mintió a mí y ya por fin está diciendo lo que tenía que decir. Ahora sí, ya está diciendo la verdad, ¿no? Por fin. Pero esto de que esté de cuenta chiles diciendo que ay, me pagó el súper y la gasolina, creo que es lo mínimo.
0: Le falta ver la respuesta de Gabriel, creo que es lo mínimo, porque dice, además venía a comer así como que de repente a su casa y que la gasolina y que le... Pues que un caballero, cuando es tu pareja, tiene esas atenciones, tiene esos detalles, pero no está correcto, Gabriel, aquí, al estárselo recriminando, al estárselo echando en cara, y que yo le ayudaba también con cosas porque el marido no le estaba dando ya la pensión. Ese problema siempre sucede, claro. En la mayoría de las parejas a veces se tardan así hasta que no los demandas y no pasa, pero pues él como pareja le quería ayudar con eso, pero que ahorita se lo venga a echar en cara no es...
1: Y tenía una terapeuta que al mismo tiempo era también su nutrióloga, que es ahora su nueva novia, de nombre Coligri Jiménez, y que dice Gabriel que pues tú le puedes regalar corazones en redes sociales a cualquier persona y no significa que le estás tirando la onda.
0: No está bien, ay, por favor, no, o sea, ¿a qué novia, a qué mujer le va a gustar que su pareja esté dándole like, corazones. Y ojitos de corazón y en WhatsApp y así a otra, o a la inversa, o a qué hombre le va a gustar que su mujer lleve esa relación con otro hombre?
1: Sí.
0: No, y también, ¿qué más dijo? ¿Qué más dijo ella? Que bueno, que finalmente él sí reconoció que tuvo una relación con ella, que al final pues esa sí, es la realidad.
1: Que era lo que quería demostrar Ana, que sí, que no se está inventando ninguna relación, que la relación existió, pero que bueno, nunca él le dio el lugar de es mi novia. Bueno, él dice los motivos por los cuales no, pero que también la relación no fue muy pues
0: formal. Y que finalmente él dijo, ella me tachaba de celosa, estás loca, porque los hombres luego así son, y cuando andan engañando es que te haces ideas, mujer, estás loca. ¿Les resuena, chicas, alguna de ustedes? Un ex marido, un ex pareja o así, que les diga, estás bien loca, te estás haciendo ideas. Ella dice, el tiempo me dio la razón. Fíjense, no pasaron ni un mes y ya estaba de novio con la psicóloga.
1: A la que le mandaba los corazones.
0: Con la que yo me enojaba.
1: Entonces dijo, pues yo tenía razón, dijo ella.
0: Pues las mujeres no, o sea, es que no estás loca, no inventas, no te haces ideas, algo. Cuando el río suena...
1: La mamá de Geraldine Bazán habló.
0: Bueno, al regresar. Porque ya se nos fue el tiempo, pero al regresar tenemos a la ex suegra de Gabriel Soto. Otra que también va a decir, odio decir, se los dije. 11:29, regresamos.

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21: Muchas gracias, estamos de regreso con toda la información más relevante de los famosos y bueno, vamos a continuar donde nos quedamos en el caso de la suegra de Gabriel Soto en el programa de espectáculos esta mañana. Bueno, porque este hombre está dando de qué hablar por todos lados y las mujeres todas, mira, más con la espada desenvainada, más enojadas, pero más alerta todas a hombres así. Rosalba Ortiz es la suegra de Gabriel Gabriel Soto opinó sobre el nuevo romance de su ex yerno con su psicoterapeuta. Además, la mamá de Geraldine Bazán reacciona a las críticas en las que Gabriel Soto pues ha sido señalado como un hombre infiel.
6: Sí, porque no es la primera vez.
21: Y ya, ¿te acuerdas que está distanciada de su hija, precisamente de Geraldine, por tanto hablar con la prensa, por emitir su opinión, uh-huh, y que hay un distanciamiento ahí?
6: Sí.
21: Rosalba no le importa. La gente le siguen preguntando y ella sigue contestando.
6: Claro. Y no ha hablado tan mal de Gabriel, ¿eh? Ni él tampoco habla mal de ella. Vamos a ver qué dijo aquí.
21: A ver qué dijo.
7: No puedo opinar, ya él sabrá de su vida, ya sabe las consecuencias, sabe que todos, no es fácil para nadie, todos sufren, todas y todos. Es difícil ya.
8: Pero te lastima que lo tachen de infiel hasta esta fecha.
7: Pero que le debe de lastimar eso a su familia, a su papá, a sus tíos. Por así fue educado, ¿no? De que entre más novias tengan, más hombres son. Pues a lo mejor eso lo hace vivir, lo hace sentirse joven, no sé. Es el problema que tenemos con nuestros seres humanos mexicanos.
6: Machismo.
21: Prudente. El machismo, uh-huh, se llama machismo, exactamente, pero fíjate lo que dice doña Rosalba. Es el problema que tenemos.
6: Los seres ahorita, humanos.
21: Como seres humanos, ¿de qué?
6: Mexicanos.
21: Los mexicanos. Dice, entre más mujeres tengo, mejor hombre soy. Uh-huh. ¿Quién dijo? Hombre es el que tiene una, pero y la mantiene contenta y feliz.
6: Pero los inculcan desde...
21: Sí, pues, sí. Dice, a lo mejor eso fue como lo educaron.
6: Pero también, a ver, estamos hablando de mucho tiempo atrás.
21: Sí, pero también...
6: Pero que el machismo no se acaba.
21: Y te autoeducas, y porque quieres, y cambias, claro, y no tienes que seguir patrones, y no...
6: Pero bueno, no hablo mal, así que digas tú, qué bruto, no lo señalo.
21: Pues ya mejor no se quiso meter en problemas, y ya no. Esa es harina de otro costal ya. Dijo que le preocupe a su papá, a sus tíos, a su gente.
6: Claro.
21: Bueno.
6: Oye, después de que Alicia Machado se mostrara muy, muy afligida, y no era para menos, de toda la situación que sigue viviendo Venezuela con esos dos temblores tan catastróficos y terribles que vivió su país, ella obviamente pues se mostró muy vulnerable en las redes, claro, pues con el partido su corazón, pero después la invitaron a un concierto de Carin León y fue. Al concierto de Carin León fue. Entonces la empezaron a criticar. Pues no, que muy dolida.
21: ¿Que por qué andas canticante?
6: ¿Por qué andas de fiesta? ¿Por qué andas en un concierto? Pues no, que te duele mucho tu Venezuela. Pero fíjate, la gente de todo opina.
21: Y
6: no tiene derecho la señora de irse a...
21: ¿A cantar?
6: Pues a despabilar.
21: Pues sí.
6: ¿No?
21: Pues sí, no, eso no quita el dolor que viene dentro por lo que están viviendo allá la gente de su tierra.
6: Así es. Entonces ella, precisamente en un live que hizo en su cuenta de Instagram, le cuestiona a sus detractores por qué esos comentarios negativos, que qué hizo ella para recibir tanto hate. Y no es nuevo su hate.
21: No, ya la agarran por todo. A ver, vamos a escucharla, porque el concierto fue cuando, el 28 de junio.
6: Sí.
21: En Miami.
6: Es correcto, ella vive allá.
21: Ahí la vieron. Ah, ok, vamos a escuchar.
6: Fue con Carin León.
11: Siempre contra mí. ¿Por qué? ¿Qué le hice? Y sí, fui al concierto de Carin León y me la pasé de puta. Yo estaba ahí celebrando nada. No me disculpo, porque yo estoy haciendo un trabajo de activismo. Estoy tratando de ayudar de todas las maneras. ¿Y cuál es el p? Sí, fui para el concierto y me la pasé de puta. Y hasta bueno ya de tanta mierda, de tanto desprestigio de mi persona. Le agradezco muchísimo a Carin León que me haya invitado a su concierto, que es espectacular porque el tipo es tremendo artista. Pero no solo eso, le pedí que por favor nos ayudara. ¿Y saben qué hizo? Tuvimos todo el concierto con el QR de Jen, Dona, Apoya, Ayuda, canciones. Vamos, así estaba ese lugar de gente venezolana llorando. Y este hombre cantando, y ayudando y aportando. Algo, un puto cantante venezolano ha logrado. ¿Dónde están los cantantes venezolanos? Tengo toda mi familia en Venezuela. Gran parte de mi familia ya ha muerto.
21: No, mira, hasta se te pone chinita la piel. Es que
6: tiene toda la razón.
21: La traen de bajada desde hace mucho. Dijo, ya basta tanto hate, tanto odio.
6: Oye, Karina ayudó.
21: Desprestigio hacia mi persona. ¿Karina ayudó a quién?
6: A ella. Para las donaciones.
21: Ah, que pues.
6: Que durante el concierto en las pantallas salía un QR que la gente podía tomar de su celular para hacer donativos para a Venezuela.
21: Fíjate, y la invitan, pues va.
6: Claro,
21: canta,
6: que todo el concierto, porque ella se lo pidió. Él la invitó y ella le dijo, ayúdame para lo de Venezuela. Y él.
21: Claro.
6: con toda la buena onda.
21: Por eso dijo.
6: Exacto, por eso
21: estoy haciendo activismo. Ajá. También, ¿sabes desde cuándo se levanta también mucho la yugular? Es que hay muchos motivos. Mira esto que tenemos de fondo. Me acuerdo porque ella sostuvo una relación, pues, extramarital con Ricardo Arjona. Él estaba casado. Entonces, reciente poco salieron unas declaraciones, unos audios de una entrevista que dio Alicia, donde esa vez quiso abrirse también mucho. Y dice, bueno, ya basta de todo lo que me dicen, que si yo era una... Tal. Él me buscaba, yo dejaba... Desde atrás, Joselito. Ya basta de que me digan que yo era una... Eso, dijo Alicia Machado. Entonces, porque andaba con Arjona y estaba casado. Dijo, si él no me soltaba y yo me enamoré. Oye, que durante 7 años que Arjona le prometía, ya me voy a divorciar, yo ya no la quiero, yo ya tengo problemas. Cha, la. Duró 7 años.
6: Con Arjona. Ahí,
21: con Arjona.
2: ¿Cómo olvidarte?
21: Y en su mejor momento. Eso a mí también me lo dijo Ala Machado aquí en el programa. Que tú, sí lo reconoció. Dijo, claro que sí. No, tuve 7 años con él también. Y ella bien orgullosa.
6: 7 años es un buen de tiempo, ¿eh?
21: Duraron mucho. Y desde ahí la gente se la agarró de bajada también. Y luego tiene una hija que de una persona no, indeseable.
6: Ella.
21: ¿Te acuerdas?
6: Sí.
21: Que no
6: sí.
21: podía hablar mucho al respecto de ese, que no sé qué, entonces, que es un...
6: Pues un señor involucrado en cosas...
21: En el narcotráfico.
6: Bueno.
21: Está terrible, bueno.
6: Hablando de Venezuela.
21: Sí.
6: Marjorie de Sousa también es venezolana y ella expresa su postura sobre la ayuda humanitaria que ella y Alicia Machado, las dos, están enviando a Venezuela.
21: Tras estos devastadores sismos que mantienen al país en una situación en crisis, bueno, también ataca a todos los venezolanos que han salido en redes pidiendo que no manden tortillas ni ropa muy usada. No me ha tocado ver eso.
6: Sí, a mí sí.
21: ¿Sí?
6: Sí, hay gente que está diciendo, no manden esto, manden perecederos, manden lata. ¿Por qué? Porque esto se echa a perder. Pero la gente lo está tomando de que, uy, limonero y con garrote, pelón no, y con piojos.
21: Bueno.
6: ¿Me explico?
21: Pues sí.
6: Entonces, que alguien le explique que las tortillas que vienen, es un lío. Las tortillas que vienen directamente de una tortillería,
21: sí,
6: que
21: no,
6: tú vas y te
21: duran 2-3 días.
6: Ajá. Y las tortillas que vienen, que te venden en el súper, que vienen embolsadas y que vienen selladas,
21: traen conservado
6: y que te pueden durar más, que les expliquen que se las pueden comer, porque saben, no manden esto, y sacan los paquetes de tortillas. México, no mandes esto. Espérate, pues te estamos ayudando.
21: Ah, entonces la gente por eso.
6: Claro, que hay molestia.
21: Claro.
6: No mandes ropa de segunda, manda ropa nueva. Espérate, pues, y aquí cuando la gente de México ha tenido estas catástrofes, ¿cuándo se ha puesto?
21: No, hombre, y agarras lo que sea, la ayuda siempre claro. va a sumar, porque pues no hay nada.
6: Entonces
21: y
6: ahorita sí
21: gente.
6: Le están tirando mucho a estos videos que hacen a venezolanos, pues quejándose de ciertas cosas que están llegando de ayuda.
21: De ayuda. Vamos a escuchar a Marjorie de Sousa porque también la vimos devastada en Perfume de Gardenia hace unos días.
4: Que no es momento para criticar, yo creo que cada quien lo ve de la forma que lo quiere ver y es muy duro, perder a tu país es muy duro y ver a tu gente sufrir es muy duro, o sea, yo no tengo por qué subir todo lo que he mandado y lo que he llevado, o sea, la verdad es que cada quien lo apoya desde la forma que lo quiere apoyar, me genera mucha ansiedad, quiero repostear todo, entonces me meto en los comentarios a ver si encontraron a la persona y si no la encontraron y si la encontraron quitarlo, entonces subir a mis redes esto y quiero poner todo para que todo el mundo nos vea y nos ayuden más todavía, pero todo lo que hagas, mientras lo hagas del corazón, aunque creas que es poco, suma.
22: Que de pronto suben y te piden no mandar tortillas, mandar ropa en buen estado y que la gente pues los ha tomado a mal. ¿Tú cómo ves este tipo de situaciones?
4: Obviamente tú en tu parámetro, en tu cabeza no vas a mandar ropa rota, porque pues ¿de qué sirve que envíes ropa rota? Obviamente no. La tortilla es alimento, o sea, ¿cómo que no vas a mandar tortilla? Hello. O sea, ahorita todo lo que ustedes donen desde el amor y el respeto, cada quien dona lo que puede donar. Entonces se me hace una estupidez criticar algo cuando a lo mejor esa persona es lo que pudo donar.
21: Totalmente, y siempre todo va a sumarla, toda ayuda suma, ¿verdad?
6: Pero bueno, pues nadie sabe lo que están pasando también ellos, que es una gran tragedia, es una desgracia, una catástrofe que no vivía ese país, y solamente ellos saben lo que sienten, y no toda la gente va a ser igual que la gente mexicana.
21: No, y además estás bajo una mente que no está de sufrimiento,
6: exacto,
21: de dolor, no pensando con claridad.
6: Si nos
21: claridad.
6: Ponemos un poquito en sus zapatos.
21: Sí, pues.
6: Pero
21: sí.
6: Bueno, pues hay de todo en esta viña, ¿no?
21: Así es. Vamos a continuar con más y mejor música, y regresamos para despedir este programa, y les recordamos que hay invitaciones dobles para que vayan a ver Matilda el musical, que esto se va a llevar a cabo el sábado en el Auditorio Banamex, y también para Carmina Burana
6: por WhatsApp
21: en la Arena Monterrey.
6: Uh-huh.
21: Al regresar para despedirnos, damos ganadores.
6: Así es, volvemos, esto es Que Show.

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12: Minutos, gracias. Estamos de regreso y en la recta final ya del programa. En breve damos a conocer a los ganadores y nos damos con declaraciones rápidamente de la reina grupera Ana Bárbara, que nos dio mucho gusto verla de regreso. Ana Bárbara, sonriente, feliz y con un nuevo proyecto después de estar en un escándalo mediático de una probable separación de su pareja. Bueno, pues la prensa le cuestionó sobre este escándalo derivado de la presunta infidelidad de Ángel Muñoz y Ana Bárbara respondió, pues si siente culpa o no por lo ocurrido, explica cómo ha enfrentado esta controversia, pero pues culpa por qué, ¿verdad?
13: Pues no.
12: Ella no debería sentir culpa por qué.
13: Es breve su declaración, pero aquí está.
14: Amor, ustedes saben que yo todo lo digo cantando. Es lo bonito, ¿no? De mí. Y sí, ya salió el sencillo nuevo. Muchas gracias por el apoyo.
15: En ese sencillo dices que la culpa no es tuya. ¿Tú alguna vez sentiste culpa en esta relación?
14: Oye, ¿qué te acabo de decir? Que yo todo lo digo cantando. Te digo la verdad, a mí todo ese tipo de cosas, para que lo sepan, me la mega pellizca.
12: Es más. Ándale, ahí está lo que decíamos ayer. Pero todas estas cosas, el chisme, no el marido.
13: Sí.
12: No todo esto. Y que yo lo digo cantando, ya dijo Ana Bárbara.
13: Oye, que Luis Miguel entró al club del billón de reproducciones en Spotify con Ahora te puedes marchar.
12: Sí, fíjate que son muy contadísimos los artistas que logran esta hazaña. Y Warner Music, bueno, pues se vistió de gala para informar esto, que Luis Miguel es obviamente uno de los iconos más grandes de la música pop en español y que con esta canción se une oficialmente al selecto Billions Club de Spotify.
13: Alcanzó un hito histórico con esta canción que se ha unificado oficialmente como Billions Club de Spotify, así como lo comentas. Este logro pues posiciona Ahora te puedes marchar como el primer track de Luis Miguel en superar la barrera de 1,000,000,000 de reproducciones en esta plataforma de música. Un honor reservado únicamente para las canciones más influyentes de la historia musical. ¿Cuándo se lanzó esta canción?
12: Uy, no, pues ya hace...
13: 1987.
12: ¿Más de qué, 30?
13: Sí, claro, sí, no, hombre, 40, pues sí, sí. 40, casi 40. Oye, vienen el álbum Soy Como Quiero Ser.
12: Que de los mejores discos de Luis Miguel. Es que esa es una canción que todavía seguimos cantando en fiestas, en reuniones, en bohemias. A ver, súbele, Joselito.
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12: Millones de reproducciones en la plataforma de música Spotify. Pues muy bien, es el rey.
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13: Sigue siendo el rey.
12: Sigue siendo el rey, ¿no? Así, ahora sí que se quedó. Ya nos vamos, ganadores rápidamente que se van a disfrutar de Matilda el musical, Laura Andrea Ruelas González y Jorge Antonio Montoya Martínez.
13: Felicidades, ellos son para Matilda y Carmina Burana, Marta Edith Basilio Saldívar, Marta Edith Basilio Saldívar. Recuerden traer la copia de su identificación para recoger sus accesos dobles aquí en Núcleo Radio Monterrey. Amigos, recuerden Cuauhtémoc 725, centro de la ciudad, hoy hasta las 6 o mañana de 10 a 1.
12: Muy bien, mañana más de los famosos en punto de las 11 de la mañana aquí en este show. Que tengan un excelente día.
13: Gracias, Coronel González.
12: Alex López.
13: Hasta mañana.
12: Bye, bye.
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3: Son las 12, 30 grados.
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6: Muy buenas tardes, mi nombre es Hugo Aranda Tamayo y le presento la información más importante.
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7: Actualmente, la temperatura es de 30 grados centígrados, el cielo soleado. La máxima esperada para el día de hoy será de 34 grados, la mínima de 23.
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6: Luego de que se contabilizaron 300.000 asistentes en las sedes del Parque Fundidora, Macroplaza y el Parque del Agua, las autoridades estatales buscan ampliar el número de sedes para que la afición pueda disfrutar el partido de la selección mexicana el próximo domingo. La Mesa de Coordinación para la Construcción de la Paz inició el análisis para habilitar nuevos espacios públicos donde se transmite el encuentro de octavos de final entre México e Inglaterra con el objetivo de evitar la saturación registrada en pasados días. Filas de hasta media hora y confusión entre los automovilistas ocasionó el regreso del cobro de peaje en la autopista al aeropuerto. Luego de permanecer gratis por más de 4 meses, la red estatal de autopistas activó la cuota por utilizar la vía rápida al centro aeroportuario. Ante la persistencia de la crisis por el desabasto de agua potable en García, el alcalde Manuel Guerra Cavazos llevó el asunto hasta la presidencia de la República, donde presentó un escrito para exponer la situación que enfrentan miles de habitantes y cuestionó la respuesta de las autoridades estatales al problema. El edil informó que entregó un documento dirigido a la presidencia de México en el que detalla las afectaciones ocasionadas por las fallas en el suministro de agua a través de la red, así como las acciones que ha emprendido el municipio junto con vecinos para exigir una solución.
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6: Tras los terremotos de 7.2 y 7.5 ocurridos en Venezuela el pasado 24 de junio, la Secretaría de Relaciones Exteriores informó que un vuelo aterrizó en el Aeropuerto Internacional Felipe Ángeles, procedente de Maiquetia, con 29 connacionales que salieron de aquel país. El Instituto Nacional Electoral formalizó el inicio de actividades de los nuevos partidos políticos nacionales al entregar a las organizaciones Paz y Somos México las oficinas y los elementos administrativos necesarios para el ejercicio de los derechos y las prerrogativas que les confiere la legislación electoral. La Asociación Mexicana de la Industria Automotriz, AMIA, que representa a todos los fabricantes de vehículos en el país, lamentó el anuncio realizado por parte del gobierno de Estados Unidos de no renovar el tratado con México y Canadá.
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6: Familiares de desaparecidos tras los devastadores terremotos en Venezuela buscan sin descanso entre montones de escombros para darle sepultura a sus muertos al cumplirse una semana de la catástrofe. La invasión de Ucrania por parte de Rusia ha dejado más de 2 millones de bajas militares, la mayoría en las filas rusas, según una investigación publicada por un centro de estudios estadounidense.
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8: En partidos de este día, la Copa Mundial de Fútbol, eliminatorias de 16avos, España contra Austria a la 1:00 p.m, Portugal contra Croacia será a las 5:00 p.m, tiempo de México, y Suiza contra Argelia a las 9:00 p.m. Para Enfoque al Momento, Ramiro Palomo Zavala.
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7: El mundo de la música en español está de luto. Manuel Arjona, uno de los integrantes fundadores de Locomía, falleció ayer a los 58 años en su casa de Vila de Cans, en la provincia de Barcelona. Así fue confirmado por el diario El País. Hasta el momento no se han dado a conocer las causas oficiales de su muerte. De acuerdo con información confirmada por personas cercanas al artista, Manuel Arjona pasó parte del día dedicado a otra de sus grandes pasiones, la pintura. Más tarde se fue a dormir y ya no despertó. Sus restos serán velados en un tanatorio de Vila de Cans. A finales de los años 80, Locomía se convirtió en uno de los mayores símbolos del pop por su estética extravagante, las sombreras 2XL, los abanicos gigantes y una propuesta escénica que rompía con los códigos tradicionales de la época. Manuel Arjona estuvo presente desde los primeros años de este proyecto. La fama llegó de forma vertiginosa, pero también estuvo acompañada de momentos difíciles, y justamente Manuel Arjona habló abiertamente sobre la etapa difícil y que posteriormente logró rehacer su vida lejos de los reflectores. Descansa en paz, Manuel Arjona. Para Enfoque al Momento, Dinora Ríos.
6: Estas son las noticias más importantes. Mi nombre es Hugo Aranda Tamayo. Que tenga una excelente tarde.
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0: ¿qué tal, amigos? ¿Cómo están? Oigan, pues ahora aquí en nuestro horario de la 1 de la tarde, nos cambiaron de 7 a 1, y pues también nos encanta porque es un horario donde pues pasas así cuando vas en el carro y de repente en una casa huele así como que a sopita casera, en otra parte huele, acá los regios, no importa que no sea de noche, de repente huele a carne asada. Me recuerdo que yo tenía una vecina que pues ella era súper emprendedora y trabajaba ella y trabajaba su marido. Y 2 o 3 veces a la semana decía yo, oye, qué rico huele, porque se venía el olorcito de su jardín. Le digo, huele como a carnita asada. Y dice, sí, hoy estamos carne. Le digo, wow, oye, qué padre. Y dice, sí, es como ya una costumbre que tenemos 2 o 3 veces a la semana. Asamos, le digo, pero carne, 3 veces a la semana se me hace como que muy pesado. Dice, no, otras veces asamos salmoncito, otras veces hacemos como que verduritas, así todas envueltas, otras veces hacemos pollito, en fin. Digo, oye, qué divertido, porque aparte de que estás comiendo, te sientes así como que si estuvieras en no sé, en el campo, porque estás en el jardín. Dice, sí, fíjate, lo disfrutamos muchísimo. Y no cabe duda que aunque tanto papá y mamá de repente tengan muchas tareas, hay oportunidad de darse pues esos momentos que van a ser memorables para nuestra familia y disfrutarlo. Yo recuerdo que mi mamá, pues cuando éramos chicos, a veces nos ponía en vacaciones una sombrilla roja con bolitas así blancas enorme en el jardín, y nos servía snacks a media tarde, o inclusive a la hora de la comida nos servía de repente una comida que había preparado en la cocina, o nos hacía sandwichitos para que nos sintiéramos así como que estábamos en algún restaurante, en alguna otra parte. Y creo que la imaginación nos puede dar para mucho. El caer en una rutina a veces no es por falta de recursos, sino por falta de imaginación, pero hay que pedirle a Dios que nos dé pues esa chispa, esa actitud de poder ver el cómo sí, disfrutar y aparte podernos hacer pues la vida más amable entre todos. Así que, habiendo dicho esto, nos preparamos para empezar este su programa de Un Día a la Vez, agradeciendo en los controles a Julio González, y listísimos para comenzar.
1: En Silvia Carnevali, nuestra prioridad eres tú.
0: Ya estamos aquí con Julio González. Julio, bienvenido, ¿cómo estás?
2: Muy bien, Silvia, gracias nuevamente aquí en Un Día a la Vez.
0: En producción, edición y aparte compartiendo micrófonos conmigo. Gracias, Julio. Oye, hay una fuente de proteína de alta calidad que muchísima gente está empezando a consumir, y esta es nada más y nada menos que la
2: espirulina. Vamos a escuchar la información.
0: Vamos a escuchar.
3: ¿Has escuchado hablar de la espirulina? La espirulina es una microalga que crece en agua dulce y salada. Y lo interesante de esto es que casi el 70% de su peso es proteína completa, con todos los aminoácidos esenciales. Además, trae hierro, magnesio, vitaminas del grupo B y antioxidantes como la ficocianina. Esta última contiene propiedades antioxidantes y antiinflamatorias. ¿Y por qué es tan popular en el mundo del ejercicio? Porque ayuda a mejorar la energía y combatir la fatiga. Además, aporta proteína de calidad y su hierro mejora el transporte de oxígeno a los músculos. Incluso hay estudios en donde puede mejorar tu resistencia y rendimiento. Además, fortalece el sistema inmune, apoya la salud del corazón y reduce la inflamación, lo que favorece la recuperación muscular. La espirulina puede ser interesante como un apoyo extra para las personas que tienen entrenamientos intensos o si eres una persona que se fatiga demasiado rápido. En resumen, la espirulina es un superalimento muy interesante que puede dar mucho de qué hablar de cara al futuro.
2: Regresamos, y bastante interesante, sí, la espirulina, Silvia, como sabemos, es una alga de color azul verdoso que crece en aguas dulces. De hecho, fíjate que los aztecas en su momento la consumían hace siglos por sus propiedades impresionantes, y tiene muchos beneficios, pero hay dos que son los más destacables. El primero es que es una fuente de proteína de alta calidad, entre el 60 y 70%, que es bastante, lo que convierte pues a la alga espirulina en un aliado perfecto como fuente proteica para algunas personas que son veganas o vegetarianas, así como para aquellas que deciden combinar proteína de alta calidad animal como también proteína vegetal. Entonces, el primer o uno de los beneficios de esta destacables es que es una fuente de proteína de alta calidad, pero hay otro que aumenta los niveles de energía.
0: El alga marina, sí da muchísima energía, más que todo si tienes una vida ajetreada o tienes mucho estrés o estás fatigado, o practicas mucho deporte. Esta ayuda a combatir el cansancio y la falta de vitalidad. Aparte, mejora muchísimo el rendimiento deportivo. También, Julio, ayuda a la fuerza y a la resistencia, ¿verdad?
2: Es correcto, Silvia, y por si fuera poco, también tiene vitaminas, especialmente del grupo B, minerales como hierro, calcio, magnesio, potasio y ácidos grasos esenciales como el omega 6. Así es que en general la espirulina, Silvia, yo recuerdo que estuvo en boca de muchos. Y personalmente sí la llegué a consumir durante un tiempo prolongado y honestamente sí vi cambios, ¿verdad? Tanto en mi rendimiento y lo mejor es que yo me suplementaba sobre todo por la alta cantidad de proteína que tenía.
0: Pues hay que hacerlo, oigan, hay que empezar desde ya y te tengo una buena noticia porque la alga espirulina con 30 cápsulas de 500 miligramos cada cápsula, que es el doble de lo que encuentras en cualquier otro lado, se va por únicamente... por 150 pesos, así que si te interesa, te invitamos a que marques y las pidas al 8347-1112 o al WhatsApp,
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0: Y ahora vamos a hablar un poquito de la importancia de desmaquillarnos antes de dormir, que hay que tomarlo súper en cuenta. Escucharemos el reel y regresamos.
4: ¿No te desmaquillas antes de dormir y piensas que no pasa nada? Aunque parezca que esto es inofensivo solo por una vez, durante la noche la piel definitivamente necesita respirar y regenerarse. Entonces, si no te desmaquillas, los poros se tapan, aparecen brotes de acné, puntos negros y la piel luce apagada y envejecida. Además, debes tener en cuenta que el maquillaje no retirado se va acumulando y acelera la formación de arrugas en tu cara. Desmaquillarte no te quita mucho tiempo, pero sí lo detiene si quieres prevenir tu envejecimiento.
0: ¿Qué es lo que realmente pasa si no nos desmaquillamos antes de dormir? Oigan, pues bueno, pues los poritos se tapan, luego esos poritos a veces provocan acné. Juntamente con toda, ya sabes, el smog que hay, la tierrita que se recoge durante el día, el maquillaje, y luego estos brotes y granitos hacen que el poro se vaya abriendo y ya la piel se empieza a ver opaca, deshidratada, y no puede respirar igualmente, así que va a perder luminosidad, elasticidad, y se va a ver cansada, flácida. También sucede, Julio,
2: que hay envejecimiento prematuro por la falta de oxigenación, Silvia, y la acumulación de impurezas. Esto, pues, desafortunadamente acelera la aparición de arrugas y líneas de expresión. Y por si fuera poco, pues también hay irritación y dermatitis. La piel se vuelve más sensible y puede inflamarse, escamarse o sufrir algunas alergias. Y todo esto por no desmaquillarse. Personalmente, los hombres, llegando a casa, no lo tenemos que hacer, Silvia, pero mi pregunta es, si es pesado después, me imagino, ¿no?, de una jornada de trabajo pendientes, llegar y a lo mejor dedicarte un poco de tiempo, sí, a tu piel, que se debe de hacer.
0: Claro. No, pues fíjense que aquí yo les recomendaría muchísimo el Oxicel y la leche revitalizante, porque eso no te da ningún trabajo. Esa se cuenta como así, chun, chun, chun, con un spraycito que te aplicas. Y luego ya te pone la leche revitalizante y a la vez que te limpiaste con el oxígeno, te la estás humectando con la leche revitalizante. Comuníquense en este momento si están interesados al 83
2: 47 11 12 y WhatsApp 81 10 18 56 80.
0: Oigan, y para aquellas personas que dicen, bueno, Silvia, pero aparte a mí me gustaría que de vez en cuando tenga yo la oportunidad de hacerme como una hidratación profunda y que todos esos poritos que se fueron abriendo se vayan cerrando. 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
0: Así lo es, Julio, muchísimas gracias. Continuamos con más aquí en
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0: ¿Cómo es que una persona puede sentir pasos o cuáles son las señales de que puede entrar ya sea en una condición de depresión, de ansiedad, de ataques de pánico y tal? Y pues tú nos dices ahí como varios tips, ¿verdad, Vero? Que puede ser, por ejemplo, que te empieza a temblar un ojo, que andas agotada pero no puedes recuperarte de ese agotamiento. Dijiste varios ejemplos, Vero.
1: Sí, varios ejemplos de cómo a veces el aceleramiento pues nos genera, podemos caer un aceleramiento sostenido, podemos caer en ansiedad. Ajá. Y fíjate, ahorita que mencionas eso, se me vino a la mente hace poquito platicando con Miguel, me dijo, oye, platicamos y dijimos, la naturaleza, ¿cómo es la naturaleza? O sea, ¿por qué andar tan rápido? Los animales, ¿cuándo empiezan a correr? O sea, si nos fijamos en la naturaleza, ¿cómo es el comportamiento, a lo mejor, de los animales? Los animales corren cuando se sienten amenazados, ¿no?
0: Claro, nada más.
1: Normalmente, pues, están tranquilos, van caminando despacio. O sea, ¿cómo somos parte de un planeta, pues de la naturaleza, que es tan sabia? O sea, si tú observas la naturaleza es sabia, y cómo, o sea, se nos olvida porque estamos tan inmersos en el estilo de vida que vivimos en las ciudades, en, pues, no sé, el capitalismo, el trabajar, el estar todo el tiempo corriendo. Entonces, eso nos genera, pues, mucho estrés sin darnos cuenta, y vamos aceleradamente. Entonces, no es lo natural, o sea, no es lo natural.
0: Si un animal o lo están persiguiendo o está persiguiendo su presa.
1: Ajá, exactamente.
0: Una de las dos.
1: Solo cuando, pues, trae amenaza, o sea, es cuando corre, o también, como dices, pues tiene que comer, pues, pero no es todo el tiempo.
0: Ajá, sí, no es como nosotros los regios, ¿verdad? Que normal. Sí. Digo, los que son regios han de decir, ay, Silvia, pues tú también eres regia y siempre estás diciendo, pero es que, ¿sabes qué, Vero? Tú que viviste un tiempo en McAllen, y yo que muy seguido voy a McAllen, hazte cuenta que yo voy a una gasolinera aquí y más vale que me pongan muy rápido todo.
1: Claro.
0: Y que todo, porque si no, me están pitando. Y en McAllen, yo, o sea, pones gasolina y luego yo decía, este chavo, ¿qué rollo? ¿Por qué se metió? Va y compra un chicle, luego se queda viendo cosas ahí, y luego agarra un souvenir, y luego se sube, prende el radio, y luego se carbura, se mira en el espejo. Se ve el teléfono, ¿qué le pasa?
1: ¿Qué nivel?
0: Es otro ritmo.
1: Ajá. Pero pues nos contagiamos, o sea, también te contagias.
0: Y acá es como que, ¿qué? O sea, al tiro.
1: Claro.
0: Yo no agarro el teléfono cuando estoy manejando, porque si lo agarro un minuto ya me estrello, o algo, o alguien se estrella conmigo. O sea, voy así como viendo para todas partes y que nadie se me vaya así, o sea, con cuidado. Claro. Porque la gente anda, ya para cuando acordaste, te rebasaron por el lado contrario, ¿estoy ahí? ¿En qué momento?
1: Sí, fíjate, ahorita que dices eso, es conciencia también. Ayer me fui a caminar con Pablo, mi hijo, en la noche, y me decía, mamá, aquí, yo no quiero vivir aquí en Monterrey. Yo voy a vivir en otra parte. Yo quiero vivir en un lugar, o sea, yo sí pienso en mi futuro, yo no me veo en mi futuro viviendo en Monterrey. O sea, yo quiero una ciudad más chica, más tranquila. Aquí hace mucho ruido, hay mucho ruido de la gente acelerada. O sea, es una cosa así como, o sea.
0: Oye, Vero, ¿y sabes que los que traemos esta sangre de muchos judíos sefarditas que fueron de los primeros que colonizaron, son los que se vinieron con Cristóbal Colón y bueno, el chiste es que, no me quiero meter en detalles de historia porque no me quiero equivocar, oigan, no voy a decir que esté ahí como que poniéndole mi cosecha, a lo que yo voy, es que tenemos sangre judía, los judíos son bien entrones, ¿no? Entonces, nosotros, o sea, los Carnevali, luchamos mucho contra eso de bájale un poquito tu volumen. Entonces, yo procuro todos los días orar, Señor, dame tranquilidad, dame mensura, dame templanza, dame, pero de repente, cuando menos imagino, me sale mi otro yo, el yo de el yo que educaron a rápido, y esto, y córrele. Y me levantaba, me iba al irlandés a dar clases, regresaba, comía, luego corría después de comer al negocio de mi papá, a las joyerías. Luego de la joyería me iba caminando de Diego Ruperto Martínez hasta la Purísima La Huerta.

0: Y luego salía a las 11 de la noche y llegaba a hacer tareas y a corregir las tareas de mis niños del irlandés, sí, para luego en la mañana estar levantada a las 5 de la mañana. Entonces luego me voy al internado y pagaba parte de mi colegiatura con trabajo, entonces a las 5 ya estaba haciendo el desayuno para mucha gente. O sea, es como desaprender un poco difícil. Entonces, sí, muchos días lo logro. Y recurro a muchos de nuestros productos que ayudan a darte paz, tranquilidad. Recurro mucho a la oración, a la meditación,
1: claro,
0: al ejercicio contemplativo.
1: Sí.
0: Pero de repente, cuando me sale mi otro yo, o sea, corro peligro.
1: Sí.
0: Corro peligro.
1: Sí.
0: Te voy a decir la última. Estaba aquí afuera del call center, traía el termo, no, dos termos, la bolsa, mi lonche. Y luego entonces tengo la costumbre de poner las llaves adentro de la bolsa, porque ya ves que con el sensor prenden.
1: Sí.
0: ¿Qué crees que pasó? Se me olvidó sacar el dedo. Cerré la puerta con todas mis fuerzas.
1: Bárbaro.
0: Y se quedó el dedo adentro.
1: No, hombre, no.
0: Todavía aquí queda, sí, un poquito, pero me dieron 5 puntadas.
1: Qué
0: y
1: bárbaro.
0: Quedó una arita. Y me dijo el cirujano, por poquito y pierde el dedo, señora.
1: Ay, no.
0: Entonces,
1: las prisas.
0: Entonces, que esto sirva mucho para los papás.
1: Claro.
0: Los abuelos. De que tenemos que bajarle
1: el ritmo,
0: dos rayitas,
1: claro.
0: Porque si tú educas a tu hijo así,
1: sí,
0: para que desaprenda,
1: sí,
0: es todo un rollo.
1: Sí, claro.
0: O sea, hay días que yo digo, lo logré, yes,
1: sí, sí,
0: anduve bien tranquila y agarré mi ritmo, y hay días que digo yo,
1: sí,
0: ¿qué te pasó, Silvia?
1: Sí, entras en el automático.
0: Así
1: es.
0: Entonces, este libro, Lore, lo único urgente es vivir. Que tú, pues, lo escribiste inspirado mucho en pues, una vida que te tocó a ti, en donde caíste en esta condición.
1: Caí en mucho estrés. O sea, se cuenta que el estrés me sobrepasó y me llevó a caer en ansiedad. Y la ansiedad no la pude manejar y me llevó a la depresión ya al final, después de mucho tiempo estar en un estado de ansiedad que no sabía cómo quitármelo. Pero bueno, lo que me lo detonó fue, pues, diferentes momentos, o sea, como en ese momento de mi vida era mucha acelere, entre que, pues, era mamá primeriza, trabajaba mucho.
0: Emprendedora.
1: Trabajaba, mamá primeriza, o sea, quería hacer tantas cosas a la vez, y hubo cambios importantes que me detonaron mucho estrés en ese momento. Y esas situaciones me rebasaron. Y me rebasó mis emociones, me rebasó mi estado.
0: Sí, porque
1: mental,
0: tú siempre
1: emocional.
0: Fuiste una, siempre a Vero, o sea, como su signo de presencia o de que la caracteriza, es que se ataca de la risa.
1: Sí,
0: por todo
1: de
0: se ataca de la risa. A veces,
1: sí,
0: que digo yo, a ver, ¿quién me perdí? ¿De qué se está riendo Vero? Porque de repente, ¿por qué se ríe tanto? Y luego ya digo, ay, ya di con la cuenta, es que sí, por una cosa chiquita,
1: sí,
0: pero que te pareció súper graciosa.
1: Sí,
0: y que
1: sí.
0: Entonces,
1: me
0: de
1: río.
0: Tener una sobrina así súper, que hasta que el otro, y de repente algún día verla así con un bajonzote, dije yo, ay, la cambiaron, ¿por qué?
1: Sí.
0: Pero creo que aparte de haber escrito tu libro, que por cierto ahorita les vamos a dar los datos si lo quieren adquirir, sería muy importante que tanto instituciones que se dedican a la educación, como empresas que tienen jóvenes,
1: claro,
0: como yo diría que en general hay muchísima gente que debería de contratar personas que sepan dar talleres, que estén súper preparadas, como es tu caso, y que tú me dices, Chivis, me encanta dar talleres, o sea,
1: sí,
0: me encanta, no siento que estoy trabajando. Le digo, pues es que estás dando de gracia lo que de gracia recibiste.
1: Así es.
0: O sea, aparte,
1: sí,
0: que te está dando una satisfacción en tu alma y en tu espíritu, estás pasando al costo,
1: sí,
0: tantas cosas.
1: Aprendizajes
0: que no son de un día para otro, porque lo tuyo no fue una etapa cortita, o sea.
1: No, fue muy larga.
0: Fue muy larga, y
1: sí,
0: recurriste a N cantidad de cosas,
1: sí,
0: entonces. Desaprender no es fácil y a veces es más difícil la recuperación, pero qué padre que los papás, los abuelos, los maestros, los dueños y empresarios sí. hagan conciencia y digan, oye, yo tengo a mi cargo, no nada más una empresa para ganar dinero, también tengo una misión que cumplir con la comunidad.
1: Claro.
0: Que busquen personas que tengan la suficiente inteligencia, preparación, inteligencia emocional sí. para poder transmitir
1: claro.
0: El cómo poder ir frenando antes de que llegues a, o que sí. si ya llegaste a, cómo poder retroceder. Claro. Entonces, a mí me gustaría mucho, Vero, nos pudieras decir, si tú das talleres, sí. cómo te pueden contactar, si tienes el libro, dónde está tu libro, tu sí. WhatsApp, todo esto.
1: Claro.
0: Porque los 5 minutos aquí vuelan. O vuelan, sea, se nos acabaron vuelan. Los 5 minutos, ¿lo
1: sí,
0: puedes creer?
1: Sí, sí.
0: Pero, por favor, Vero, para empezar me gustaría el WhatsApp.
1: El WhatsApp, sí. Mi WhatsApp es el 81-16-11-57-06.
0: ¿Me permite repetirlo, Vero?
1: Sí, claro.
0: 81-16-11-57-06. Ahí te pueden abordar. Sí. ¿En redes sociales estás como?
1: En redes sociales estoy en Instagram como Cambiando Vidas Monterrey.
0: Cambiando Vidas Monterrey, Monterrey todo completito.
1: Todo completito. Facebook es Verónica Imas.
0: Ok.
1: Verónica Imas. Y ahí también, bueno, viene como Cambiando Vidas dentro de la página, pero me localizan como Verónica Imas.
0: Verónica Imas también en tu personal, Imas con Z.
1: Imas con Z.
0: Al final.
1: Sí.
0: Es Verónica Imas Carnevali, pero en su nombre artístico es nomás Verónica.
1: Verónica Imas, sí, así es.
0: Oye, Vero, te pueden abordar para conseguir este libro en el 81-16-11-5706.
1: Sí.
0: O en Cambiando Vidas Monterrey o en tus redes sociales como Verónica Imas con Z. ¿Es correcto?
1: Sí, es correcto.
0: Gracias, Vero.
1: Gracias.
0: Continuamos con más.
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0: Amigos, agradecemos infinitamente su atención y nos despedimos como siempre diciendo algo que creemos en nuestra mente y en nuestro corazón. Y eso es que Dios va como poderoso guerrero y él va luchando cada una de nuestras batallas. Recuerden, estas casi siempre son espirituales. Muchísimas gracias y hasta la próxima.
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2: ¿Qué tal, amigos? Muy buenas tardes. Bienvenidos sean todos. Ya estamos listos. Es la hora de juntos hacer La Sobremesa, la cuarta de esta semana. Buen jueves 2 de julio 2026. Hayan comido rico, sabroso y delicioso. Hagamos este espacio hasta las 4 de la tarde. La temperatura 33 grados centígrados, que ya se espera que suba un poquito más, nada más a 34 como la máxima para hoy, que es jueves, ¿verdad? Ya penúltimo día de esta semana, mañana viernes 23 con 35, sábado igualmente 23 con 35 y el domingo 23 con 34. Muy similares las temperaturas, medio nublados o parcialmente nublados para viernes, sábado y domingo. Se descarta un poquito la probabilidad de lluvia. ¿Se acuerdan que estaba marcada para sábado y domingo? Bueno, bajaron las condiciones de probabilidad tanto para sábado y domingo. El lunes se mantiene un poquito, quizá tormentas aisladas, 32%. Felicitaciones para las personas que hoy están cumpliendo años. Les mandamos abrazos, que se estén pasando un muy bonito día. Gracias por estar aquí en la sintonía del 98.1 Génesis, donde hacemos La Sobremesa de 3 a 4 de la tarde. Amigo Quique Méndez, gracias en los controles. Yo soy Alex López, todo nuestro contenido preparado. Hoy es jueves de duetos en el Frente a Frente. A la media nos vamos con el plato fuerte, después hablamos de tecnología y cerraremos en Info 2.0. Y cerraremos con el postre de La Sobremesa, que por cierto, hoy tengo doble postre. Por un lado, Matilda el musical. Imagínense ustedes qué maravilla de producción. Bueno, seguramente muchas personas vieron reportajes o les salieron por ahí en redes sociales los clips de algunas de las escenas o los musicales que se presentaron en Matilda el musical en la Ciudad de México. Terminaron temporada ya y empiezan su gira. Vienen a Monterrey, al Auditorio Banamex, este 4 de julio, o sea, pasado mañana. Hay dos funciones, 4 y 8. Mañana platicaremos con Alex Go, por cierto, en qué show, que es el productor musical de Matilda, donde además está Jaime Camil como la maestra Tronchatoro. En Instagram se van a encontrar la dinámica, amigos, en Instagram. Chéquenlo, por favor, @Génesis981FM. Ahí está nuestro Instagram para que participen en el post. Ahí déjenos sus datos. Ahí está la dinámica. Si hay que etiquetar a alguien, etcétera, ahí lo descubres. Y por favor, que no se te pase detalle. Y por otro lado, México contra Inglaterra. ¡Ándale! ¡Wow! Se acerca un partido más de la selección mexicana, que hasta este momento van invictos, 0 goles, 4 partidos. Vamos por el quinto partido y esperemos que así sea. También otro partido invicto. México contra Inglaterra. Hay mucha esperanza en que esta selección mexicana pueda vencer a Inglaterra y ojalá que así sea. Vamos a invitarlos al Cinépolis de Garzasada si quieren ir a ver este partido. Es a las 5 de la tarde, de 5. A las 6. Domingo 5 de julio, 6 de la tarde. Si quieren ir a verlo a la pantalla de Cinépolis de Garzasada, apúntense por el Facebook. Ahí está la dinámica en nuestro Facebook de Génesis 98.1 FM también, para que ganen este acceso doble. Este es el postre de La Sobremesa. Boletos para Matilde el musical, boletos para México contra Argentina en la Copa del Mundo. Quique Méndez en los controles, Quique Méndez en los controles, yo soy Alex López. Todavía no llegamos a eso, ¿verdad? Todavía no. ¿Quién sabe? Oye, capaz de que ya estoy adelantando yo. Mira, quizás se me vino así. Y en alguno, no sabemos, hombre, no hay que adelantarnos. Ahorita hay que mandar buena energía y buena vibra para México este próximo domingo contra Inglaterra. Vamos a comenzar. Gracias, Quique Méndez en los controles. Soy Alex López. Tus besos a cargo de Carol Sevilla. Amigos, a partir de ya todos juntos hacemos La Sobremesa. Bienvenidos.

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7: Tres de la tarde con 13 minutos. Llegamos a la competencia musical de La Sobremesa. Este es nuestro Frente a Frente.
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7: Hoy es jueves de duetos.
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7: Bueno, pues un tema que ya nos habían estado sugiriendo para este segmento de La Sobremesa, nuestro Frente a Frente, y en particular hoy, jueves de duetos, una canción interpretada por Enrique Iglesias.

0: 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Del año 2010, va para 16 años este material y aquí está con Wisin y Yandel con No me digas que no. Bueno, pues ahí está nuestra primera opción, amigos, es el jueves de duetos. Recuerden que al escuchar el tema en competencia, ustedes toman su decisión y votan por su canción favorita a través de un mensaje de voz por el WhatsApp 8120-229-981. Me grabas una notita de voz votando por tu canción favorita y diciéndome cómo te llamas, por favor, ¿ok? La canción que primero llega a tres votaciones es la canción que todos escucharemos, la canción ganadora. Aquí es lo bonito que podemos interactuar y escucharles también a ustedes que hacen todos los días la sobremesa con nosotros. Así que anímense a mandarme ese mensaje de voz con su voto. Vamos a ver quién se enfrenta en este jueves de duetos a Enrique Iglesias con Wisin y Yandel en este Frente a Frente. Ellos son...
1: ¡Ay!
0: ¡Ándale! Oye, fíjate que mucha gente le atribuye esta canción a Luis Fonsi. Y luego, ¿dónde queda Daddy Yankee? No. Como que la gente dice, ¡ay, el éxito de Luis Fonsi Despacito! Pero también sale Daddy Yankee aquí. Es un dueto. No sabemos por qué si predominaría quizá más la voz o... Oye, ese es Daddy Yankee. Pero la gente dice, ah, Despacito de Luis Fonsi. Sí, sí, sí, está perfecto. Pero también hay un señor que se llama Daddy Yankee ahí. Bueno, su nombre artístico. Creo que se llama Daddy Yankee el señor, ¿verdad? Creo que se llama Ramón también, ¿verdad? Ramón Ayala. Creo que sí. Creo que sí. Oigan, bueno, pues tenemos a Despacito, Luis Fonsi, Daddy Yankee en este

0: Despacito, así es, del año 2017, una canción que se convirtió en un éxito tremendísimo por todos lados, ¿no? Una canción que, bueno, pues fue interpretada y fue publicada como el sello principal del álbum de Luis Fonsi, Despacito. Lanzada el 13 de enero del 2017 bajo el sello Universal Music, la canción fue escrita por el mismo Fonsi, por Erika Ender y por el mismo Daddy Yankee, producida por Mauricio Rengifo y Andrés Torres. Una versión remix con el cantante canadiense también Justin Bieber se lanzó el 17 de abril del 17. Fíjate si es cierto, había una versión en inglés con Justin Bieber de Despacito. Bueno, ¿qué dice el público? 8120-229-981. 8120-229-981 para que votes por tu canción favorita en este jueves de duetos.
1: Hola, Alex. Buenas noches. Buenas tardes.
0: Buenas tardes.
1: Quiero votar por Enrique Iglesias.
0: Por Enrique Iglesias. Muchas gracias. El primero es para No Me Digas Que No. 1-0 a favor. Enrique Iglesias con Wisin y Yandel.
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0: Buenas tardes.
3: No, esa no era. Era la de Lloro por ti, de Enrique Iglesias y Wisin y Yandel.
0: ¿Hay otra?
3: Bueno, ya no queda otra. Voto por. No, señor, no, señor, señor. Enrique Iglesias y Yandel.
0: Lloro por ti. Ahí, si tienes razón.
3: Para mañana de lo resto, ponte la de. Yo no te pido la luna de Ana Romo. O ponte la de. Ay. La de Heridas de Dulce.
0: Okay.
3: O la de Tu Muñeca, cualquiera de esas tres.
0: Ahí las, ahí las apuntamos.
3: Saludos para el chao y para toda la banda de la sobremesa.
0: Gracias, mi Dexter. Gracias, mi Dexter. Muchas gracias, muchas gracias. Entonces, ¿qué? ¿Cómo vamos? Le diste el voto a Enrique, ¿verdad? 2-0 favor, Enrique, venga. Ah, que mi Dexter. Uy, no sabía si es cierto, ya tenía otra colaboración. Hola, buenas tardes, mi voto es para Despacito, bonita tarde. Ella es... ¿dónde está su nombre? Bueno, ahorita lo buscamos, pero no me pusiste cómo te llamas, amiga, y me mandó un mensaje escrito. Eso quiere decir que vamos 2-1, ¿verdad? 2-1, de este lado.
4: Hola, Alex.
0: Hola.
4: Soy Pati Garza Sanz.
0: Hola, Pati.
4: Voto por Luis Fonsi y Daddy Yankee. Bueno, adiós.
0: Ándale. 2-2, 2-2, 8120-229-981, 8120-229-981, 2 para Wisin con Enrique, Wisin y Yandel con Enrique, 2 para Luis Fonsi con Daddy Yankee. Hay otro mensaje de este lado, ella es Cecilia, dice Alex, perdón, yo tampoco puedo mandar mensaje de voz, estoy trabajando, pero me encanta la canción de Despacito. Venga, no se diga más, gracias Ceci. Bueno, entonces el desempate, vámonos entonces, aquí está, tema ganador, en este jueves de duetos, en nuestro frente a frente, Despacito, Daddy Yankee, Luis Fonsi, que lo disfruten.

0: pedacito.
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18: Hoy en el plato fuerte de La Sobremesa, amigos, hoy es el Día Mundial de los OVNIs. El 2 de julio se celebra el Día Mundial de los OVNIs, también conocido como el World UFO Day, promovido por miles de fervientes, que cada vez son más, ¿verdad? Últimamente, cómo se han hecho virales videos y más videos y más videos, y mucha gente dice, no, es que con la inteligencia artificial ya se pueden hacer muchas cosas, pero la realidad es que sí, ¿no? Que pues sí, yo digo que sí hay por ahí, ¿no? Aparte, ya ven todos los archivos clasificados que está revelando últimamente los Estados Unidos. Bueno, este día se promovió, como les decía, por miles de fervientes creyentes, seguidores e investigadores particulares de este fenómeno OVNI y su férrea creencia de que no estamos solos en el universo, porque tendríamos que estarlo, ¿no? Que existen seres quizá mucho más avanzados en el espacio exterior por el tipo de naves que utilizan. ¿Ustedes creen en los OVNIs? ¿Sí o no? ¿Les ha tocado ver alguno? Yo he escuchado testimonios de gente cercana, que no tendría por qué mentir de que vieron uno así muy cerca y muy grande. Pero bueno, a ver, durante la celebración de este Día Mundial de los OVNIs en diversas partes del mundo, pues hay actividades, maratones de películas, de series, de ciencia ficción, congregaciones públicas para observar el cielo en busca de objetos extraños, recorridos a sitios emblemáticos, entre otros. Pues se acaba de estrenar también la película de Steven Spielberg, ¿no? El Día de la Revelación. ¿Qué son los OVNIs? Bueno, existe otra forma de vida inteligente en el universo. Los objetos voladores no identificados constituyen un tema que sí, es polémico, que sí, es controvertido, pero cuanto no existen evidencias científicas ni formales sobre este fenómeno sobrenatural, solamente hipótesis y conjeturas, hasta que los archivos revelados por el gobierno de Estados Unidos se dieron a conocer. El término OVNI se creó en el año de 1953, inspirado por la Fuerza Aérea de los Estados Unidos, y proviene de la traducción del mismo término en inglés, que es UFO, que es Undefined Flying Object, o sea, objeto volador no identificado. No. Es definido como un objeto volador real o imaginario, no identificado por el observador, y es de origen desconocido. ¿Existen evidencias de los ovnis? El Departamento de Defensa de Estados Unidos creó el Programa Avanzado de la Identificación de Amenazas Aeroespaciales, el cual investiga y elabora informes de aeronaves no identificadas encontradas por aviadores militares de ese país. Esta iniciativa se ocupa de amenazas planteadas por aviones, por misiles, por aviones no tripulados. En abril del 2020, el Pentágono confirmó en declaraciones la publicación de videos con imágenes de ovni capturadas por aviones de la flota de los años 2004 y 2015 a fin de disipar rumores infundados y aclarar su posición al respecto. Y dijeron, el Pentágono comparte las imágenes para impedir disputas de si las mismas son reales y si hay más imágenes parecidas. El incidente aéreo visible en las imágenes sigue siendo calificado de no identificado por nosotros, fue lo que dijo en aquel momento el Pentágono. Hay diferentes clases y formas de objetos voladores no identificados. El triángulo o delta, una forma triangular. El disco, que parece pues este platillo volador, ¿no? Generalmente luminoso y metálico. La esfera, con formas redondeadas y esferas translúcidas o luminosas. Los Foo Fighters, que son rayos globulares. De acuerdo a investigadores, el denominado Proyecto Libro Azul del astrónomo Joseph Allen Hynek propuso dos clases de observaciones de objetos voladores no identificados. Encuentros lejanos, que son realizados a más de 150 metros de distancia. Objetos vistos con formas redondas, detecciones realizadas por radares, luces nocturnas no asociadas a las luces de cualquier aeronave convencional. Encuentros cercanos, realizado a menos de 150 metros de distancia, etc. Y hay películas, pues imagínate, muchísimas. Área 51, El Día de la Revelación, E.T., Encuentros cercanos del tercer tipo, esa es muy viejita. Pero bueno, que también es de Steven Spielberg, me parece, ¿no? Es el creador por excelencia de las películas de extraterrestres. El plato fuerte de la sobremesa, 3 de la tarde con 35 minutos. Vámonos con más música y regresamos. Seguimos juntos en Génesis, el principio de ti. Hoy me

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11: Hoy en Info 2.0, ¿a qué redes Wi-Fi nunca te debes conectar y a cuáles sí, según la Profeco? Así es, amigos, no todas las redes públicas de Wi-Fi son seguras y por eso hay que tomar en cuenta recomendaciones que está dando a conocer la Profeco antes de utilizar esas redes Wi-Fi, porque conectarse a una red Wi-Fi pública sí nos puede resultar atractivo, inofensivo, pero debe evitarse en la medida de lo posible para reducir riesgos de ciberataques. Ok. En días recientes, la Procuraduría Federal del Consumidor, conocida como la Profeco, a través de su edición de julio 2026 de la Revista del Consumidor, reveló qué conexiones de este tipo nunca usarlas y cuáles pudieran ser las más seguras. Hoy te voy a contar acerca de más detalles de lo que publicó la Profeco. Primero que nada, ¿cómo saber si una red Wi-Fi pública no es segura? ¿Cómo saber si una Wi-Fi pública no es segura? Para empezar, el Wi-Fi público puede ser, sí, una gran herramienta en casos de comunicación urgente o para la navegación durante alguna emergencia. No obstante, la Profeco advierte que antes de usar una red pública, es importante identificar si sus redes están protegidas o son abiertas, puesto que cada una tiene un nivel de seguridad diferente. Las primeras se distinguen por incorporar contraseñas. Si es una red pública que tu celular la captó, por lo general va a tener una contraseña, ¿no? Va a tener un candadito porque alguien le pertenece y la está protegiendo. Ahora, las segundas, las que están disponibles, requieren de mayor cuidado debido a que están abiertas, obviamente, y se pueden vincular dispositivos que pueden utilizar tus datos, claro, manejados por hackers, estos dispositivos, que pueden tomar tu información, el historial de navegación, pueden ser todos estos interceptados por sitios fraudulentos o bien por cibercriminales. Para esto, la dependencia explica que algunas redes Wi-Fi públicas son falsas y pueden usurpar el nombre de negocios u organismos, lo que incrementa el riesgo de sufrir delitos como robo de datos. En particular, la Profeco recomienda nunca conectarse a las siguientes redes. Redes duplicadas o sospechosas, por ejemplo, café-oficial o café-free. Si no puedes verificar cuál es la auténtica, mejor no la uses. Tampoco redes que soliciten información inusual, como tu nombre completo o tu correo electrónico o tu contraseña, etcétera. No confíes en esa, no te conectes a esa. Tampoco redes que te dirigen a sitios web externos y poco confiables. ¿A qué redes Wi-Fi sí puedes conectarte? Conexiones ofrecidas por algún establecimiento o institución identificable. Que tú llegas al café, que llegas al restaurante y ahí pides la contraseña. Esas sí. Redes que te soliciten precisamente eso, una contraseña. Que te soliciten una contraseña y que el de ahí del dependiente, el de la tienda, el donde estés, te la proporcione. Esa también. Y redes que no te pidan datos personales innecesarios. Incluso se señala que es posible acceder a otras redes únicamente para hacer búsquedas rápidas en la web, entre ellas redes abiertas que no estén duplicadas, redes que no tengan nombres genéricos o ambiguos como Wi-Fi gratis 123, redes que pertenecen a un establecimiento seguro como un hotel. ¿Qué medidas tomar al conectarte a una red Wi-Fi pública? Evita iniciar sesión o ingresar contraseñas en cuentas importantes. No guardes contraseñas en tu navegador. Casi siempre cierra la sesión de tus cuentas. No realices compras ni compartas datos personales en redes públicas. Si descargas aplicaciones, hazlo desde una tienda oficial. Utiliza rápidamente para buscar cosas web. Si es que la vas a utilizar y te urge algo, rápido para buscar algo en la web. Y evita enviar mensajes breves o consultas de mapas. Si vas a salir de viaje o de paseo, se recomienda procurar traer datos móviles. Pero si no está en tus posibilidades, antes de conectarte a una red pública de Wi-Fi, verifica simple y sencillamente que sea una red segura. A cuidarnos todos. Info 2.0. 3:49 p.m. Vamos con música y regresamos ya con el postre de la sobremesa.

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9: Llegamos al postre de La Sobremesa, amigos. La parte final del programa por el día de hoy. Ganadores, tengo doble postre. Primero que nada, Matilde el Musical. Se los lleva Andrea Zulema Briseño Solís y Verónica Edith Torres Morán. Felicidades. Manden un WhatsApp con su nombre completo para decir nada más, aquí estamos, somos nosotras, o bueno, una y una, por favor, para darles indicaciones de los accesos para Matilda, pero ya son suyos. Andrea Zulema Briseño Solís, Verónica Edith Torres Morán, manden un WhatsApp y el equipo de producción les va a decir qué onda con sus accesos. Ya son de ustedes, 8120-229-981. Y ganadores de pase doble para el partido de México contra Inglaterra este próximo domingo a las 6 de la tarde en el Cinépolis de Garza Sada. Claudia Sandoval Melchor y Jorge Alberto Rivas Avilés. Jorge Alberto Rivas Avilés, Claudia Sandoval Melchor. Ustedes tienen accesos para el partido de México-Inglaterra en Cinépolis de Garza Sada este domingo 6 de la tarde. 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Nos vamos con música. Gracias, amigos, por haber hecho la cuarta sobremesa de la semana junto con nosotros. Estaremos de vuelta mañana. Primero hacemos los espectáculos de 11 a 12, que show, y de 3 a 4 hagamos juntos otra sobremesa. ¿Me acompañan? Quique Méndez, amigo, gracias en los controles. Soy Alex López. Cerramos con música a las 4, el breve corte informativo, y después viene el doctor César Lozano con Por el Placer de Vivir. Sigan aquí en la sintonía de Génesis. Somos el principio de ti. Muchísimas gracias, muy buenas tardes y hasta mañana. Bye bye.

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3: Muy buenas tardes, mi nombre es Hugo Aranda Tamayo y le presento la información más importante.
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4: En este momento la temperatura es de 34 grados centígrados, que es la máxima esperada para el día de hoy. El cielo soleado. Por la noche descenderemos hasta llegar a los 23 grados.
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3: Con 28 homicidios, el mes de junio cerró como el mes más seguro en los últimos 16 años. La cifra representa una reducción del 20% en comparación con los 35 casos registrados durante el mes anterior y hasta 55% contra los 62 episodios de junio de 2025. Para concientizar a niños y jóvenes sobre la importancia de la calidad del aire, la Secretaría de Medio Ambiente en el estado llevará su campaña Por el Aire a los centros comunitarios. Raúl Lozano Caballero, secretario de Medio Ambiente, indicó que el receso vacacional no será impedimento para llegar a los menores. Al advertir que en el Hospital Metropolitano el servicio de consulta externa y enfermería son efectuados por personal de servicio social y prácticas profesionales, la fracción del PRI en el Congreso exhortó a Servicios de Salud del Estado a contratar personal adecuado para garantizar una atención oportuna, segura y de calidad a la población. La diputada Gabriela Gobea reconoció el trabajo realizado por los jóvenes, pero señaló que lo correcto es que se contrate al personal adecuado.
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3: Tras los terremotos de 7.2 y 7.5 ocurridos en Venezuela el pasado 24 de junio, la Secretaría de Relaciones Exteriores informó que un vuelo aterrizó en el Aeropuerto Internacional Felipe Ángeles, procedente de Maiquetia, con 29 connacionales que salieron de aquel país. El Instituto Nacional Electoral formalizó el inicio de actividades de los nuevos partidos políticos nacionales al entregar a las organizaciones Paz y Somos México las oficinas y los elementos administrativos necesarios para el ejercicio de los derechos y las prerrogativas que les confiere la legislación electoral. La Asociación Mexicana de la Industria Automotriz, AMIA, que representa a todos los fabricantes de vehículos en el país, lamentó el anuncio realizado por parte del gobierno de Estados Unidos de no renovar el tratado con México y Canadá.
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3: Familiares de desaparecidos tras los devastadores terremotos en Venezuela buscan sin descanso entre montones de escombros para darle sepultura a sus muertos al cumplirse una semana de la catástrofe. La invasión de Ucrania por parte de Rusia ha dejado más de 2 millones de bajas militares, la mayoría en las filas rusas, según una investigación publicada por un centro de estudios estadounidense.
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5: En información relacionada a la Copa del Mundo 2026, tras la conferencia de prensa de Sebastián Desabre, el seleccionador de Congo, tras la eliminación de su equipo en el Mundial, se reveló que su padre había fallecido. Un anuncio en público que pareció sobresaltar al técnico francés durante la conferencia de prensa. Desabre acababa de terminar de responder preguntas de los medios de comunicación internacionales tras su derrota 2-1 ante Inglaterra. Para Enfoque al Momento, Ramiro Palomo Zavala.
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4: El histórico triunfo de la selección mexicana ante Ecuador no solo dejó emociones a flor de piel sobre la cancha del Estadio Ciudad de México, sino que también encendió las alarmas del mundo del espectáculo. En esta ocasión, los reflectores de la farándula se posaron de inmediato sobre Renata Nodny y Diego Boneta, quienes desataron una ola de especulaciones entre sus seguidores tras asistir al encuentro. Los actores, quienes dieron por terminada su relación sentimental meses atrás, compartieron de forma casi simultánea diversas stories en sus respectivas cuentas oficiales de Instagram. Aunque cada uno acudió al evento deportivo por su propio lado y en grupos de distintos amigos, la coincidencia espacio-temporal resultó más que suficiente para que la comunidad digital comenzara a crear historias sobre un posible reencuentro o incluso una segunda oportunidad en el amor. A pesar del enorme revuelo que provocaron, ninguno de los dos ha emitido alguna declaración oficial al respecto. Mantuvieron su característico perfil reservado en lo que respecta a su vida privada, limitándose a mostrar su faceta más futbolera y el orgullo por el pase de México a los octavos de final. Para Enfoque al Momento, Dinora Ríos.
3: Estas son las noticias más importantes. Mi nombre es Hugo Aranda Tamayo. Que tenga una excelente tarde.
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6: Este es mi momento del encuentro contigo. Te agradezco tanto que me permitas acompañarte. Soy César Lozano y te prometo que durante los próximos minutos algo diré o algo dirá mi invitado del día de hoy que vas a decir, oye, qué bueno que escuché el programa porque me sirvió. Era justo lo que necesitaba escuchar, que es lo que me dice la gente cuando me encuentro en la calle. Oye, no puede ser que un día iba en el coche y de repente saliste ahí. No acostumbro a escucharte y de repente me saliste con un tema que dije, haz de cuenta que me está hablando a mí. Pues aunque no lo creas, eso se llama sincronicidad. Cuando piensas mucho en algo y de repente entra un mensaje de ese alguien. Y dice, ay, no puede ser. Y usamos la frase que no sé de dónde salió. No te vas a morir nunca. ¿Por qué dirán? ¿Por qué? ¿De dónde habrá salido esa frase que no viene al caso? ¿Por qué? ¿Por qué no me voy a morir nunca? Porque me estaba acordando de ti. Ah, ya, por eso no me voy a morir nunca. Quédate con nosotros porque de eso vamos a hablar. La vía de comunicación está abierta. Mis redes sociales, @drcesarlozano, en todas las plataformas me encuentras, drcesarlozano, o el WhatsApp del programa para nota de voz o mensaje escrito. Y si quieres platicar conmigo, me encantaría platicar yo contigo. Es +52 8128 610 170. Te comparto esto. Porque las casualidades no existen, yo le digo diocidencias. La paz aparece cuando dejas de pelear contigo. ¿Ya te diste cuenta que los mayores conflictos que tenemos es con nosotros mismos? Porque queremos que las cosas sean de determinada manera, que la gente sea de determinada manera, pero el conflicto es con nosotros. No todos los conflictos son externos, muchos ocurren dentro de ti. Entre lo que quieres, lo que temes, lo que crees merecer o no merecer, entre tus deseos y tus dudas. Y también agota esa batalla silenciosa. Recuerda algo, la paz aparece cuando dejas de pelear contigo. Y espero que también recuerdes esta frase. La armonía interior vale más que querer tener siempre la razón. El que más discute, más carencias tiene, hombre, ya. Y a veces discutes contigo mismo con unas ganas, con una intensidad que te desgastas, te drenas. Ojalá y esta frase haya llegado o esta reflexión haya llegado a quien tenía que llegar. Me encanta compartir contigo este programa en todo Estados Unidos, 105 estaciones de radio, en las estaciones en México. Saludos Chihuahua, Sonora, Sinaloa, a tanta gente linda que me escucha en Monterrey, Nuevo León, a través de Génesis 98.1, en Radio Mujer, en Guadalajara. Abrazos para ustedes.
7: Ay, qué bonito.
6: Muy bonito que es este programa, te lo aseguro que sí. También el día de hoy, Joel viene con su nota. ¿Con qué me vas a sorprender, Joel? Te saludo con gusto.
8: Gracias, Doc. Así es, les voy a compartir esta nota del día que la verdad me sorprende tanto. Este estudiante de 18 años acaba de crear un filtro que es capaz de eliminar más del 95% de los microplásticos del agua. Se van a sorprender acerca de esta joven de tan solo 18 años que ha desarrollado este innovador filtro. Ahorita les voy a decir de qué se trata.
6: Te quedas con nosotros, iniciamos por el placer de vivir internacional.
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Presenta la hora y la temperatura. 4:14. 33 grados. 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
2: Lo amo, la amo, pero me desespera. Es sumamente común sentir esa dualidad. Ese choque entre el cariño profundo y el estrés y desesperación que me causas es hasta cierto punto parte de la relación. A veces es intensidad, a veces es cierta indiferencia, pero ¿por qué pasa esto? Te voy a decir las razones más comunes, que son tres o cuatro. La primera, la incompatibilidad de ritmos. A ver, tú eres colérica, vamos a hablarte de temperamento, colérica, acelerada, y el otro es flemático. O sea, anda con aquella parsimonia porque así es su temperamento. A ver, tú eres amiguera, sanguínea, y aquel es flemático, melancólico, que no le gusta a la gente.
3: Uy, bebé.
2: Pues bebé, va a haber bronca ahí. O sea, él quiere estar en su casa, tú y yo, yo y tú y yo. Y ya otro más, ya es una multitud. Y a ti te encanta ir a las fiestas y en los conciertos brincas y aquel señor sentado ahí y tú brinque y brinque al lado de él. Baila, Chuy, baila. No, gracias, aquí estoy bien, aquí veo la pantalla, desde aquí lo alcanzo a ver. Y tú, y son estilos. Si tú estás dispuesta a adaptarte a su estilo y él al tuyo, qué bonita pareja. Pero si eso te causa un conflicto, pues de ahí no eres. Dos, la falta de límites. A veces, por no querer causar conflicto, cedes tanto que terminas acumulando frustración. ¿Por qué? Porque no marcaste un alto. Sí, lo que tú digas, vamos a donde tú quieras, que vengan tus amigos, los borrachos, que vengan aquí a la casa, no pasa nada. Sí, pero voy a hacer una carne asada, sí. Oye, nada más me tengo que levantar temprano porque trabajo, no hagan ruido. Y el escandalazo a todo lo que da. Te faltó poner límites, mamita, papito, si es al revés. Y tres, el apego ansioso o inseguridad. Cuando la incertidumbre te genera angustia en lugar de paz. Cuando la incertidumbre ya está presente en la relación. Ya no sé cómo actuar, no sé cómo vienes. Ese tipo de situaciones, por supuesto, que ocasionan inseguridad. Y si todo esto le agregas una etapa de estancamiento donde ya hay rutina, ya hay desgaste, ya no hay acuerdos claros, no tenemos planes en común, por supuesto que va a haber broncas. Así o más claro lo que acabo de decir. Ahorita te digo que algunos tips que puedes, en el siguiente blog te voy a decir algunos tips que puedes dar, que puedes compartir y que te pueden ayudar mucho.
4: ¡Sas culebra!
2: ¡Sas culebra! Vamos con la nota tuya, Joel.
5: Gracias, Doc. Así es. Vamos con la nota del día. Y es que mientras muchos se quejan de los problemas del planeta, vean lo que acaba de hacer esta joven de tan solo 18 años de edad. Ella decidió hacer algo para poder solucionarlos. Y es que su invento podría ayudar a combatir uno de los contaminantes más preocupantes de nuestros tiempos. Me refiero a los microplásticos. Este estudiante de tan solo 18 años de edad creó este filtro que es capaz de eliminar más del 95% de los microplásticos del agua. Y a lo que quiero decir con esto es que los microplásticos son unas diminutas partículas de plástico que se encuentran tanto en ríos, en mares, en alimentos e incluso dentro del cuerpo humano. El invento busca ofrecer una solución que es accesible y que es muy eficiente para poder reducir la contaminación del agua y así proteger la salud de las personas. Esta joven trabajó durante meses en el desarrollo de su tecnología, lo cual ha demostrado que la innovación no tiene edad. Y hay muchos científicos y especialistas que han advertido que los microplásticos ya están presentes en el aire que respiramos, en el agua que bebemos y muchos de los alimentos que consumimos diariamente. Así que este tipo de avances va a poder representar una herramienta muy importante para poder mejorar los sistemas de purificación del agua en el futuro. La historia se ha vuelto viral. ¿Por qué se los digo? Porque demuestra cómo una idea nacida en un proyecto estudiantil puede tener un impacto mundial. Ahora, la pregunta acá es, si te preocupa más la contaminación

0: visible o los contaminantes invisibles que ya podrían estar entrando en nuestro cuerpo. Se las dejo a ustedes de tarea. Si te preocupa saber que los microplásticos ya se han encontrado en alimentos, en agua embotellada o incluso en el cuerpo humano, Doc. Y es que muchas veces pensamos que para poder cambiar el mundo se necesita poder o dinero. Bueno, esta joven, la verdad, demuestra que a veces basta de una idea, basta también de disciplina y de ganas de hacer algo completamente diferente. Yo creo que a los 18 años esta joven ha creado una tecnología que puede ayudar a limpiar el agua del planeta. Y es que la edad no determina el tamaño de las ideas, no determina también el tamaño de tantos proyectos, sino el valor que tienes para poderlas poner en práctica. Esa es parte de la nota del día, que la verdad, honor a quien honor merece.
1: Honor merece. Así es, Joel, gracias. Una pausa, ahorita volvemos.
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11: De acuerdo que no hay pareja perfecta. A ver, vamos a ser bien claros en esto, pero gracias por los mensajes que recibo. Pues sí, creo que todas las parejas nos pueden llegar a desesperar en un momento determinado, sí, y lo amas, y la amas. El buscar la perfección, pues, es sinónimo de infelicidad. ¿Cómo quieres que sea perfecto el hombre? ¿Quieres que sea perfecta la mujer? Pero de ser perfecta a hacer o a repetir hábitos que sabe él o ella que te chocan, pues es estar cuchicheando a la víbora. La víbora está enroscada ya, a punto de aventarte la tarrascada o alargarse. ¿Qué puedes empezar a hacer cuando lo amas pero te desespera? ¿Qué detona esa frase? A ver, ¿en qué momento digo yo, sí lo amo pero me desespera mucho esto? ¿Qué lo detona? ¿Su forma de hablar? ¿Su impuntualidad? ¿O su inseguridad? ¿O el mugrero que siempre deja? ¿Que no levanta un plato? Que normalmente se la pasa juzgando, criticando lo que haces, lo que no haces, lo que deberías de hacer. ¿Eso es lo que lo detona? Punto dos, esto me lleva a la segunda parte. En lugar de señalar, es que tú siempre me criticas, es que tú dejas todo tirado, es que no puede ser que te levantes tan tarde, que seas tan impuntual. En lugar de señalar, prueba con frases que expresen cómo me siento, cómo te sientes. ¿Sabes que me siento abrumado? Porque llego y está todo tirado. Perdóname que te lo diga, pero me abruma esto. ¿Sabes que me duele que marques más mis fallas que mis aciertos? Me duele que me digas que soy impuntual cuando tú sabes con qué persona trabajo y cómo siempre que voy saliendo se le ocurre algo y estoy trabajándolo eso, ya hablé con él. O sea, pero me duele que te enojes por eso. O sea, usa me duele, me cala, me causa incertidumbre. Y el punto tres, la última recomendación, pausas estratégicas. Si sientes que vas a explotar, tiempo fuera. Ahorita vengo, voy al baño. Métete, siéntate en la taza y respira profundo. Ahorita vengo, voy a ver si puso la marrana. Voy a echarle agua a las matas. Tiempo fuera, porque no hay peor momento para aclarar un punto que cuando los dos estamos emperrados. ¿Qué piensas de esto, Leti, querida? Te saludo con gusto. ¿Cómo estás, Leti?
12: Hola.
11: Bájale el volumen de tu radio. ¿Ahí me estás escuchando, Leti?
12: Sí.
11: Oye, me alegra saludarte, Leti, querida. ¿Qué piensas de lo que acabo de decir? ¿Te ha pasado que dices, lo amo, pero me desespera?
12: Sí, me ha pasado con noviecillos que he tenido.
11: Noviecillos, no novios. ¿Me dices la diferencia entre novio y noviecillo?
12: Ay, pues yo creo que es como, noviecillo no es tan importante.
11: ¡Qué fuerte! Oye, hay muchas Letis para todos los noviecillos de, que están escuchando allá en Querétaro.
8: ¡Prieto, Prieto!
11: Pues no eres tú, era otro noviecillo. Hay otra, era otra Leti la que estaba hablando ahí. Oye,
12: son varias.
11: Son varias, hay varias Letis ahí. Oye, Leti, dime una cosa. ¿En qué momento sientes que un noviecillo te llega a desesperar?
12: Cuando la persona no te comprende.
11: Ay, eso no lo incluí yo en mi repertorio. Tú lo dijiste bastante bien.
12: Ay,
11: y sí, porque, sí. Dímelo.
12: Pues yo sé que no para todos los problemas son iguales. Para unas personas, no sé, el que te haya caído tu mamá es cualquier cosa. Y para otras personas puede ser muy grande. Entonces, en el momento en el que tú le dices, oye, ¿qué crees? Me pasó de aquello. Y la persona no te entiende. Es como de, híjole, esto me desespera porque no es capaz de ser empático conmigo.
11: Oye, Leti, hablaste muy elevado, me encantó lo que acabas de decir, pero es la verdad, una persona que no es empática contigo, pues ¿cómo va a haber amor ahí?
12: Exactamente, y te empieza a desesperar porque se supone que uno busca pues la compañía de alguien con el que puedas tener cierta compatibilidad. Es obvio que nunca van a estar como al 100, pero creo que el hecho de que esa persona no pueda ser empática contigo es algo que no es un negociable en cualquier tipo de relación.
11: Oye, voy con una pregunta bien matona contigo, Leti, ¿aceptas?
12: A ver.
11: Pero bien matona, Leti, ¿aceptas?
12: Sí, quiero salir con César.
11: ¡Ah! ¡Cesarín! Aquí lo tengo al pequeño Cesarín. Oye, y ya cumplió 30 años, ¿eh?
12: Ah, no, justo la medida.
11: Pero tú tienes 27, son 3 años de diferencia. ¿No hay problema para ti, Leti?
12: Ah, no está perfecto.
11: Bueno, justo, señores, justo. Señores, vamos a organizar un viaje de Cesarín a Querétaro, a que lo lleves a ver el acueducto. ¿Te parece bien, Leti? Ah,
12: claro que sí, lo que quieras.
11: No, ya. César sale por fin. Leti, te agradecemos a nombre de toda la producción. Ahí te va el encarguito. Dice Mario.
12: Sin envoltura.
11: Que sin envoltura. Ay, no lo voy a mandar así a piel. No, tiene un pegue el Cesarín cada que lo... Con su mamita, no, su mamita comprende. Y es más, la mamá ya quiere echarlo fuera también, pero no sale.
12: Ya no sabe qué hacer.
11: Oye, pero muy buena suegra, ¿sabes? Que es una señora encantadora, la mamá del pequeño Cesarín. Es una señora bien... No es mi hijo, ¿eh? No creas que es mi hijo. Cesarín es César Acosta, ¿eh? No.
12: Ay, qué bonito.
11: Sí, pero ya, ¿te lo mandamos por paquetería o te lo mandamos por avión? ¿Cómo quieres que te lo mandemos, eh?
12: No, pues por paquetería yo acá lo recibo.
11: Tú lo recibes. No lo vayas, nomás que no lo dejes mucho tiempo en el sol, reina, ¿eh? Ahí va a estar afuera.
12: No, sí, no puede estar en el sol porque como es bombón, pues se puede derretir.
11: ¡Ay, no! Acabas de inflarme aquí al... ¡Ay, qué voy a hacer yo, Dios mío! No, ya lo inflaste. A ver, no, de aquí, de hoy jueves hasta el próximo jueves, así va a andar. Pues soy bombón y es que no me puedo asolear de todo. ¿Oílo? Está brinque, claro. Brinque. Ahí te lo mandamos. Te queremos, Leti, te queremos.
12: Yo también los quiero, les mando un abrazo.
11: Abrazote, Leti, qué simpática eres. Ya es VIP, la Leti. Vamos a una pausa, ahorita regresamos. Ya está hablando con César, con ella, ¿no? Ya valió. Ahorita volvemos. Esto es El Placer de Vivir Internacional.
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17: Desde hace tiempo quería realizar esta entrevista a este personaje, porque para mí es un personaje. Lo veo los lunes en mi intervención en el programa internacional Hoy de Televisa Univisión, y siempre que veo al señor Jorge Flores, el vidente de las estrellas, con una sonrisa, siempre alegre y siempre me predice algo. Oye, tu familia esto, oye, tu mamá, antes de morir, ¿cómo sabes, Jorge? ¿Cómo sabes de mi mamá que ya murió? ¿Y cómo sabes que me decía eso mi mamá? Pues lo estoy viendo. Ser vidente, ser psíquico, desde los 10 años de edad que empezó a notar que algo había en él. Ni se te ocurra retirarte de este episodio de Así o Más Claro con Jorge Flores, el vidente de las estrellas. Jorge, querido, se me hizo que vinieras a Así o Más Claro.
18: Bueno, se nos hizo a los dos, porque yo, la verdad, no es porque diga esto, pero muchos me invitan y no voy, pero contigo viene con todo gusto.
17: Yo te agradezco,
18: por tu trayectoria como ser humano, más que todo eso, como ser humano. Eres una persona que inspiras confianza, seguridad, y lo que hablas lo tienes muy conectado con la realidad. O sea, tú eres un hombre que hablas con la verdad, inclusive la verdad universal, porque lo que dices encaja en cada uno de los seres humanos que te escuchamos. Y desde el día que te conocí, no es porque te eches cebollazos, eres una persona que tienes un don desde niño también tú, el don de calmar, de hacer entender, el don de hacer que las personas reflexionen. Muchas veces vamos muy a las carreras y no nos ponemos a meditar un poco. Siempre buscamos culpables, y muchas veces los culpables somos nosotros. Siempre estamos buscando a quién culpar, y debemos de hacer una introspección en nuestros hechos, en nuestra niñez si somos adultos, y en nuestros padres muchas veces, porque venimos pagando muchas veces deudas ajenas o siguiendo patrones. Y tú lo que haces que a la gente le hace reflexionar en su persona. Y en mi caso, yo cuando te vi, me inspiraste, para empezar, mucha espiritualidad, porque dentro de esa cápsula humana que tenemos un espíritu que es muy diferente a todos, y el tuyo tiene muchas etapas de otras vidas. Por eso eres un hombre que vienes a ser guía, empezando por los de tu casa. Tú fuiste guía en tu familia. Cuando yo veía que tú tenías tu forma de pensar, tu forma de ser, y en tu casa pues te amaban y te siguen amando, pero no creían mucho en ti. Con el tiempo se dieron cuenta de que realmente esa persona que no creían fue la persona que más los apoyó, que más los sacó adelante, y que inclusive con la experiencia, no de libros, porque a lo mejor te leíste ya muchos libros, pero lo innato que tú tienes, que esa es la verdadera esencia del ser humano, era muy real. Y sabías por dónde ibas y dónde llegabas.
17: Ya me encueró aquí, espérame, sí es cierto, no creían tanto, pero hoy aquí la estrella es mi querido amigo Jorge Flores, el vidente de las estrellas. Oye, cuéntame de tu infancia, ¿cuántos son en tu casa?
18: En mi casa somos 5 hombres y una mujer. Sí.
17: Y el único que salió con este don divino, porque así dijiste, sí, en una entrevista que vi, es un don que es divino. ¿Eres tú?
18: Bueno, cuando tú tienes una responsabilidad, mira, es que hay niños que desde muy chico, yo creo que también es tu caso, y de muchas gentes que nos están escuchando, hay niños y adolescentes que se sienten con una gran responsabilidad sin que sea la responsabilidad de ellos. Y hay niños que viven una niñez normal, que juegan, se acuestan, van a la escuela, pero hay niños que se acuestan con una problemática que no es la de ellos. ¿Cómo resolver la de sus padres que no tienen ni la experiencia? ¿Cómo resolver problemas materiales que no están al alcance de ellos? Eso habla de su grandeza espiritual que tienen, aunque estén en un cuerpo muy joven. Y en el caso de muchos seres humanos, siempre tienen esa responsabilidad y muchos la llevan a cabo resolviendo la vida de los demás, pero se olvidan de la de uno muchas veces, ¿eh? Y aquí lo que venimos a hacer primeramente es saber por los demás, sí, pero también a ver por uno sin ser egoístas, ¿eh? Hay un dicho que dice que lo que nos sobra hay que repartirlo, ¿no? Y en este caso, cuando tú estás lleno de cosas positivas, ¿qué es lo que vas a dar? Cosas positivas. Y en el caso de muchas personas, pues se sienten atrapados en sus miedos, en sus temores, en sus dudas, y hay que saber de dónde vienen. El que diga que no tiene dudas, que no tiene temores, no es un ser humano. Todos los tenemos, pero aquí lo importante es saberlo resolver, empezando por ti. Siempre queremos resolverle la vida a los demás, es bueno hasta cierto punto. Siempre estamos criticando a los demás, qué malo está eso, porque en lo que tú pierdes el tiempo en hablar mal de los demás, estás hablando mal de ti mismo, porque muchas veces la envidia viene disfrazada de consejos también, ¿eh? Hay gente que ves tú a alguien y te molesta algo y le quieres dar un consejo según tú, y lo que quieres es evitarle que tenga ese éxito, porque hay gente envidiosa, ¿eh? Hay gente muy envidiosa que tú vas y les pides un consejo y te lo dan chueco, te lo dan al revés. Por eso hay que intuir.
17: Por fregar.
18: Sí, hay que intuir también cuando la gente es sincera, ¿eh?
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9: Hola César, te mando un saludo de todo corazón. Y yo aquí en México, fíjate, Pascal King, saluda a toda tu maravillosa audiencia.
10: Doctor, mi nombre es Aleja, la saludo desde Querétaro. Estoy muy contenta con su programa, me gusta mucho escucharlo constantemente porque siempre nos está transmitiendo buena información, incluso nos hace reír con la información que a veces nos brinda. Les mando un beso enorme y saludos a todo México.
11: Oli soli, doctor y equipo, muchas felicidades por su lindo programa, me encanta escucharlo. De verdad los adoro, su siempre amiga Mónica Mendoza de Mazatlán.
12: Pascal, Aleja, te saludo. Mónica Mendoza, saludos para ustedes tres y para toda la gente que me está escuchando en la República Mexicana, México, Querétaro, Mazatlán. También a la gente que me escucha en Génesis 98.1. A ti que me escuchas en Radio Mujer Guadalajara. Te recuerdo que Radio Mujer transmite lo mejor de la semana en fin de semana.
13: Ay,
12: lo mejor
13: bonito.
12: De la semana. Sí, qué bonito estar en Radio Mujer. Me encanta. Y me encanta también estar en todo Chihuahua. Todo el estado de Chihuahua estamos en sintonía. Y también en Colima. Gracias, Tepic Nayarit. Abrazos para ustedes. A la gente que me escucha a través de EXA, de FM Globo. Bendiciones para todos ustedes. La Baja California, también gracias por estar en sintonía. Vamos con Axel Ortiz, una dosis de Ubicatex. Recoge los pedacitos tuyos rotos y reconstrúyete. Cuando hay una ruptura, cuando hay un quiebre amoroso, cuando hay un quiebre afectivo, cuando existe el quiebre económico, las caídas duelen, claro, pero son como aprendizajes. Escucha esta dosis de Ubicatex.
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14: Desde mi corazón, esta cápsula de Ubicatex para ti. En la vida, todos enfrentamos momentos difíciles, caídas y pérdidas. Es natural querer ayudar, intervenir y tratar de evitar que otros sufran. Pero por mucho que desees ayudar, hay momentos en los que debes permitir que cada quien recoja las hojas que su otoño le dejó. Esos momentos son necesarios para crecer, para aprender y para encontrar cada quien su propio camino. Si recogemos las hojas por ellos, les negamos la oportunidad de sanar y de fortalecerse. No es falta de amor dejar que alguien atraviese sus procesos. Esto es respeto y es confianza en que cada persona tiene su tiempo para florecer de nuevo. Podemos continuar la conversación en mi Facebook, psicólogo Axel Ortiz, y en mi Instagram, @leandoenmi.
12: Me encantó, querido Axel Ortiz. Gracias por ser parte de este programa. Tenemos una cita el día de mañana, mismo horario, misma estación. Que mi Dios, donde quiera que estés, bendiga cada paso, cada decisión que tomes. Un sabio dijo esto: ama lo que tienes antes de que la vida te enseñe a amar y a extrañar lo que perdiste.
15: ¡Ay!
12: ¡Qué fuerte, qué fuerte! Hasta la próxima.
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0: Génesis 98.1. 528, 33 grados.
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